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1: 7:14 p.m. Y la noticia más importante es la que ocurrió aquí en la ciudad de Cúcuta. Las autoridades departamentales confirmaron un grave hecho de orden público registrado en la zona rural de la capital norte santandereana. El comandante de la estación de policía de Puerto Lleras, mayor Jorge Luis Vargas Manrique, fue blanco de un atentado con ráfagas de fusil cuando se desplazaba en una camioneta oficial blindada. De acuerdo con el reporte oficial, un patrullero identificado como Olger Jaimes también se encontraba en el vehículo cuando se produjo el ataque. Dos hombres armados interceptaron la camioneta en la que se desplazaba el oficial y se conoció que los atacantes abrieron fuego contra el vehículo oficial, impactando la carrocería en repetidas ocasiones. A pesar de la magnitud del hostigamiento, se confirmó que el comandante y el patrullero lograron salir ilesos del incidente. Esa noticia será ampliada mañana a las 5:00 a.m. en Cómo Amaneció Cúcuta con Iván Barrios y con nuestros periodistas de Caracol Radio 89.7. Mucha atención, que la Cámara de Representantes aprobó posesión del presidente electo Abelardo La Espriella en la ciudad de Cali. Natalia López será la nueva ministra de Trabajo del gobierno de Abelardo de la Espriella. Y el senador electo Wadid Mansur, vinculado al caso de UNGR, pidió que lo posesionen virtualmente. 7:15 p.m. Yo escucho, veo y comparto Tropicana, la más bacana, bacanísima.
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0: 7 de la noche, 28 minutos. 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Pregunta de la tarde-noche. Ya falta poco para... ¿Para qué falta poco? Cuéntenos a través del 320-9127-897.
1: 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Ya falta poquito para que se vaya el paria de Petro. Gracias a Dios.
2: Yo escucho, veo y comparto Tropicana. Ya falta poco para que se acabe la feria y nos lleguen los recibos. ¡Súper costosos! Y todo el mundo goza, lo vagabundas.
3: Buenas tardes, Tropicana, Tropicana, la más bacana. Falta poco para que llegue diciembre.
4: Buenas tardes, Tropicana. Yo escucho, veo, comparto Tropicana. Y me falta poco para mis cumpleaños.
5: Buenas tardes, Tropicana, para felicitar a la señorita Lenis Caña, que está cumpliendo 15 años.
0: Felicidades para Lady.
6: Yo escucho, veo y comparto Tropicana. Ya falta poco para que cumpla años la nieta, mi nieta, María Charlotte. 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
7: Yo escucho, veo y comparto Tropicana. Giovanna, de Vales, me falta poquito para ver a mi hija que me nació ayer. No puedo ver a verla porque me estoy camellando, me falta poquito.
0: Pues que Dios se la bendiga, que le dé un pico cuando la vea, o muchos picos, y que Dios se la bendiga, pero enormemente. Qué bueno, ah, qué chévere. 7:30.
8: Yo escucho, veo, comparto Tropicana desde Ureña, estado Táchira. Saludo a mi esposa Leslie Duarte, que está en Bogotá trabajando de seguridad. La quiero, la amo, la adoro. Cuídese mucho, bendiciones.
9: Ya falta poco para que se haya el cacas.
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0: Humor.
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0: Bueno, 7:30 minutos. Don Gediondo.
11: Le dice un amigo al otro, ¿y qué es la vida de su hermano? Dijo, no, hermanito, usted no supo. Dijo, no, ¿qué pasó? Dijo, mi hermano murió en el ring. Dijo, yo no sabía que él era boxeador. Dijo, no, se electrocutó arreglando el timbre.
0: ¡Ay, qué tal eso! 7 de la noche, 32 minutos. 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Mañana, 5 de la mañana, ¿cómo amaneció Cúcuta? 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

0: Los Gigantes, Me Mata la Melancolía. Ya en segundo viene Robinson Crusoe con un mensaje para el alma aquí en Tropicana, la más bacana, bacanísima.
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2: En el capítulo 33 del libro de Génesis, o sea, del principio de la Biblia, aparece un momento tan espectacular que me deja mi boquiabierto y sin babero. Préstenle mucha atención. Es la historia de dos hermanos. Uno se llama Esaú y el otro se llama Jacob. Pues resulta que estos dos manes eran... Uno era muy consentido por la mamá, el otro era muy consentido por el papá. Pues resulta que el mayor era Esaú. Y este man, por derecho propio en esa época, estamos hablando hace miles de años atrás, pues este man por derecho propio tenía el deber y el derecho además de ser el heredero de las cosas, el que se iba a colocar al frente el día que papá falleciera. Mejor dicho, el primogénito, con todas sus indicaciones especiales, ¿no? La primogenitura era supremamente importante. El hijo que nacía primero, ese man era el responsable, iba a ser el segundo al bordo, el vicepresidente, como si fuera así, ¿no? Bueno, éramos de una nación. Pues bien, este man parecía que no le importaba tanto la primogenitura, porque un día llegó y muerto de hambre, y el hermano menor hacía como un guisado de lentejas. Llegó con tanta hambre que dijo, uy, dame de comer, doy lo que sea, dame la primogenitura. Le dijo, coja eso a mí, igual de nada me sirve, dame mi comida. Y se comió su comida y el man se olvidó que le había entregado la primogenitura. Es más, vos te lees toda esa historia y quedas fascinado. Solo para resumirte, que estos manes pelearon tiempo después por esa situación. El hermano mayor otra vez dijo, no, ¿cómo así que mi progenitura te la va a coger? Ah, pero me la diste con el guisado, no, no importa, no sé qué. El caso es que estos manes se iban a matar. Se fue el menor de la casa y al pasar de los años se cosechaba en el corazón del mayor que eso había sido un engaño y que como sea se las iba a cobrar. Y esto llegó a oídos del menor, el cual quería ya regresar a casa. Pero ya habían cambiado las cosas, habían pasado tantos años que el menor ya tenía mujeres, ya tenía sus hijos, tenía ganado, y ese man dijo, no, yo me voy para mi casa, yo quiero ver a mi gente. Pero temía que el hermano fuera a tomar represalias, así de sencillo. ¿Me entendés hasta ahí? Porque esto termina de una forma en la que sé que te va a ayudar mucho, sé que el Dios, el Rey de Reyes, fue que me envió con este mensaje para decirte algo supremamente especial. Mira lo que sigue en la historia. Pues de repente ocurre que el menor, Jacob, quería regresar. Pues bueno, regresa, hace todo lo que tiene que hacer y sabe que al salir de ahí, con toda su gente y todas sus pertenencias, de camino a casa, se encontraría con su hermano. Se temía lo peor. El hermano citó a 400 hombres. De guerra algunos, y se iban a encontrar ahí, se iba a armar, mejor dicho, la cosa más horrorosa entre estos dos manes. Matanza y de todo se esperaba. Se repetiría la historia de Caín y Abel, pero ahora con ejército y con más gente incluida. Dos hermanos, pues se encuentran estos manes, y cuando se ven, parece una novela de esas mexicanas que te hacen chillar. Estos manes se encuentran y el menor le dice al mayor, mi señor. Trata al hermano mayor como mi señor. Le dice, mira, esta es mi familia, mira esto lo que he conseguido. Y el hermano mayor empezó a mirarlo con esos ojos de misericordia. La gente pensaba lo peor, pero dentro del corazón del mayor y el menor lo que querían era abrazarse. El mayor toma la iniciativa y va y pone literalmente su hombro sobre su hermano y se abrazan y se besan y hermanito y no sé qué. ¡Wow! Se perdonan después de una riña de muchos años. Déjame decirte, por eso te expliqué toda esta historia. Y es para decirte que hoy que tú estás con riñas en casa, seguramente con tu hermano, con tu hermana, con un primo, con un amigo que significa como si fuera un hermano. Tu propio papá o mamá, tienes una riña con alguien, eso ha pasado tantos años que lo único que quieres en momentos es como, bacano volver a hablar con él, qué chévere volver a tener esa amistad con ella. Si ella estuviera aquí, yo sé que me daría un consejo que me serviría tanto. Y la otra persona pensando exactamente lo mismo, pues bien, este es el momento que Dios preparó para eso. El perdón, perdónense así como Dios los perdonó a ustedes, dice la palabra del Señor. Y otro momento bíblico, otra palabra dice, perdónense. O sea, si Dios los perdonó a ustedes, si Dios los perdonó a todos, ¿quién somos nosotros para no perdonar al que nos ofende? ¿Cuántas veces tenés que perdonar a tu hermano que pecó contra ti? Le pregunta a Pedro, a Jesús. Y Jesús le responde hasta 70 veces 7. Las veces que sea necesario hasta que te reconcilias con tu hermano o con tu hermana. Hoy es un día de reconciliación. Hoy es un día de esos que el Señor usa para que en tu corazón empiece a palpitar el sentimiento de perdón. Te bendigo en el poderoso nombre de Cristo Jesús. Señor, hoy yo oro y levanto esta oración por aquellos hermanos que están peleados, por aquellas parejas que están distanciadas, por aquellos papás, aquellas mamás que tomaron distancia de sus hijos, aquellos hijos que tomaron distancia a sus papás, aquellos empleados que no entendieron y tomaron distancia a sus empleadores, lo que quiera que sea, la situación que quiera que se haya desenfundado de ahí, hoy en el nombre de Cristo Jesús, levanto esta oración al cielo pidiéndole al Rey de Reyes y Señor de Señores que traiga una unción de perdón en medio de ustedes, así como tú estás escuchando hoy aquí, tú eres quien vas a llevar esa unción de perdón al otro. Y aunque te da miedo, te da como algo, será de pronto me rechaza, de pronto, mire lo que pasaba entre esos hermanos, pensaba que el uno iba a atacar al otro y pensaban que iban a morir en medio de este esfuerzo, pero no, el Señor se encargó y cuando te veas frente a frente con la persona, te acordarás de este momento, porque no serás tú el que hable, no serás tú el que diga lo que tiene que ocurrir, será Dios que los usará a los dos para que venga esa unción de perdón y tendrás que decir perdóname por lo malo que hice, aunque sepas y creas que el otro tuvo más que ver, no importa, así sea una coma que tú hayas tenido que ver, es el momento de decir por eso que yo fallé, te pido perdón, aquí estoy, cuenta conmigo de aquí en adelante y vas a ver cómo se abrirá el corazón de la otra persona. Solamente el haber muerto no tendría la oportunidad seguramente de encontrar la voz de la otra persona para perdonarte. Pero aún así, como quiera que sea, el Señor está en el asunto y va a permitir de que en tu corazón haya perdón. Pide perdón, perdona, es el momento de hacerlo. Si es tu hermano, vamos, va y búsquelo. Si han pasado años, no importa lo que ocurrió, no importa que hizo esto, que se quedó con mi pareja, que se quedó con mis pertenencias, no importa, es más valiosa la amistad, más valioso la hermandad que cualquier cosa material. Nunca lo olvides, eso es mucho más valioso. Lo material se consigue, pero un hermano no se consigue, una amistad como esta no se consigue. Te bendigo en el poder nombre de Cristo Jesús. Esto te lo digo para que jamás le vuelvas a decir al Señor lo grande que es tu problema. Más bien le digas a ese problema lo grande que es Dios. Yo soy Robinson Crusoe y esto es Tropicana, hoy, mañana y siempre, en el poderoso nombre de Cristo Jesús. Amense y perdónense. Amén y amén.
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1: 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En Tropicana son las 7:54 minutos.
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Desde este momento ya estamos con ustedes y hasta las 12 de la medianoche con muchas historias, muchos premios y también vamos a estar hablando con nuestra gente. Muchas invitaciones les tenemos a nuestros oyentes de A Que No Me Duermo de Tropicana, la emisora diferente. Les dice muy, pero muy, pero muy buenas noches.

0: han pasado un montón de cosas y siguen sucediendo cosas. Pero bueno, aquí está Tropicana para contarles, aquí está Tropicana para decirles que además de esas cosas que suceden, vamos a comentarlas, vamos a ponerlas a consideración de nuestra gente. Así que muy atentos a todo lo que pasa, a todo lo que sucede aquí en Tropicana. Y por supuesto también ya los invitamos a que ingresen, que hagan parte de nuestra comunidad en el TikTok, lo que le encanta a Cari. 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Ingresen a arroba Tropicana Colombia, ahí estamos como así, arroba Tropicana Colombia, ya estamos en el live. 8-7 minutos y a esta hora saludamos a la hermosa, la encantadora, como siempre. Martes no te cases, mucho menos te embarques ni te vayas para otra parte. Karina Uribe, desde Medellín, ¿cómo están, mi amor? Buenas noches.
1: ¿En qué momento fue martes? Yo no voy a pasar el lunes, yo no voy a pasar este mes de julio. ¿Qué pasó? Yo no sé. Esto va, mi amor, volando.
0: ¿Y qué volando?
1: De las cometas. ¿Vamos a volar también o qué?
0: Karina. Impresionante. Oye, Karina, ven acá. No. Tú sí tienes cáscara. Y que este mes se pasó volando. Este mes va como una morro. Goya, lento.
1: Mor, no, al contrario, se pasó volando, porque es que la plática nada que nada.
0: Nada, ¿sí? Nada que nada.
1: Ya está ahí, chico, mi amor.
0: Obvio, hace rato. ¿Tú por qué tienes plata?
1: Dígame para qué necesita, yo le paso.
0: Yo necesito.
1: Me duele.
0: Yo necesito amor, cariño, comprensión, eso necesito.
1: ¡Ternura!
0: Sí, sí, porque ayer te lo dije, los domingos aquí son una vaina jodida y uno sin plata, peor. Pero bueno.
1: Mi amor, no importa, sin plata es una cosa, pero solito es otra, entonces póngale ahí la vaina.
0: Pero como tú no te quieres poner la 10, nos fregamos.
1: Mi amor, yo me la quito.
0: Ah, sí, bueno, listo, está bien.
1: Claro.
0: Yo quería que te la pusiera, pero si te la vas a quitar, mejor.
1: El caballito necio. A ver, María, martes bonito, martes chévere, martes para saludar y ser saludado, martes para que ustedes se reporten en A Que No Me Duermo de Tropicana, otra noche más.
0: Señoras y señores, aquí estamos en A Que No Me Duermo de Tropicana y Karina se prepara porque ya se viene con el primer bololó, el primer arroz con mango en Tropicana.
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0: Karina, ¿qué fue lo que pasó? ¿Cuál es el bololó? ¿Cuál es el chisme? ¿Qué
1: mi
0: fue
1: amor,
0: el arroz con mango?
1: A nosotros nos encanta.
0: ¿Qué es la vaina?
1: Donde hay problema, donde hay lío, donde hay olla, donde hay peo.
0: Es correcto. Ya usted entonces, lo acaba de decir.
1: Yo solamente quiero
3: que manda, estoy hablando. ¿Cómo?
0: Espérate. ¿Cómo así?
1: Déjeme la de una.
0: Aguántese ahí, cójala suave, porque no den papaya. No den papaya, que todos salen a Que No Me Duermo. Porque aquí no le guardamos nada a nadie. Nosotros no somos cajones viejos para estar guardando secretos. Si usted da papaya.
1: Aquí contamos todo, mi amor.
0: Es correcto. Ahora sí.
1: Si pasa en Medellín, en Colombia, en Bogotá, en Barranquilla, en Neiva, en Cali, se oye, se escucha, se ve en Tropicana. O sea que, pendiente.
0: Ay, ay,
1: párenle bolas a esto y ya mismo le doy contexto.
3: ¿Quién manda? Entonces, ¿qué es lo que quieren? ¿Será Caracas? Sí, de ronchita y acostadita.
4: Te verá.
3: ¿Quién era que? ¿Quién? ¿Yo? ¿Usted es la que va a estudiar?
4: No voy a estudiar.
3: O estudia las buenas,
4: no
3: o estudia las malas. Vamos a ver,
4: porque
3: es buena
4: por dentro. A mí no me gusta el estudio.
3: Porque es que usted es menor de edad. Y yo soy la que mando en estos momentos.
4: ¿Y a mí qué?
3: ¿Y a mí qué qué? ¿A mí qué qué?
0: ¿A
3: usted qué le importa? Entonces, si no va a estudiar, usted se va a cargar de la casa.
0: Ay,
3: a ver cómo es de bueno estar pendiente de la casa y de sus hijos. Porque conmigo no cuenta ni para sus hijos ni para usted. ¿Qué va a comer? O dígale a la tripa que venga y le prepare comida.
1: Venga, dígale a la tripa.
3: Dígale a él que venga y le prepare todo. Porque yo no doy más. Usted está pendiente de los hombres, de todo. Menos de lo que tiene que estar pendiente. ¿Entonces qué quiere? Dígame qué quiere.
4: Nada, va a estar acá y si no, entonces me voy listo.
3: Ah, si se cree mi macha, caíse. Con 16 años, que no sabía hacer nada. Si no está acostada, entonces arranque pues si es capaz. Hágale. Pero los niños se lo
1: quieren.
3: Así de fácil.
4: Me lo hago y listo.
3: ¿A qué? A que el otro le dé pipí nomás.
4: No, mi
3: hija mía. Ah, no, claro, es problema suyo. Pero como usted es hija mía, usted tiene que hacer lo que yo diga, no lo que usted diga.
4: No.
3: ¿Y quién dijo que no?
4: No.
3: ¿Quién lo dice?
4: No.
3: ¿Quién lo dice? Entonces, ¿quién manda? Le estoy hablando.
1: Ahí se terminó.
0: Dios mío, bendito.
1: Ahí se terminó el bololó y la
0: vaina. Yo solamente tengo que decir, Dios mío, bendito, proteja a mi hijo. Dios mío, bendito. Señor Jesús, que ese niño no me vaya a salir díscolo, que no me vaya a salir por el camino que no es, porque ese peladito a mí me llega a decir esa vaina y la boca le va a quedar llave. La boca le va a quedar ya.
1: Como diría mi mamita, le doy por ese mascadero.
0: Sí,
1: ¿ah?
0: le pego habla, una cachetada pues. Trifásica. Uy, una cachetada trifásica se va a llevar.
1: Dios
0: no.
1: Mío.
0: Oreja, pues. Cachete y boca. Esa vaina queja.
1: Escuche, este video muestra, dice por acá el texto, un momento de tensión entre una joven y su madre, reflejando los desafíos que muchas personas están entonces llevando por estos días. Y enfrentan con situaciones de la adolescencia. Más allá de juzgar, es una oportunidad para reflexionar sobre la importancia del respeto, el diálogo y los límites para acompañar todo lo que tiene que ver con el hogar. El educar no siempre es fácil, pero el amor y la firmeza son fundamentales. Ay, Dios mío, muchachos. Vea, es que dígame,
0: yo te pregunto,
1: ¿de dónde va a sacar uno amor cuando el muchachito le va hablando a uno así con esas tres patadas en la boca de este granue?
0: Yo te voy a preguntar algo, Karina. ¿Qué hubieses hecho tú en ese momento si tú fueras la mamá de ese ser?
1: Ay, ¿qué hubiera hecho? No, yo sí, yo creo. Yo, o sea, yo creo que yo sí le pegaría. O sea, yo sé que se enfrenta uno a muchos problemas, vainas, líos. Pero, o sea, la mamá se respeta, los papás se respetan. Y como dirían por ahí, mientras usted viva bajo este techo, se hace lo que yo diga.
0: A mí lo que me tiene, o sea, pensativo es que la niña no la ve como autoridad a la mamá. La forma en que le respondía.
1: No
0: quiero. Pues no quiero y haga lo que quiera. Haga lo que quiera usted. Yo no voy
1: me
0: a estudiar.
1: Voy, entonces,
0: yo no
1: me
0: voy. Cuando una persona infunde respeto y autoridad sobre los hijos, eso se nota. Solamente con la mirada, usted dice, ah, no, aquí no es. Mi mamá se embejucó. Y me puedo llevar una de padre, señor mío. Una trilla, una palera. Me puedo llevar, mejor dicho, una tunda. Que yo mejor me voy a quedar quieto. Pero lo que yo puedo, pues, observar en el video, también escuchar, es que no hay autoridad ni siquiera ni de la mamá ni del papá. O sea, esa peladita fue una niña consentida, Karina. ¿Qué vaina?
1: Y poniéndonos en los zapatos de la peladita también para que no digan que estamos solamente en contra de ella.
0: ¿Los zapatos de quién te vas a poner tú, mujer?
1: Espere, solamente es un análisis, espere.
0: ¿Qué vas a analizar, Karina? Una niñita que no tiene ni siquiera valores. Y respeto a su papá, la autoridad, eso que es, Karina Uribe.
1: Escúcheme lo siguiente.
0: Dios mío.
1: Estoy viendo por acá comentarios que dicen también que a la hija le pudo haber faltado amor, le pudo haber faltado muchas cosas más pequeñas. Entonces,
0: ¿tú crees?
1: Esto puede ser una rebeldía ya de eso que le faltó entonces estando pequeña. Dicen
0: no,
1: por acá
0: Karina,
1: que
0: no,
1: eso
0: no.
1: Supuestamente es también muy teso porque la mamá es una mamá soltera. Entonces también es una vaina complicada mientras está llevando
0: complicada
1: una
0: porque, Cari,
1: vida. Estoy leyendo y estoy compartiendo lo que dicen los comentarios.
0: No, pero ya yo quiero escucharte a ti. Ya los comentarios, yo quiero escucharte a ti. Porque
1: no,
0: tú acabas de decir.
1: Lo que yo digo es que yo sí le pegaría porque es que, o sea, Dios mío, no hay derecho de que un hijo le hable hacia la mamá.
0: Mira,
1: por más que le haya faltado.
0: Mira, a mí lo que me. Bueno, ya te dije lo que me impresionaba. Y segundo, la letra con sangre entra. Así a la de antes.
1: Pero recuerde hoy, que hoy día. Pero
0: sí, hoy en día. No me importa que me lleven preso, pero esa peladita a mí me respeta. Yo no soy ningún pintado.
1: yo sé por eso. O sea, yo también haría lo mismo.
0: La levanto a palo para que sea seria.
1: Pero estamos en el 2026 donde usted le dice.
0: No me interesa que me pongan preso, Karina.
1: Usted.
0: Que me pongan preso, Karina. No me interesa que me pongan preso, pero esa peladita a mí me respeta.
1: Pero caballo,
0: ¿por
1: o sea,
0: qué razón
1: sí,
0: me va a hablar de esa
1: en el
0: forma?
1: Año 2026, pero
0: no
1: estamos
0: me importa.
1: En el año 2026.
0: No
1: o sea,
0: me importa.
1: Yo a lo que me refiero es que, por ejemplo, yo actuaría de la misma manera que tú estás
0: a
1: actuando.
0: A mí, mi mamá.
1: Pero poniéndonos en las reglas del 2026,
0: no,
1: se
0: Karina,
1: hunde y se va peor la vaina.
0: Yo te voy a decir una vaina.
1: Termina uno mal.
0: La
1: por
0: vieja
1: educar.
0: Carmelobo allá en Barranquilla, una vez me pegó un sartenazo. No, un sartenazo,
1: Ay, no,
0: así, un sartenazo.
1: Mamá.
0: Sí, mi mamá. Con el que fritan los huevos. Aquí en la cabeza y me hizo un chichón.
1: Mor, le estaban fritando los huevos de la cabeza.
0: Sí, o sea, ¿tú crees? Eso a mí me afectó.
1: Ay, María.
0: Sí, ¿tú crees que eso a mí me afectó? Por el contrario, respeto por esa señora. Pero vamos a preguntarle a los oyentes de Tropicana.
1: A mí también los correazos que me dieron, yo los agradezco.
0: ¿Qué te van a dar correazos? A ti nunca te pegaron. Tú eres una niña de papi y mami.
1: Oigan, a este, mi amor, ojalá fueras, ¿eh?
0: ¿Qué dicen los oyentes de Tropicana? ¿Ustedes que hubiesen hecho? Ustedes en ese momento, si su hijo le dice, haga lo que quiera, yo me voy a ir, yo no quiero estudiar.
1: Arranque,
0: no, que usted se vaya,
1: suerte.
0: Arranque. Si él o ella le responden de esa forma, ustedes que hubiesen hecho, ya de una, habilitado el 310-206. 3302. La autoridad ya no hay, Karina. Ya no hay autoridad. Dios. Qué vaina. Tropicana, hola, buenas.
5: Caballito, Tropicana, la más bacana. Yo pensé y pensaría que ibas a decir, pobre de mi hijo, que llegue a quedar con una mujer así, o que se encuentre con una mujer así. Pobre hombre que encuentre una mujer así. Dios lo guarde.
0: También, imagínate, no respeta a nadie, Karina. ¡Qué locura! ¡Qué barbaridad!
6: Caballito, caballito, buenas noches. ¿Cómo va todo? Pensaste que te ibas a escapar.
0: ¡Ey, ey, ey, ey, ey, ey, ey, ey!
6: Caballo, que te entre por esos poros y esas partes.
0: ¡Ey, ey, papá! ¡Ey, qué, qué, ey, ey, ey, ey, ey, ey, ey! ¡Ey, ey, ey, ey! No, no, no. Cuidado, ojo, cuidado, ey.
1: ¡Rico!
0: ¡Qué rico, qué rico! ¡Qué uno para uno! Respeta, Karina, me haces el favor. Macho con macho da calor. Los barbores, cuidado.
7: Oiga, caballito. Le vuelo el macadero. Y que venga las leyes y que venga el que sea y la críen ellos.
0: Es correcto, Karina Eche, ¿verdad? O sea, tú me vas a poner preso a mí porque resulta que yo estoy inculcándole respeto y valores a mi hijo. Y como tú no estás de acuerdo, porque hoy en día las leyes se hicieron para estos peladitos de esta generación de cristal. Entonces, o sea, no.
1: Escúchame, caballo.
0: Yo no voy a escuchar nada porque hoy estoy bruto. Yo estoy bruto hoy. Yo no entiendo esa vaina.
1: Yo estoy de acuerdo con que se le pegue al muchachito. Pero lo que yo digo es que uno se embala ya hoy día. Por un pellizco se embala usted. Por medio jalarle el pelo se embala usted.
0: No, no me importa,
1: por quitarle el celular se embala usted.
0: Me embalo.
1: ¿Ah?
0: Me embalo, no me interesa. Pero tiene que respetar, Karina Uribe. Tiene que respetar. ¿Sabes la tristeza,
1: ejemplo,
0: y el dolor de esa madre?
1: Sí, yo la llevo más bien para un orfanato.
0: ¿Qué orfanato? Nada, levante la palo para que usted
1: la
0: vea.
1: Que la cuiden allá.
0: Usted, que la parió usted, que la tuvo aquí en su panza 9 meses. Usted es la única que tiene derecho. Ni siquiera el papá, sino usted, señora, como madre. Hombre, un hijo, le dueles a su mamá. ¿Qué vaina?
5: Bueno, caballito, desde mi punto de vista, si fuera me pasara a mí, ya le voy a adelantar los dientecitos a Francisco Pérez, a que lo den platica, ya, porque la verdad lo veo mal, y como tú dices, ahí faltó autoridad. ¿Desde qué punto de vista? ¿De papá o mamá? Pero faltó autoridad, por esa forma le habla la peladita a la mamá así.
0: ¿Viste, Cari? Faltó autoridad. ¿Qué pasó?
1: Pero me encanta cómo hablan los oyentes. O sea.
0: ¿Cómo hablan?
1: Ay, Dios mío, ay, Dios mío.
0: ¿Qué dicen los oyentes? 310-206-3302. El único Tropi WhatsApp habilitado en Colombia es 310-206-3302. Es el único. En cualquier ciudad de Colombia es el 310-206-3302. Hola.
8: Hola, muchachos. ¿Cómo van? Espero que se encuentren bien. Con respecto al tema...
1: Sí.
8: Autoridad sí hay en la casa. Lo que pasa es que no hay respeto, ni valores, ni ética. Entonces, esa parte se olvidó, pero los valores están en casa. Y chévere que salga y se enfrente al mundo a trabajar, a ver si es igual la casa que el trabajo. Es una lección de vida.
0: Bueno, pues.
1: No es lo mismo, no es lo mismo. No es lo mismo tener que empezar a buscar de dónde es que vivo. ¿Cómo voy a empezar a hacer comida? ¿Cómo voy a empezar a pagar un arriendo? Me encantaba la parte donde la señora le dijo, vaya, dígale a la tripa esa.
0: Y no, y es verdad. Esa peladita estaba ahora pensando en pipí. Pensando en pipí.
1: Lo volvemos a escuchar.
0: Pues que póngalo para que usted vea qué más rabia me da.
3: ¿Quién manda? Entonces, ¿qué es lo que quiere? ¿Sara Caracas? Sí, de ronchita y acosadita.
4: ¿De verá?
3: ¿Quién era? ¿Quién? ¿Yo? ¿Usted la que va a estudiar?
4: No voy a estudiar.
3: ¿O estudia las buenas o estudia las malas? Vamos a ver, eso está con
4: eso. A mí no me gusta el estudio.
3: Oye, es que usted es menor de edad.
4: ¿Y a mí qué?
3: ¿A mí qué? ¿Qué
4: puta me importa?
3: Ah, sí, ¿a usted qué le importa? Entonces, si no va a estudiar, usted se va a cargar de la casa. A ver, ¿cómo es de bueno estar pendiente de la casa y de sus hijos? Porque conmigo no cuenta ni para sus hijos ni para usted. ¿Qué va a comer? O dígale a la tripa que venga y le prepare comida. Dígale a él que venga y le prepare todo, porque yo no doy más. Usted está pendiente de los hombres, de todo, menos de lo que tiene que estar pendiente.
0: Aguanta ahí, Karina, espérate. Ponle pause. Karina, lo que pasa es que esa peladita está rebelde por el
1: porque
0: noviecito.
1: Porque no quiere ir a estudiar.
0: Y no, y también por el noviecito, porque tiene un noviecito. Mínimo es un marihuanerito por ahí del barrio, que es quien está... sí, es verdad, son los marihuaneritos, porque hoy en día las peladas no le prestan atención al peladito bueno, al peladito bien, sino al marihuanerito que anda por ahí. Hola,
1: no,
0: ¿cómo
1: o sea,
0: está,
1: yo digo,
0: mi amor?
1: 16 años no es para tener novio.
0: pero
1: puede
0: hoy en
1: ser
0: día...
1: muy lindo, muy juicioso.
0: ¿Cómo
1: puede
0: fue
1: ser
0: que tú me dijiste? 16
1: años no.
0: Ahorita, ¿cómo fue que tú me dijiste? Estamos en el 2026. En el 2026, esa peladita, tienen 13 añitos, 12 añitos,
1: no,
0: ni siquiera
1: importa,
0: se han desarrollado, ya tienen noviecito,
1: si
0: marinovio.
1: No, no le dejo tener novio a los 16, ¿qué le pasa?
0: Bueno, entonces levante la pala, no la deje salir. Es la única, Cari. Es la única, porque y entonces.
1: Bueno, vamos a dejar.
0: Déjelo.
3: Nada, vas a la casino, entonces me voy listo. Si se queda mi marcha, paíse. Con 16 años, que no sabía hacer nada. Si no está acostada, entonces arranque, pues si es capaz. Lo haga él, pero los niños se lo quedan. Así de fácil.
9: Me lo hago y listo.
3: ¿A qué? ¿A que el otro le dé pipí nomás?
0: Ahí está, ¿viste?
3: No, hija mía, no. Ah, no, claro, es problema suyo. Pero como usted es hija mía, usted tiene que hacer lo que yo. Diga,
1: no es problema
3: usted,
1: mío, no, no suyo, está ahí,
3: ¿quién
1: huepucha?
3: Lo dice?
1: No.
3: ¿Quién lo dice? No. ¿Quién lo dice? Entonces, ¿quién manda? Le estoy hablando.
0: Uy, qué no. Impotencia, qué impotencia, Dios mío, qué impotencia, no. De verdad, que esto suceda. No. En los hogares colombianos, y no solamente aquí en los hogares colombianos, sino es algo en la población mundial, Karina. Y yo de verdad que los niños, cuando se quieren salir del cascarón, cuando los niños comienzan a contestarte, comienzan a desobedecer tus órdenes, tus comandos, porque hay comandos que tú les dejas a los niños. Por ejemplo, a mí antes, como te decía, me abrían los ojos, me decían, el Alexander ya está bueno, por favor, a dormir. Ya yo me tenía que... Si no, la palera que me llevaba era de padre y señor. Mío, ¿usted quiere hablar con los oyentes? Aquí le dejo un oyente, por favor, si es tan amable, me lo recibe.
1: ¿Qué dicen? Buenas noches, Tropicana.
10: Tropicana, Karinita, Karina, Caballito.
1: Mi amorzote.
0: Buenas.
1: Ay, no, hace rato no te escuchaba.
10: Buenas. Bueno, yo les comenté una cosa. Yo tengo mis tres hijos ya, gracias a Dios, ya están grandes y ya son profesionales. Alguno de los dos... Me tocó pegarles porque le faltó respeto a la mamá. Pero ay, el día que alguno de mis hijos, así sean profesionales, así tengan 30 años, el día que me lleguen a contestar, ay, papá, tres cachaditas, dos correaditos y se me van yendo de acá a la casa. No más.
0: Es correcto. Mi hermano, ¿sabe qué? Yo estoy de acuerdo con usted, porque los padres siempre
10: autoridad,
0: vamos a ser padres.
10: Autoridad.
0: Y de pronto no es que seamos violentos, sino es que a los pelados también hay que corregirlos de esa forma, hermano. A nosotros nos corrigieron de esa forma. A Karina, según ella, también le pegaron en esas pompis.
1: También. Ven, amigo, pregunta, ¿tú qué harías en este tipo de casos? Por ejemplo, con el de esta señora.
10: Uy, la verdad, Karinita, uy, no. De pronto le faltó un poquitico de autoridad de padre, de mano dura. Y, uy, no, fue la hija mía, a mí me vale tres tarrabos de autoridad que vengan, que me echen para la carne, pero que es un canillo se la gana. Porque uno tiene que, como papá y como mamá, tiene que ponerse uno los pantalones, si no, ellos le quitan los pantalones a uno.
0: Muy bien, señor, muy bien.
1: Claro, tirándole las escopetas, ¿ah?
0: Muy bien, excelente. Bueno, más oyentes, gracias por la sintonía, los que están ahí enviando su nota de voz. Karinita, 348-7601, las personas que quieren llamar al Tropi WhatsApp, ya también está habilitado el 310-206-3302 y el teléfono fijo es el 348-7601. Recuerden anteponer el 601. Hola, Tropicana, buenas noches.
1: Bueno,
5: la neta, 5 segundos. 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
0: Muy bien. Karina,
1: que la bañe con
0: no,
1: agua fría.
0: Karina, ay no. Karina, pero ¿por qué? O sea, Karina, te voy a decir una cosa. Tú tienes que ponerte
1: es que...
0: los pantalones y los cueros bien
1: sí,
0: puestos.
1: Sí, está bien.
0: Me
1: hace pero
0: el
1: favor
0: y las trompas de Falopio esas te las amarras bien. Porque si
1: pero
0: no, el peladito
1: amor,
0: que tú tengas te va a coger y te va a mangonear.
1: Tengo los avarios bien amarrados, papito.
0: No,
1: lo único
0: pero,
1: que le digo
0: ay,
1: es que estamos
0: que no
1: en el
0: sé
1: año
0: qué,
1: 2026.
0: Ay, que no sé qué.
1: El año 2026, donde le voy a decir lo
0: después,
1: siguiente. Eso es
0: ay, caballito,
1: vale.
0: ¿Te acuerdas cuando estábamos ahí en Tropicana y hablamos que yo dije que yo no le iba a pegar a los hijos míos? Esa peladita ahora no me hace caso. Yo te lo dije, Karina, yo te lo dije. Por mano floja.
11: Buenas noches. Karinita hermosa, caballito.
1: Hola,
11: precioso.
0: Mi reina hermosa.
1: ¿Cómo habla
11: de yo mí? Les digo una cosa.
0: Dime, mi amor.
11: Cuando uno se la deja montar de los hijos, no, mejor dicho, cuando usted le alcahuetea el primer embarazo a la hija, ahí le viene el segundo, le viene el tercero y los que sigan de ahí para adelante. Esa señora lo que tuvo que hacer, tan pronto entra por esa puerta embarrigada, fue decirle, usted tiene ese muchachito... inmediatamente sale la dieta y se pone a estudiar, termina el colegio o directamente se pone a trabajar. Yo digo una cosa, muchachos, vea, puede ser que uno quiera mucho los hijos, pero yo, Jenny López, yo no le voy a criar ningún hijo a mi hijo. Porque si él se va a meter en ese cuento es porque es muy responsable cuando lo hizo y tiene que ponerse las pilas de ahí para adelante. Si va a vivir en mi casa, va a vivir bajo mis leyes, bajo mis normas.
0: Muy bien.
11: Y si no le gusta, puede empacar la ropita de su hijo, puede empacar la ropita de ella y se puede largar. Porque como así fue de responsable para abrir las paticas y hacer un bebecito, así de responsable es capaz de abrir las paticas y empezar a caminar a buscarse la vida.
0: He dicho.
11: A mí me contesta así y la boca le queda sin dientes, directamente. Y ya me puede denunciar y ya, mejor dicho, puede poner pata arriba y se le puede brotear el ombligo.
0: Sí, señora.
11: Pero a mí me respeta, porque respeta. Soy su mamá.
1: Venga, ¿qué culpa tiene el niño?
11: Pero lo que digo, si la mamá o el papá alcahuetea el primer embarazo, ese reguero va a ser para mucho rato. Yo escucho Tropicana porque es la más bacana y con este par de papacitos sigue siendo la más popular.
0: Cari, anote esta hora, 8:25. Anótala, 8:25.
1: Anote.
0: Es correcto, sí. Hola, Tropicana. Buenas, los oyentes opinando a esta hora, el 310-206-3302. Tropicana, buenas.
9: Tropicana, más bacana. Es portando sintonía desde Popayán.
1: ¿Desde Popayán?
9: No. Eso. Si el niño tiene, niño o niña tiene 10, 11, 12, 13, 14 años, ya, ahí ya no hay nada que hacer. Y a golpes tampoco no aprende, antes se vuelven más caprichosos. A un niño toca enseñarle desde que está pequeñito.
0: Claro.
9: Desde que empieza a entender qué es bueno y qué es malo, hay que enseñarle valores desde pequeñitos. Ya grande ya no.
0: Ya no.
9: Entre más duro les den, más se curten, más se vuelven jodidos, más lo demandan, más de todo hacen.
0: Y no, y es triste y doloroso porque también algunos buscan el camino más fácil, el más sencillo, el más peligroso y doloroso para su familia. Y también los malos pasos, el tema, comienzan con el tema de la drogadicción, Karina, tú sabes que eso es así. Y ya después, de ahí para adelante.
1: Si uno le empieza a hablar, entonces, por ejemplo, mejora esta peladita y le dice: listo, yo entiendo que usted no quiere estudiar, pero haga el esfuerzo. Si empieza a hablarle de otra manera, no tan
0: Karina,
1: fuerte.
0: ¿Tú crees que hablándole blandengue, mi amor, estudia, porque tú sabes que el estudio es la mejor herencia que te van a dejar tus padres, porque el que estudia caballero, se le abren las puertas? ¿Tú crees que hablándole así, mi vida, estudia, no seas así, mi vida, piénsalo bien? Le pega a la mamá por la cara. Karina, ¿eso
1: no
0: qué?
1: Porque es que de pronto ella le está tratando de esa manera, es porque, claro, se están enfrentando ahí entre una
0: estoy
1: opinión
0: nervioso.
1: Y otra.
0: Estoy nervioso y pensativo. Hoy me voy nervioso para mi casa. El día que tú tengas la recoche pelo tuyo, o sea,
1: ¿La qué?
0: La recoche pelo tuyo, o sea, eso es una vaina jodida, o sea. Cuidado, Karina.
12: Caballito, buenas noches desde Barranquilla. Caballito, pues. Yo la hago respetar. La hago respetar a mi pareja, en este caso tú, caballito.
0: Ey. Les cuento que los barranquilleros estamos quedando mal por culpa de esta gente mandándome besito, que es la vaina. Mándele beso a Karina,
1: mandando.
0: A mí no me mande beso.
1: Mandando.
0: No me mande beso, que es la vaina.
1: Por algo, mi amor, a usted se le moja la cara.
0: Mira, por ejemplo, la gente de Cartagena está sacando la cara por
1: se
0: la costa.
1: La
0: gente
1: la
0: de Santa Marta, Riohacha, Valledupar, la costa, pero Barranquilla, ¿verdad?
1: Por
0: puro besucone.
1: Gente que de vez en cuando le descongelan la nevera.
0: No, nunca jamás en la vida.
13: Hola, caballito, Karina Tropicana, que no me duermo. Eso hay que darle psicólogo, porque los muchachos ahora están muy rebeldes y hasta lo pueden matar a uno. Y entonces, ¿qué? ¿Muerto de qué? Así me dijo la policía. Que sí, que tenía que aventarle a la policía, muchachos.
0: A ver.
1: No, es que terminan pegándole a los mismos papás.
0: Obvio, claro que sí. Esto es doloroso y es triste. Ver cómo esa niña se le para de tú a tú a la mamá y le dice: yo no voy a estudiar, y haga lo que quiera.
1: Y la estruja y todo está
0: igual. Es correcto. ¿Y qué va a hacer? Señora, usted, le voy a decir algo, con todo cariño y con todo respeto. Cuando esa niña le dijo: haga lo que quiera. Ok, el hacer lo que quiera mío es darte una molienda una molienda y bañarte con agua fría. Y pararte en unas chiquitas. Las chiquitas, las que se ponen en las tapas, en la botella de vidrio. Así, ay, las chiquitas. Es que no, ya eso, los si talones es bien, en las ya. chiquitas, así.
1: Es que ya uno cómo va a tratar. No, ya tampoco estoy de acuerdo de tratar de esa manera.
0: ¿Cómo que no? ¿Cómo que no? Haga lo que quiera. Que el hijo mío me diga así, haz lo que quiera, papi. Ay, yo que me he reventado tanto y me he jodido tanto por ese peladito para que después venga y me diga, haga lo que quiera, viejo. Eso qué, ve. Una tunda se va a llevar. Sí,
9: hola, caballito.
0: ¿Qué?
1: Punto.
0: ¿Y qué hay? O sea, está bien que el peladito me diga a mí eso, pero no está bien que yo a él le dé su palera.
1: Está bien que lo reprendas, pero no hasta ese nivel. Ah, ¿no? Okay. Eso sí es okay. Maltrato. O sea,
0: y está bien que entonces yo me deje decir lo que él quiere.
1: No se va a dejar decir, o sea, hay otras maneras.
0: Ah, pues.
9: Hola, Sari. Yo digo, bueno, yo crié a mis dos hijos sola. Yo digo que la mamá fue que le dio mucha larga a la hija. Total, y ahora sí. Que ya la quiere apretar o le quiere apretar las riendas, ya es tarde. Entonces, por eso le contesta de esa manera y por eso pues está pasando lo que está pasando, ¿sí me entiendes? Porque desde que uno se amarre bien los pantalones con los hijos desde pequeño, a esa edad ya es más fácil la crianza, ¿sí me entiendes? Porque ya no se deja mangonear, ya no se deja pendejear, ya nada. Yo creo que de pronto la mamá fue muy permisiva y ya ahora que la quiere controlar y le quiere llamar la atención y todo, ya es tarde.
0: Ok, gracias. Más oyentes porque tenemos un montón de notas de voz. Hola, Tropicana. Muy buenas noches.
1: Dice, buena.
12: Caballo, buenas noches, caballo. Buenas noches, Karina.
0: Hola,
12: forever, baby.
1: Lindo.
12: Bueno, carajo. Caballito, no, bueno, baby. Te comento, yo creo que uno es quien debe criar una persona para que sirva a la sociedad. ¿Sí me entiendes? Alguien con valores, con principios. Si tú permites que de salida pase eso, hermano, tú estás haciendo mal el papel. Por ahí dice la palabra que reprende al niño para que no te avergüences del adulto. Y esa es una palabra real, caballo. Entonces, no nos dé miedo reprender a nuestros hijos. No nos dé miedo, porque la ley puede decir una cosa. Pero realmente, quien está criando a esa persona, quien se está jodiendo, quien se está matando, para darle lo mejor, somos nosotros, no el Estado, papá. Porque las herramientas se las estoy dando yo a mi hijo. A mí el Estado no me está dando herramientas. Si yo no trabajo, mi hijo no come. Si yo no trabajo, mi hijo no se viste, caballo.
0: Es correcto, es verdad.
1: ¿Viste?
0: Es verdad.
1: O sea, no es tan fácil como muchos lo plantean.
0: A ver, o sea, más oyentes, Cari. A ver qué dicen.
1: Está buenas.
0: 206-3302. Hola.
14: Karina, hola, caballo, y buenas noches.
1: Hola, mi amor. ¿Cómo estás?
14: Deseándoles un excelente turno desde aquí, desde la ciudad de Cali. Papi, lo que pasa es la educación de estos muchachos de hoy en día que lo tienen todo y más fácil. Y entonces muchas veces cuando no empieza uno como papá desde pequeñito a reprenderlos, entonces a ponerles todo en bandeja plata, entonces vienen y quieren hacer lo que les da la gana. Y vaya y tóquelo y era el problema que se mete, pero yo le doy gracias a Dios que yo tengo dos varones y mis hijos son, les doy gracias a Dios. Usted no le escucha una mala palabra, ni siquiera esa jerga o ese vicio de la gente. Mira, marica, no, nada de eso.
1: Nada.
14: Y mis hijos son educados, porque yo desde un principio los apreté y les enseñé que tienen que respetar, que tienen que ser decentes, que tienen sus ratos de desobediencia y que tienen sus ratos, sí. Pero yo le digo una cosa, la educación de ellos, por ejemplo, la mía es diferente. A mí mi mamá me dio garrote como violín prestado, y yo me pongo a rebobinar el cassette. Lo único malo mío era que me mandaba a la tienda, y como ella no me cohibía tanto y no me daba ni jugar con niños, se me olvidaba. Yo veía a los niños jugando ahí tapitas, machucando tapas, jugando bolitas, y cuando sentía era el gualuazo, el palazo, lo que fuera, y donde me cogía me llevaba hasta mi casa dándome garrote.
1: No le creo.
14: Y la última pela que me pegó mi vieja, porque yo tenía 9 años cuando ella murió, me colgó en las guaguas de la casa y me detuve desde las 10 de la mañana hasta las 4 de la tarde. Y yo quedé solo a los 13, sin familia, sin mamá, sin nada. Y llegué un momento que caí en ese tema del trago, del alcohol, del vicio, del mundo. Y yo doy gracias a Dios que a todo ese garrote, a todo lo que mi mamá me dio en la vida, un día paré eso. Y doy gracias a Dios de ser la persona que yo soy. Trabajadora, honesta y tratando de ser lo mejor para educar a mis hijos. Que el Señor me los bendiga.
0: Por el amor a mi madre.
1: Que a la final.
0: Ajá.
1: Que a la final uno agradece esos que no son castigos, sino que son más bien formas de enseñar.
0: Claro. Para los hijos desobedientes. Ay, ay, ay.
1: Ponémele a esa. Ponémele, ponémele.
0: ¿Cómo dice?
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0: Se equivocó la canción. Yo mejor voy a quitar esa vaina. Hey, viejo Vicente, te equivocaste. Ah, perdón,
1: déjala,
0: Antonio.
1: Pues.
0: Antonio la equivocó. No. 8:36, Karina. Vamos a tener en la próxima hora historias. Vamos a tener historias. ¿De qué, Karina? ¿De qué vamos a tener historias en la noche de hoy?
1: No, déjeme todavía, ahorita
0: sí, por eso,
1: les
0: por eso.
1: Digo.
0: No, para que la gente ya vaya pues acordándose, porque yo sé que muchos tienen tantas historias, tantas anécdotas, pero recuerden también que la mejor historia, vamos a regalarle el balón de colección mundialista. 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Karina, ¿de qué vamos a hablar en el día de hoy en
1: caballito,
0: las confesiones?
1: Caballito.
0: ¿Qué pasó?
1: ¿Por qué no me dejan la intriga? ¿Por qué no me dejan la intriga a los oyentes?
0: Lo que pasa es que después sucede lo de ayer.
1: ¿Pero qué va a suceder lo de ayer?
0: Porque después los oyentes...
1: Que amor, no cogen, sea precoz, la, cogen, no sea precoz.
0: No, lo que no pasa es que precoz. Los oyentes cogen la cuestión como no es. Bueno, entonces, les voy a decir esto a los oyentes. Cuando ya ahorita a Karina se le dé la gana de decir de qué historia vamos a estar hablando hoy.
1: Se me dé la gana. Sí, ¿ah? Se me dé la gana.
0: Sí, lo que se le dé la gana a ella. Entonces, sí. Los oyentes primero tienen que enviar una... Eso va a ser en la próxima hora, todavía no. Ahora vamos a seguir escuchando las opiniones. Tienen que enviar una nota de voz, su confesión. Y después la palabra... confesión para saber que no es una opinión, sino es algo que nos está contando.
1: Vale.
0: Y luego, cuando ya escuchemos su confesión, su nota de voz, yo lo voy a pedir el nombre completo, el número de teléfono, la dirección y la ciudad. Y esa información me la va a mandar en un solo mensaje. ¿Para qué? Para ponerlo a jugar, a participar. Y quien quita que de aquí a las 11:30 de la noche sea el feliz ganador o la feliz ganadora de ese tremendo balón de colección mundialista Vallito. Que te regala Tropicana. ¿Qué, mi amor?
1: Mándeme sus datos, yo lo pongo a jugar.
0: No, señor, me metes en tarjeta de crédito, cuido una vaina. Karina, peligrosa. No.
16: ¿A que no me duermo? Bueno, parcero, buenas noches. Bendecida noche.
0: Eso, mi hermano.
16: Karina y caballito. Ay, no, bueno, gracias a Dios, mis tres hijos ya son profesionales.
1: Ya es eso, no, yo creo, ¿no?
16: Me salieron bien.
0: No.
16: Pero ay, papá. A mí me hubiera contestado uno de mis hijos. Ay, papá, tres cachetaditas, dos correazos y quedan sentados, papá. Bueno,
0: por eso, un abrazo. El último oyente.
17: Pues yo opino, caballito, que pues aquí en Medellín, pues es muy diferente las cosas, caballito. Caballito, yo quiero sentir tu calor, tu barba, mi palo, caballito. Sí, caballito. Cosita rica, caballito. Ey, yo sé que tú eres... Tú te volteas como la arepa.
1: Así, qué rico. Así, qué rico. Ay, qué rico.
0: Ey, ven acá. Ey, escuche.
1: Así que
0: paren rico, los vehículos, paren los carros. Y también a los del TikTok, a los de YouTube, a todos.
1: Ay, qué rico.
0: Ey, ¿qué sucede? Yo soy un man. O sea, yo respeto y tengo amigos de la comunidad. Yo los quiero, los respeto. Pero yo no, o sea, yo jamás y nunca. Y eso no va a suceder. Eso no va a suceder jamás y
1: nunca.
0: Yo ayer lo dije, el asterisco es intocable. Esa vaina no va a suceder. Eso no va a suceder, Karim. O sea, eso no, no me manden besito, eso no me gusta, o sea, eso no. A Karina sí le gusta esa vaina, a mí no me gusta ese vacilón.
1: Ay, caballito, un man que le diga caballito, por favor, ay sí, qué rico.
0: No.
1: Ay, sí, así.
0: Imagínate, ah, bueno, listo, bien, caballito, ay, sí. Bueno, listo, caballito, dale. Ahora voy yo, caballo, ponte de espalda, esa vaina que... No me osa, en serio.
1: La mejor parte, amor, voltea.
0: Señoras y señores, a esta hora en la que no me duermo de Tropicana, llega algo súper bacano.
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0: En este momento, señoras y señores, los oyentes de Tropicana tienen la oportunidad de jugar con nosotros al knockout de Tropicana. Vamos a jugar al enfrentado de Tropicana, al versus,
1: bueno, pero antes...
0: con vallenatico, vallenatico romántico.
1: Romántico.
0: Sí.
1: Bueno, pero antes, ahora sí, se me dio la gana de decir de qué vamos
0: a... Miércoles, esa mujer, si es... mira, Karina, es una mujer difícil, yo antes quería cuadrármela, quería hacerle 14 pelados, ya ni medio.
1: Mi amor, no importa, no importa, dice
0: bueno, dale.
1: Las cosas de la vida, mi amor.
0: ¿De qué vamos a hablar, Karina?
1: Hoy vamos a tener las confesiones, pero ojo, confesiones brutales. ¿De dónde fue ese lugar más raro donde se comieron eso, le dieron a ñaca ñaca?
0: Oh, Karina, pero habla bien. Tajadas, habla bien. Di las cosas como son.
1: Quebraron el fundillo, lo que sea, pero usted me entiende, ¿listo?
0: No, ¿dónde fue ese lugar? No, no.
1: ¿Cómo que no me entienden?
0: Yo no le entiendo, Karina. Hable colombiano.
1: Lugar raro donde me catearon pues las cositas.
0: ¿Cuál me catearon? Donde hicieron el sin respeto, el delicioso, el salto del tigre, bueno, donde lo pusieron
1: es
0: como...
1: Es la misma pendeja, donde me catearon
0: pusieron,
1: eso.
0: No, donde lo pusieron como caparazón de tortuga.
1: Lugar raro donde me catearon eso.
0: No, señor, lo pusieron como gallo.
1: ¿Cómo?
0: Ay, que cómo, no vas a saber. Bueno, ya.
1: Con la cresta para arriba.
0: Tropicana, Tropicana, Tropicana. Me tienen que enviar una nota de voz al 310-206-3302.
1: 310-206-3302.
0: Regálame un segundito, me van a decir una canción, vallenato romántico. Karina, primero vas tú. Canción, no, vallenato romántico.
1: Esa va a participar usted y un oyente.
0: Ok, listo, dale. Entonces, mi canción. ¿Cuál será que pongo, Karina? Es que son muchas.
1: No, usted decía que no es tan fácil. Usted
0: no, sí, ya, dale. Ya sé.
1: Yo digo una y me dice, no, ahí está.
0: No, ya sé. Ya, ya sé cuál voy a poner. Ya sé cuál voy a poner. Es un artista que ya no está con nosotros, pero canciones que grabó y fueron éxito, por ejemplo, esta. Ay, Jesús Manuel Estrada. ¿Sabes cómo se llama esa canción?
1: Esta no es Tres Noches, creo.
0: Hombre, Karina, sea serio.
1: No. Es que no escucho bien.
0: Ahora que no escucho
1: bien. Buscando siempre caminos inciertos, me pongo. Esa es.
18: Buscando siempre caminos inciertos, me toca.
0: Listo, esa es mi canción. ¿Cuál es tu canción?
1: ¿Pero
0: al
1: 310,
0: Sueños de Olvido. Sueños de Olvido.
1: Perdón,
0: sueños
1: perdón,
0: de Olvido.
1: Perdón.
0: Karina, tú sí estás atravesada. ¿Y qué? ¿Cómo fue que dijiste que se llamaba Tres Noches?
1: Tres Noches. Pero no, parecida.
0: No. A ver, ¿qué dicen los oyentes? Hola, Tropicana, buenas.
19: Se llama Sueño y Olvido de los Diablitos.
0: Muy bien. Bueno, de los Diablitos no. No, es de Jesús Manuel Estrada cuando ya él estaba solo. A ver, ¿qué
1: Tres
0: dicen
1: Noches
0: los oyentes?
1: También es de Jesús Manuel Estrada.
0: Sí, por eso, sí.
1: Ah,
0: sí.
1: Yo que
0: pero cuando él estaba solo, ¿Qué dicen los oyentes de Tropicana? Al 310-206-3302. Carlos Andrés va saliendo. Me tienen que enviar una nota de voz, pero ya rapidito que se nos acaba el tiempo. 310-206-3302. Me tienen que decir, mi nombre es fulanito de tal y mi vallenato es este. Tiene que ser un vallenato romántico. Y el primero que llega a 5 votos, Cari, gana.
1: Gana.
0: Va para esa. A ver.
1: Listo, va.
0: A ver, yo creo que ya me dice, no, así no se puede, no me escriban. Tienen que enviarme una nota de voz. Una nota de voz. Yo creo que ya. Ahora sí, Tropicana.
20: Listo. Caballito, mi canción es Historia de Amor de Silvio Brito. Tropicana, la más bacana,
0: uy,
20: bacanísima.
0: Uy. Buena. Esta canción es buena. Ay, yo pensé que al pasar el tiempo, después de olvidarnos, todo fuera así.
1: Tú.
0: Cariñosa y linda como siempre. Sencillita, tierna y cariñosa. La mujer. Yo mejor voy a quitar esta vaina porque cojo carretera desde hoy. Bueno, Karina, ya, haga la convocatoria. A ver qué canción va a ganar a esta hora en Tropicana.
1: ¿Quién vota por el caballo? ¿Quién vota por el oyente en este momento? Vallenatos.
21: Caballito, por favor.
22: No me gusta ese vacío.
21: Caballito, por favor, no busques que yo te boletee aquí al aire, caballito.
0: Ay, Dios mío, padre.
21: Beso del paramoscas, caballito.
0: Ey, ¿qué?
21: Ahí te tengo tu pataconcito con bisteo, ¿oíste?
0: Ey, qué la vaina, ¿verdad?
1: Pataconcito con vistes, no estoy hablando de nada.
0: Ey, respeto.
1: Aquí las cosas son como son.
0: No, respeto. Ey, cuidado, una vaina, Tropicana.
19: Sueños de olvido.
0: Okay.
1: Sueños de olvido.
19: Hola, buenas noches, bendiciones desde Soledad Atlántico. Yo me voy con la canción del oyente, hermosísima.
0: Buena.
1: Listo, va. 1-1.
19: Victorio Coro vota por la segunda.
0: La segunda ¿listo? Historia de amor, bien.
1: 1-0.
6: Buenas perdón, noches, 2-1. Buenas noches, Tropicana, desde Barranquilla. Mi cuénteme, voto amor. Es por el caballito, el disco Fiesta, Fiesta, Rumba Gay.
1: Dos,
0: que rumba ahí, respeten, eche que es la vaina.
7: Yo voto por Sueño y Olvido.
0: Eso, mi amor.
7: Mi canción favorita.
1: 3-2.
0: Ah, todavía 3-2, Karina, ya 4-2, hombre. Tú no sabes señor, contar, Karina Oribe, está borracha, que la vaina.
1: 3-2, va perdiendo usted.
6: Hola.
0: Ay, que voy perdiendo
6: noches,
0: yo.
6: Andrés, del municipio del Socorro. Voy con la canción de Caballito, Sueño y Olvido.
1: 4-2.
0: Karina, ya gané hace rato. Joda, Karina, no, ya ganaste.
22: Tropicana, la más bacana, bacanísima desde la ciudad de Neiva. Buenas noches, caballito. Buenas noches, Karina. Okay. Mamazota.
1: Ah, lindo.
22: A mí la canción hermosa es Sueños de Olvido.
0: Ya
22: Sueños
0: gané.
22: De Olvido.
1: Bueno, sí.
22: Harold, atentamente.
0: No oye, respeten
22: a caballito, por favor, respételo, hermano.
1: No, no hay nada que ay. Hacer.
0: 8:46 minutos. Cari, suena
1: la nevera.
0: Suena esta canción y luego volvemos ya entonces con las notas de voz. Vayan enviándolas. Primero me cuentan su historia, luego la palabra confesión y listo. Comiencen a participar por el balón de colección mundialista de Tropicana. 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

0: Y de esta forma hacemos la pausa, volvemos en instantes. Aquí no me duermo de Tropicana, en la emisora diferente, la más bacana en toda Colombia. En breve comenzamos con las confecciones en Aquí no me duermo.
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3: Colombia, aquí estamos una vez más en esta noche de confesiones. Abrimos el cuarto de las confesiones, el más grande que tiene nuestro país y el mundo entero. Los oyentes, desde este momento, envían su nota de voz al 310-206-3302. A los que apenas van llegando a Tropicana, las confesiones de hoy van a ser las siguientes. Esas confesiones donde usted, el lugar más raro, nos lo va a contar, nos lo va a decir. Eso sí, nos tiene que narrar la historia. Ojalá y sea una historia pues contundente para tener la oportunidad de escucharlos a todos. Y cuando digo contundente, es una historia que no se demore tanto, sino rápida. Máximo 3 minutos para escucharlos a todos. El lugar más raro donde se comió.

con otra persona. Hay que decir las cosas así. Donde usted hizo el delicioso. La mejor historia, la mejor anécdota, la mejor confesión, el mejor relato. Se va a ganar el balón de colección mundialista de Tropicana. Así que, de esta forma, iniciamos las confesiones en A Que No Me Duermo de Tropicana.

0: 310-206-3302. Ya pueden enviar su nota de voz. Ya pueden contarnos su historia al 310-206-3302. De Tropicana, la emisora diferente, la más bacana en toda Colombia. Por aquí me mandan un audio, igual lo voy a escuchar, pero bastante corto, ¿no? O sea, yo dije corto, pero no tan corto, Tropicana.
1: Buenas noches, caballito. Caballito, una vez íbamos por una finca, caballito, y teníamos muchas ganas. Yo iba con una amiga y nos subimos un palo de patilla, caballito, y le dimos como a rata en balde, así como una altura de 5 metros. Y le dimos duro arriba de un palo de patilla.
0: Un palo de patilla. Un palo.
2: ¿La sandía?
0: Sí, la sandía.
2: Pero la sandía no da en el suelo.
0: Sí, eso está como extraño, ¿verdad? Sí,
2: ¿un
0: sí,
2: palo
0: sí.
2: De patilla?
0: No, esa vaina.
2: O será una mata de patilla.
0: Sí, esta historia, yo creo, esta historia está descalificada porque.
2: Amigo, no. Primero, dígame de qué tipo de patilla estamos hablando.
0: Es correcto.
2: Si es de esta patilla. O si es de la otra patilla, pues porque
0: muy seguramente, sí, muy seguramente de la otra patilla. Porque
2: usted que dijo ahorita, que usted dijo que es corto, pero no tan corto.
0: Sí, o sea, algo contundente.
2: Lo mismo, yo dije, sí, corto, no, pero no tan corto. No,
0: estamos hablando lo mismo. No, estamos hablando lo mismo. ¿A qué me refiero con contundente? Algo que, mira,
2: en la vida uno también necesita algo contundente.
0: Mira, ficti ese relato, bastante ficticio, claro que sí. Karina, y nosotros acá lo decimos. Si hay algún relato que sea raro, ficticio, que de pronto nosotros lo escuchemos y tenga esa temática así de Hollywood, eso sinceramente no va y nosotros automáticamente lo decimos descalificado, porque aquí lo importante es que los oyentes digan sus historias reales, verdaderas.
2: Sí, señor. Que empiecen a contar, pero cosas reales.
0: Total.
2: A ver, ¿dónde fue ese lugar raro?
0: El lugar más raro. Por ejemplo, te puedo contar la historia de una amiga mientras...
2: Ah, de una amiga.
0: Sí, sí, sí.
2: ¿Y por qué de una amiga?
0: Porque yo creo que el lugar más raro donde yo he estado con una persona ha sido, pues, tan raro no es, porque yo sé que tú y muchas personas han tenido esa experiencia. Y lo más raro fue en una piscina. Habían dos parejas más y pues estábamos ahí. Y fue en una piscina.
2: Venga. Y si usted que vive cerquita de la costa, en el mar no.
0: En el mar también, pero en el mar es un poquito más difícil.
2: ¿Por qué difícil?
0: Por las olas. Las olas tú...
2: ¿Y qué tiene? Al contrario, lo mueven más rico.
0: Nada, esa vaina no casa.
2: Pero le voy a decir una cosa.
0: Eso no casa.
2: Las olas, a mí eso como de las olas y el mar, como que me da una sensación de como que, ay, no, eso arde.
0: No, que no, ¿quién dijo? Eso no arde. Después que el terreno está allanado, eso no arde. Y te lo digo por experiencia propia. Tropicana,
2: caballo.
0: Buena. Ah, pero entonces me estás preguntando y después me dice caballo. Es verdad.
2: Pero es que es ahora, porque el terreno está allanado.
0: ¿Y tú crees? O sea, ¿tú crees que yo no sé que tú en tus viajes, en tus paseos? Ojo, eso no me interesa. Porque cada quien con su cada cual.
2: Yo voy sola.
0: Pero yo... Permítame reírme.
3: Bueno, caballito, el relato mío era que yo estaba paseando con una leyita por allá, de romance, acá en Quilla, y la hermana estaba en el cuarto, y bueno, ya tenía una faldita, y se me subió en las piernas, y ahí lo hicimos bacano, bien bacano, porque teníamos la incertidumbre que podía salir la hermana, ya no salió.
4: Por ejemplo,
3: bueno, caballito, Tropicana, la más bacana. Y la marihuana también.
0: Ey, ey, ey, ey, ey, ey, ey.
2: Ay, no, cuidado.
0: Ey, ey, ey.
2: Pilas.
0: Cambia de jíbaro. Amigo, sé feliz. Sin darte por la nariz.
2: Ey, sé feliz.
0: Total. Bueno, Karina Uribe, están llegando las notas de voz de nuestros oyentes. 310-206-3302. ¿Y este cómo le vamos a poner? La maracayafa lo tostó.
2: Sí, lo enredó, lo embejucó. A ver, yo miro.
5: Buenas noches, Tropicana, caballito.
2: Bueno,
5: ha sido. No es raro.
4: Tan raro.
5: Fue raro, pero fue como adrenalina. Teníamos una primera noviecita por ahí. Y bueno, nos sentamos en la terraza de la casa. Ella se puso una faldita y yo ahí en la mecedora y estábamos ahí. Y de un momento a otro pues nos entró la piquiña aquella. Ella le picaba por dentro y a mí me picaba por fuera y nos comenzamos a rascar mutuamente.
0: ¿Cómo así?
5: Pero estábamos solos, era de noche. Erika, de pronto sale la suegra.
4: Esa vaina no
5: y llega con cuñado de ella. Y todos se reunieron ahí en la puerta de la entrada de la terraza y nosotros ahí, marica, encotoplados los dos.
0: Miércoles.
5: Marica, qué vaina exaltado. Tan impresionante.
0: Le dio a la cotopla. El encotoplado. Karina, ¿qué es una cotopla?
2: Bueno, yo ya me imagino pues, por lo
0: no,
2: que
0: entendí. No. La cotopla es esto. El unidos. Cortaviento del micrófono. Esto se llama la cotopla.
2: Por eso, entonces como que estaban encotoplados.
0: Sí, estaban puestos así. El micrófono tenía la cotopla puesta. ¡Ey, no!
2: ¡Qué cotopla tan rara!
0: Ay, eso es lo que le gusta, ¿viste? Ay, sí, entendió el chiste, ahora se está, mira. Y mira cómo lo coge. Karina, ya, cálmate.
2: ¿Por usted hace cuánto no se cotopla?
0: Estás en veranada, Karina tiene cipote de verano, Tropicana.
6: Buenas noches, Tropicana. Por mi historia, un 24 de diciembre, ay, no. Peleé con cierta persona y se fue. Resulta que acontece que coge por un, como quien dice, un desecho, un monte, me tocó meter la moto. Y pues ella estaba con un vestido. Me tocó prácticamente rogarle, montarla a la moto. Pues yo buscando de arreglar las cosas, de llevarla para la casa, porque estábamos en una parte oscura,
0: ¿sí?
6: Y Monterral. Y resulta que acontece que se dieron las cosas. Corrí vestido, corrí calzón y para adentro, que se fue todo.
2: Ey, no.
6: Y se fue encima de la moto. Eso fue la experiencia.
2: ¿Encima de la moto?
0: Yo tengo una pregunta a ti, Karina.
2: ¿Y en pleno monte?
0: ¿Eso se quita o se corre?
2: Interesante. Depende de donde uno esté.
0: Por eso, es la
2: pero
0: misma situación.
2: Pero es válido las dos. Son válidas las dos. No,
0: ¿se quita
2: no
0: o se
2: mismo.
0: Corre?
2: No, depende de la situación. Si usted no puede hacer varias vainas así, corra. Pero si usted está en un lugar así, mi amor, quítelo de estorbando, no.
0: Vamos a activar en este momento a nuestra gente en Colombia y el exterior en el TikTok. Muchas personas en sus trabajos, en el vehículo particular, en el taxi, en el bus, viéndonos, también escuchando estas historias, estas confesiones, @TropicanaColombia en el TikTok. Saludos para Dayanita Retamoso, dale tap tap. Vamos a llegar hoy a 200,000 tap tap, desde ya, Karina, desde ya 200,000 tap tap. Y vamos a saludar a nuestra gente que está en el TikTok. ¿Quién dice presente? ¿Quién levanta la mano? ¿Quién está disfrutando estas confesiones en A Que No Me Duermo, Cari?
2: A ver, yo miro por acá, espero que está cargando.
0: @TropicanaColombia, ay, todo el mundo para allá, para que vean a Cari cómo vino hoy vestida. Hoy esta camisa me la regalaron, chévere, porque me habían dicho que, caballito, esas camisas que tú tienes son muy de costa. Y esta camisa sí.
2: Esa no es de costa.
0: No, esta es bastante calurosa.
2: Esa no es de costa, es el Lacoste.
0: Sí. No, esto es una camisa, la tela es full gruesa, full pesada. Entonces me dijeron que yo tenía las camisas que eran muy afraneladas y por eso me las arreglaron. Entonces,
2: yo tengo las Karinas, es muy afranela.
0: Muéstrame, amor, puede ser verdad. ¿Qué dicen los oyentes de Tropicana? ¿Será que este oyente ya lo escuchamos o no lo escuchamos? Así, mentira, sí. Este ya lo escuchamos. Viene Karina.
7: Karina, caballito, esa Karina. Hola. Que Dios mío, es el amor platónico de cualquier hombre. Es más, en la historia pasada donde yo hubiera sido el papá de Karina, me hubiera gustado ser, porque me hubiera gustado que me contestara mal para haberle castigado esas pompis. Pero bueno, si preguntan por
2: necio.
7: El lugar más raro que hemos tenido, yo trabajaba en un call center, yo era el jefe de algunas peladas.
0: Hijo de madre.
7: Y en una noche que tuvimos de rumba, nos devolvimos al call center y debajo de las cabinas donde atendíamos, tuvimos ahí nuestro encuentro sexual.
0: ¡Ah, vaina!
2: Debajo de las cabinas.
0: Debajo de las cabinas, Karina Uribe.
2: ¡Ey, mor! ¡Qué llamada más rara!
0: ¿Cierto? ¡Extraño!
2: ¡Ah!
0: Cari, ¿Qué dicen los oyentes, la gente que nos ve en el TikTok, arroba Tropicana Colombia? Ingresen ya ahí. Saludos para todos ustedes. Gracias por estar. La gente nos estaba reclamando por qué no están haciendo transmisión, pero ahora yo creo que nos ven más HD.
2: Ya,
0: ¿no?
2: entren, vayan, miren.
0: Karina se ve más chévere. Mira, tiene un barrito ahí en la parte izquierda. Yo también tengo uno aquí.
2: ¿Dónde lo tengo acá?
0: Sí, mi amor, lo tienes ahí, pero se te ve bonito. 310-206-3302.
2: No, barrito, ay, qué rabia.
0: Cari, saludo para quién está ahora, mi amor.
2: Amor, saluda a esta hora para Víctor, que está por acá, para Iván también. Mentira, no. Saludito para Iván Montilla, para Mónica, para Victoria, está también por acá Duan, Danielita desde Estados Unidos, Carlos también está presente. Si ustedes quieren que nosotros los saludemos, toquen a la pantalla para que me aparezcan en la parte de abajo. Lolita está desde Canadá, un abrazo, que están trabajando. Sebastián Triana, un abrazo. Martín Fercho también, un abrazo para Dianita. ¿Quién más por acá que reporta? Luis, hey, un abrazo para toda la gente. Qué bien. Ingresen al TikTok, Tropicana Colombia. Ahí nos ven, listo.
0: Cari, ¿será que llegamos a los 200,000 hoy? Sí.
2: Obvio, la gente nos regala los 200,000. Toque.
0: Señoras y señores, si ustedes son capaces, si ustedes son súper fieles a Tropicana, que no me duermo y en todo momento están pendientes de nuestra estación, si son tan amables, vamos a darle ese tap-tapcito a Karina en esa cara bella. Para Karina, pero por favor, o sea, levántate de la silla para que te. Levántate, a ver. Hoy vino de jeans, hoy vino de blue jeans, con una camisa verde color oliva, un gabán. Karina, pero si te quitas el gabán ese, la chaqueta.
2: ¿Y cómo me lo va a quitar?
0: La chaqueta negra. Quítatela, a ver. Pero encuádrate porque te está saliendo del cuadro.
2: No, me la puedo quitar.
0: ¿Por qué? Hasta los hombros, hasta los hombros, hasta los hombros.
2: ¿Hasta los qué?
0: Sí, hasta los hombros. Dale.
2: Hasta los hombros.
0: Uy. Karina, tú no sabes que un día esto debería venir al programa así, tal cual. Así.
2: ¿Cómo?
0: Lo que pasa es que tu piel es blanca, pero no tan blanca. O sea, tú tienes algo, o sea, chévere. Muestra, dale otra vez.
2: Mi piel es blanca, pero no muy blanca. ¿Quién entendió eso?
0: Sí. Dale, otra vez. Pero quítate el... No, sin el pelo ahí. No seas viva, sin el pelo ahí.
2: Sí, pero ¿cómo que? ¿Para qué me tengo que quitar el pelo?
0: Porque sí, el pelo quita visibilidad. Para atrás, el pelo para atrás. Me hace el favor.
2: ¿Cómo que quita
0: arroba Tropicana Colombia?
2: ¿Usted que me está viendo a mí? Haga el favor.
0: No, mi amor, lo que pasa es que el pelo te queda mejor. No sé si no te lo han dicho, pero hoy me voy a atrever cuando te lo pones en la parte de atrás.
2: ¿Sí?
0: Sí, en la parte de atrás te queda mucho.
2: ¿Usted qué es lo que quiere ver?
0: La panorámica de la frente tuya.
2: ¿Qué? ¿Cómo que la panorámica?
0: Tropicana, buenas noches. Tropicana. Cari, a los que van llegando a la sintonía, ¿cuáles son esas historias que tienen que enviar en el día de hoy para participar?
2: Estamos hablando de historia de los lugares, amores, de los lugares donde... Mira el pelo, vea el pelo. Ay. De los lugares más raros donde le han pegado al Beriñaki.
0: Al Beriñaki.
2: Al triquistriquis.
0: Al triquistriquis Halloween.
2: Al...
0: Toda Colombia, 310-06-3302. Tropicana, hola.
8: Hey, Cava, mi hermano. Bueno, te voy a tirar un dato y saludo para la chica Karina. Oye, tiene una voz sexy, una vaina espectacular. Ojalá y venga este año, bueno, el carnaval que viene a la carroza de Tropicana. Esperemos estar ahí de nuevo con el Cava y con toda esa palomilla chévere. Digo, Cava, el lugar más loco, mi hermano. Andaba yo de romantiqueo, papi, y te hablo de que fui, busqué a la femenina, no van sin nombre ni nada, para no, tú sabes, la boleta que ella. Y yo estaba, busqué a la femenina, tal, no sé qué. Y papi, por los lados del mirador ese de la 38, por los Nogales.
0: Ajá.
8: Papi, espectacular, estaba lloviendo, qué locura, almorzamos dentro del carro. Papi, y el Tirín Stingis. Papi, aquí estamos, tú sabes, ready, escuchando de mi hermanito La Buena.
2: Ay, sí, así. ¿Cómo era? En medio del aguacero ahí.
0: Cari,
2: sí,
0: y te cuento
2: así.
0: Que ese mirador ahí en Barranquilla es súper bacano.
2: Rico.
0: O sea, se ve toda la ciudad. O sea, no ves el norte, pero gran parte.
2: Pero no va a ir al mirador a triquistriquis y va a empezar pendientes del mirador, ¿no?
0: Cari, pero lo que pasa es que es chévere porque tú ves así el rocío
2: el
0: del agua.
2: Uno.
0: Es correcto. Y que te pongan así serenatica. Musiquita romántica, chévere.
2: ¿Usted le pondría uno serenatica?
0: Claro que sí. Y ese lugar se presta. musiquita romántica, tenue, porque también como es una zona en montada, te cuento, sí, Cari, que el climita es súper bacán, súper chévere. ¿Rico?
2: Está rico.
0: Deberías ir allá. No,
2: pero me toca ir acompañada.
0: Yo te acompaño, mi amor, no te preocupes.
9: Chicos, imagínense que yo trabajaba en una entidad pública aquí en Medellín. No voy a decir el nombre para no calentar ahí mucha gente. Y ahí fue donde conocí al de la puerta de atrás. Él era conductor y yo trabajaba en la recepción. Entonces, por medio de WhatsApp, siempre nos citábamos en un lugar específico del edificio. Por las escaleras de emergencia, en cada piso estaba el cuartico de la limpieza. Pues nosotros sabíamos más o menos a qué horas todo el mundo salía como a almorzar y más o menos el tiempo que se demoraban. Entonces yo le decía a mi compañera que iba para el baño. No, que iba para el baño no, porque el baño quedaba en la misma planta donde estaba la recepción. Entonces yo le decía que iba para el cuarto donde guardábamos las cosas, que iba a traer X o Y cosa.
2: Y tenga.
9: Y nos encontrábamos en el cuartito X, en el tercer piso, en el cuarto, dependiendo como él miraba el recorrido y él veía dónde estaba más solo.
2: Cuarto del Beriñán.
9: Pues allá nos revolcábamos entre escobas, trapeadoras, baldes, mangueras, mejor dicho, qué polvazos. Yo no participo, porque ayer participé y gané.
0: Y ganó.
9: Entonces, quiero seguir contando las historias que tenía con el de la puerta de atrás.
0: Gracias.
2: ¿El polvazo quiere decir porque las escobas estaban muy sucias o porque qué?
0: Yo también iba a preguntar lo mismo.
2: O se montaron
0: mismo
2: en la escoba.
0: No, ella no se montó en la escoba, ella se montó en el trapeador.
2: En el cepillo.
0: Sí. Yo también quiero escuchar a las mujeres, a las chicas que tienen unas historias espectaculares.
2: ¿Cómo se llama el palito con el que uno sacude la vainita esa? Es un palito y tiene como plumitas.
0: Ajá. Eso se llama el sacudidor.
2: Así se llama.
0: Pues no sé.
2: Bueno, tenía.
0: Yo me imagino que se llama el sacudidor. Mano. Por ejemplo, allá en la costa no tienen esa vaina, sino que tienen un trapo. El trapo de sacudir.
2: Vea lo que dice Andrés, es que uy, qué cochinada tan rica. Ay,
0: qué rico. 310-06-3302.
2: Cuidado.
0: En toda Colombia, 310-206-3302. Una vez más reiteramos que el único Tropic WhatsApp habilitado para que usted se comunique con nosotros y también participe enviando su nota de voz, el lugar más extraño, lugares más extraños donde usted ha hecho el delicioso, el sin respeto, tiene que contar su historia al 310-206-3302.
2: Dice que se sentó en la manguera.
0: Señora, pero la manguera.
2: Oyentes,
0: pero botó agua, favor. No botó agua.
2: Es que vayan y vean los comentarios de TikTok. Uy.
0: Cari, ¿por cuánto vamos en el TikTok?
2: Vamos en 6.400.
0: No, muy bajito. ¡Pa'lante! Vamos a llegar a 200.000.
2: Péguenle a eso. Péguenle
0: 200.000 y le ponemos un reto a Karina.
2: Dice que la manguera de carne. Ey, cálmense.
0: En el supermercado venden una vaina así.
2: ¿Qué?
0: En el supermercado venden una manguera de carne. Bueno, de carne no, un salchichón que es como si...
2: Ah, sí. Salchicha, manguera.
0: Esa vaina. Esa vaina. Se nota que hago compra, ¿verdad? Y te cuento que es un reto. Es un reto todo lo que estoy haciendo porque yo nunca había cocinado y aquí me ha tocado. Hoy se me quemó.
2: Ya, le ha tocado cocinar. Hoy se y me... ha cocinado solamente manguera.
0: Le juro,
2: no le puedo creer.
0: Le juro por Dios que hoy se me quemó el café. La casa quedó mal.
9: Cari, caballito, buenas noches. Lo mío fue muy chistoso porque tenía un noviecito oculto. Y él estaba en una reunión familiar, un 24 de diciembre. Nadie sabía el tema ni nada de eso. Nos mandaron por unas cervezas y nosotros cogimos moto y arrancamos. Llegamos a una parte como oscurita, que había como tres barrios abajo.
10: y preciso estaba fundida pues la farola y demás, entonces él pues ya venía con el toque toque y demás, pues ni modo, tocó y ahí fue, pasó. Pero lo chistoso no fue que pasara, sino que estábamos como recostados hacia un poste y unas bolsas negras. Nosotros estamos ahí cuando algo se movió, había un loco metido en esas bolsas, o sea, como arropado. Eso fue mucho susto, pero ya nosotros estábamos ahí, ya estaba el tema ya y tocó pues terminarlo. Fue una cosa muy chistosa y eso fue.
0: No, ay, no, ay, ay, Dios mío.
2: Caballo, vení, vení, vení.
0: ¿Qué pasó?
2: O sea, se fueron, quedaron sin luz, sin farola, pararon porque ya no aguantaban más.
0: Ajá.
2: Y se hicieron al ladito de unas bolsas de basura.
0: Y tenga, para que
2: y
0: se
2: las
0: retenga.
2: Bolsas de basura era el loco que estaba ahí durmiendo. No.
0: Oh, contando menudo delante de los pobres. Hombre, eso no se hace. Eso no se hace. ¿Cómo van a ser deliciosos delante del loco?
2: Ay, no. Ay, muy bueno. No, no. No.
0: ¿Y el loco qué dijo?
2: No, el loco no dijo nada, se asustó, pero tenía que terminarlo con su mano.
0: Ajo, en vez de asustarse ellos, se asustó, fue el loco.
2: No, no.
0: Ay, Dios mío, bendito.
2: Mi caballo, no, necio.
0: Experiencia,
2: ven, ven, ¿se te quemó
0: mi vida?
2: El café?
0: Sí, sí, sí.
2: Caballo, ¿usted en realidad qué sabía hacer?
0: ¿El amor?
2: No, no, no, pero de comida. A mí no me venga a salir aquí que...
0: Nada, ay, nada. Amor, no, no, no, no. O sea, yo no me dejo morir de hambre, pero...
2: ¿Cuál es la receta para hacer arroz?
0: Agua, sal, eso se llama aceite, dos cabezas de ajo, tres. Y así.
2: ¿Para qué las cabezas de ajo?
0: Para que coja, no sé, eso mi mamá me dijo que eso...
2: Para que coja color el ajo.
0: No, esa vaina coge sabor. Pero bueno, ya, en fin. No me la montes, que algún día voy a aprender a
2: es
0: cocinar.
2: Que al loco le tocó hacerse loco.
0: Tropicana, buena.
11: Por ahora estoy trabajando. Creo que estoy por hasta las 11 de la noche, pero mañana sí me le mido porque deseo, imagínese, caballito, deseo con alma, corazón y mente ese balón de fútbol para regalárselo de cumpleaños a mi hijo. Quiero darle esa sorpresa, entonces mañana miércoles sí me le mido a lo que ustedes pongan así en el programa a que no me duerma, ¿vale? Bendiciones, un abrazo.
0: El que salga en tanga en Arizona, que le vamos a regalar el balón de Tropicana.
2: Venga, venga, yo se lo mido.
0: ¿El qué?
2: No, perdón, él dice que yo mañana se lo mido, ¿cómo es?
0: Oh, ay, yo no sé, confundí. Esas son ya vainas tuyas.
2: Que yo mañana me le mido o se lo mido.
0: Esas son vainas tuyas. Más oyentes, Karina. Hasta el momento los oyentes que van llegando a Tropicana... tienen la oportunidad de contarnos su historia, su anécdota al 310-206-3302. Y nos tienen que contar la historia, Cari, del lugar más extraño, más raro, más random donde usted haya hecho el delicioso, el amor, el rapidito, el metisaca.
2: ¿Qué pasó? Mire lo que dice por acá, es que el loco tenía una premiere de películas para adultos. Vayan para que vean los comentarios. Ay, no.
0: ¿Tú
2: sigan tocando ahí la pantalla para que nos aparezcan los
0: ¿tú
2: nombres.
0: Tú sabes que cuando uno está en los movimientos pélvicos, pim, pam, ta, ta, ta, ta, ta, ta, a veces uno como que se desestabiliza. ¿Tú te puedes imaginar donde alguno de los dos hubiese desestabilizado y le hubiesen caído en la cabeza al loco?
2: No, no. Caballo, ¿sabe qué? Hay una muchacha en Estados Unidos...
0: Karina, espérate
2: que
0: ahí.
2: Enseña.
0: Que cómo nos buscan en Instagram, @caballitocastillo, ¿y tú?
2: Karina Uribe 28, vaya.
0: Dale, pues.
2: Karina con K, Uribe 28.
0: ¿Qué pasó?
2: Que hay una muchacha en Estados Unidos que le enseña a uno, a las mujeres, a hacer movimientos pélvicos.
0: ¡Ay! Y esa vaina sí sirve.
2: Usted no se imagina. ¿Qué?
0: Sí sirve.
2: Pues yo lo he visto, mi amor, y los pongo
0: ¿y cuántas en clases tienes tú de eso?
2: No, amor, ella publica los videos y ya uno mira si lo...
0: ¿Cuántas clases tienes tú de eso?
2: No,
0: ¿aprendiste
2: yo cada
0: o no aprendiste?
2: Rato que la veo que publica el video, yo lo miro y lo ensayo y lo pongo.
0: Ah, bueno, y entonces, ¿y si sirve, sí?
2: Voy a ver si encuentro un video de la muchacha.
0: Ah, bueno, papá, esa. Tropicana, Tropicana, esa hola.
2: Sí, tenue.
12: Yo, tuve la aventura en la parte de atrás de un intermunicipal de...
0: ¿Tú le entiendes?
12: San Abrando, iba para Malambo. Y me bajé en la luna, casi me paso. Por ir haciendo cositas tristes y deliciosas con la chica en la parte de atrás del bus, atrás de la banca.
0: Wow, yo no le entendí mucho. ¿Qué dijo?
2: Yo sí le entendí que se fue en un bus con una muchacha en la parte de atrás. Le pegaron a eso y que se iban pasando de donde se tenían que bajar por estarle pegando eso.
0: Ok. Ok.
2: ¿Y cómo hacen para pegarle a eso en el bus?
0: Oye, el bus que se mueve más.
2: Tiene que ir muy solo el bus.
0: Se mueve más que una playa.
2: Caballo, ¿cómo hizo?
0: Oye, ¿verdad? ¿Cómo se hace en el bus? Hay gente que en los
2: es
0: buses...
2: Es como ir en una lanchita, el movimiento te va...
0: No creo.
2: En la parte de las sillas de atrás nadie ve.
0: Eso es peligrosísimo. Cuidado, le van a enyesar la cuestión, Tropicana.
13: Buenas noches, Tropicana. La historia que les voy a contar a continuación no me pasó a mí, pero sí le pasó a un amigo que era guarda de seguridad y trabajaba en una universidad. Había una zona que es boscosa dentro de la universidad y él estaba de ronda. Cuando de pronto escuchó que alguien, una mujer, se estaba quejando, él miró hacia los lados. Ay, pero ¿dónde es? No sé, ¿a dónde es que llega el sonido? Cuando se le dio por mirar hacia el árbol, se dio cuenta que ahí en una rama, un man tenía a la hembrita con los calzones abajo dándole como a rata. Esa fue la historia del lugar más insólito donde una persona puede tener relaciones sexuales, en un árbol.
2: Ey, no.
0: Ay, ay, ay.
2: Pero en un árbol uno como agarra.
0: Ah, bueno, pero creería yo que en el árbol es más fácil, ¿no? Por la rama.
2: El bejuco y listo.
0: Claro.
2: Mi amor.
0: Y dele.
2: Encontré la muchacha.
0: A ver, ¿cuál es la muchacha?
2: ¿Alcanzan a ver desde ahí? Sí, claro.
0: Sí, claro.
2: Sí, ve.
0: Sí, pero de lejos, pero bien.
2: Ay, vea, vea.
0: ¡Ajo!
2: Y lo mueve. Y entonces le enseña a usted a moverse.
0: Ajo.
2: Así.
0: ¡Ajo!
2: Y está sobre una pelotica. Mire, vea, uno. Entonces, espera, acomoda la pelota y siga.
0: Taki. ¡Ah, vaina!
2: Son clases y hay que darlas, gordos.
0: Dios mío. ¡Qué rico!
2: De niveles de niveles.
0: ¡Cari, qué rico!
2: Dice Nadia, nos escucho desde Utah, Estados Unidos. Uy, Angie, ¿cómo encontramos a la muchacha Karina? Fácil, Karina Uribe 28, vaya, búsqueme. Listo, Karina Uribe 28.
0: ¿Qué dicen los oyentes de Tropicana? 310-206-3302. 310-206-3302. Pueden enviar su nota de voz. Primero envían su historia en nota de voz, luego la palabra. Tienen que escribir confesión y después de escuchar su confesión, su anécdota, yo le voy a enviar un mensaje, que es el nombre, el teléfono, la dirección, la ciudad de donde nos envía su nota de voz. Y en caso tal, usted ganar, le vamos a enviar el balón a la sede de Caracol Radio Tropicana en esa ciudad. Pero el mensaje que usted me va a enviar tiene que ser, o sea, el nombre, el teléfono, dirección y ciudad tiene que ser en un solo mensaje. Tropicana, hola, buenas noches.
14: Era un polvazo porque era... Así, adrenalina pura, eso era, mejor dicho, polvo de toro, monte y de una, Shaolin Pingüín, rapidito,
0: no.
14: Pero es más, una vez me acuerdo, yo mi uniforme era pantalón negro y camisa de manga larga. Pues imagínense que en una de esas el polvito me quedó encima del pantalón.
2: Ay, no.
14: Oiga, porque mi compañera era muy cuartera, pero tenía mera mancha en el culo. Porque eso me cayó, perdón, en la nalga. Porque eso me cayó en la parte de la nalga. Casi que no me quito eso. Mejor dicho, qué momentos aquellos que no volverán.
0: Ay, ay, ay, Dios mío.
2: Usted ha vivido unas historias que cuidado con eso.
15: Ey, mi relato es el día del entierro de mi primo en el cementerio Calancala. En una de las bóvedas de edad del último pasillo, por el lado de la casita, el cementerio Calancala. No copiamos de cámara.
2: Y no, y como en un cementerio. Bueno, eso sí fueron a enterrarlo.
0: Eso sí fueron a enterrarlo, esa vaina sí es verdad. ¿Qué dicen los oyentes de Tropicana? Más oyentes. Ya son las 9:35 minutos en Tropicana, la emisora diferente al aire. Las confesiones. Hasta las 11:30 de la noche, en ese momento vamos a elegir, vamos a escoger al oyente ganador de las confesiones de Tropicana.
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0: Tropicana, buenas noches.
19: Hola, buenas noches. Pues el lugar es más extraño donde yo he estado con una persona en la carretera. Yo venía con mi pareja y nos dio ganas. Él frenó la moto, yo me subí la falda, me monté encima de él y hasta los autos pasaban por y lo puse al lado de nosotros.
2: Ay, qué rico.
20: Caballo.
2: Ay, sí, así.
0: Pero tú no sabes qué. Yo siento, o sea, tengo un sinsabor. Listo, está bien. Ahora están enviando las notas de voz contundentes, pero, o sea, lo bacano es que usted nos cuente. Claro, que nos cuente. Claro, ah, sí, porque yo llegué a un baño, entonces yo me... Claro, o sea, yo me bajé el pantalón, la muchacha también y pim, pim. O sea, no. Mira, lo que pasa es que sucedió esto. Ese día estábamos haciendo esta cosa. Karina vino aquí a Bogotá. Le dije que cuando se acabara el programa nos íbamos al hotel. Yo la ayudé con las maletas. Karina me dijo, ay, mi amor, mira, imagínate, ¿será que me puedes rascar la nalga? Ay, sí, ven, yo te la mando.
2: Y él
0: entonces,
2: me Karina, la rasquiña.
0: Y, ajá, entonces yo le eché una vaina que me va por y tal. Pim, pam, pam, pam. Y, ay, no, Karina, yo también tengo vaselina. Y, ay, sí, ay, pero échame. Entonces imagínate que Karina me dijo, ay, no, ¿y eso para qué sirve? No, eso sirve para... Pim, ah, bueno, vamos a probar y tal. Y priquiti. Expliquen la cuestión. Ay, Karina, perdón,
2: conté. Ya quisieras conté. Tú que hubiese pasado eso, ya quisieras.
0: Conté.
2: No. Dice que la vaselina y el vaporú. No.
0: Tropicana, buenas.
21: Bueno, comento mi historia. El lugar más loco fue en la casa del general Francisco de Paula Santander. Estábamos en el patio, como 10, 11 de la noche, porque es un lugar turístico. Atrás hay unos calabozos donde pues metían a todos los presos y todo eso en esa época. Y estábamos en el techo, en una platabanda que hay. Y pues todo estaba oscuro, pero la gente todavía seguía pasando para allá y para acá. Y nosotros a un lado y dándole.
0: Ay, ay, ay. O sea, ¿viste que están contando las historias, Cari? Pero, sí. O sea, nos hace falta un poco más de historia. O sea, yo dije máximo de 3 minutos, pero ahora están mandando de 30 segundos. Los oyentes son una vaina jodida, ¿no? Pero bueno, ahí vamos.
2: Que hagan el favor.
0: Más oyentes. Hola, Tropicana, muy buenas.
22: Caballo, yo trabajaba en un colegio ya, de secretario. Y ahí hay una profesora, la más antigua. Era una señora, pues. Tenía como 40 y pico, casi 50. Y de noche ella tenía las llaves y me abría en el colegio y entrábamos. Y enseguida y se ponía a cantar y de todo.
2: Ajá. Ey, no,
0: o sea, se ponía a cantar, tú sabes que es a cantar, ¿verdad? Yo no, o sea, no me hice entender, no me hice explicar. ¿Será que el error fue mío?
2: Yo expliqué bien.
0: El error fue mío. Mande la nota de voz como ustedes quieran.
2: Usted,
0: ya mande la nota de voz como ayer.
2: Usted da dipato precoz, ay no. Sí, no se analice tanto.
0: Yo mejor me voy a callar, me voy a tragar mis palabras, porque mi energía está bonita hoy y nadie me la va a dañar. Y tú menos. Los oyentes, mira, 18 segundos esa vaina que ve. Tropicana, buenas.
23: Tropicana, la más bacana para participar. Anónimo. Hace muchos años yo era portero de unas residencias. Y llegó el huevo. Como a las 3 de la mañana nos metimos a la bodega del surtido. Y allá le pegamos a eso.
2: Ajá, y entonces.
0: Viste, quedamos en nada, Karina, no. El que quiera participar, que mande su... Sí.
2: Que hicieron una tortilla. Explique. Quebraron un huevo, pusieron los huevos en un rinconcito. No sé, o sea, mientras que entraron los huevos, usted también los entró. O sea, no sé.
0: Envíe su nota de voz como usted quiera. Como usted quiera, envíe su nota de voz. Ya, que hijo de madre. Como dicen los mexicanos, valimos madre, güey. 3206-3302, los que... participan, Karina, pueden ganarse al final de nuestro programa un balón de colección, un balón mundialista, un balón espectacular, un balón de Tropicana. El que quiera el balón para regalárselo a su niño, a su niña, al ahijado, al sobrino, al primito, al hermano, el que participe por este balón y si se lo gana, lo vamos a enviar a la ciudad donde usted está. a la sede de Caracol, de Tropicana Estéreo, en la ciudad donde usted esté. Por ejemplo, si se lo gana alguien de Medellín, allá le enviamos el balón a la sede.
2: Viene
0: de
2: donde
0: Tropicana.
2: Viene donde mí que yo se lo doy.
0: Es correcto. Karina se lo da. Karina le encanta darle las pelotas.
2: Y si ustedes se lo ganan en Bogotá, Caballito se los da.
0: Es correcto. Yo le doy, yo le doy las pelotas.
2: A los muchachos que han ganado, Caballito se los da.
0: Qué rico. Es correcto.
2: Ay, sí.
0: Hombre, imagínate que yo tengo un amigo, Karina.
2: Él les da las pelotas.
0: Ah.
2: Él les da las pelotas.
0: ¿Tú sabes por qué?
2: ¿Porque qué? ¿Por qué qué?
0: No, mejor no te voy a decir nada.
2: Diga pues. No, no, no. ¿Por qué qué?
0: Ahorita te digo. Tropicana.
1: Tropicana, buenas noches. Bueno, la parte más random, lo he hecho en varias partes, pero la más random para mí es esta. Estábamos tomando con una muchacha que era pareja mía, estábamos tomando con ella y sus amigas en una cantina, pero eran como las 2 de la tarde, empezamos a tomar temprano. Y una amiga de ella, tipo 3 para 4, ya estaba borracha porque estábamos desde temprano, desde antes del almuerzo. Estábamos tomando y una de ellas se emborrachó mucho hasta el punto que comenzó a vomitar. Y entre los dos, mi pareja y yo, la llevamos al baño. Cuando la muchacha estaba vomitando en el vasín, en el inodoro, a nosotros se nos pegó la rechera y ella comenzó a cantar.
2: ¡Ey, no, no, no, no!
1: Y de la cantadera ya pasamos al siguiente acto. No es la parte más random, pero para mí es random porque la muchacha mientras vomitaba, nosotros le estábamos dejando feliz.
0: ¡Ey, no, no!
1: ¡Buenas noches!
0: ¡No! ¡Ey, no! ¡Ey, no, no! Esa vaina no se hace. Eso
2: no,
0: a mí me quita,
2: cochino.
0: Me baja el libido de una. Si estoy caliente, esa vaina me pone frío. Me pone frío. Eso no aguanta. Uy, eso
2: qué
0: no aguanta,
2: excitante
0: no.
2: Va a haber mientras tanto,
0: sí,
2: un vómito ahí tenga,
0: sí,
2: mi amor.
0: Y el olor que esa vaina bota, emana, es horrible.
2: Emana.
0: Sí, es feo. Demasiado feo, horrible. No.
2: Y no tenían que estar pues muy borrachos, amor.
0: No,
2: para
0: aceptar
2: esa vainita.
0: Tropicana. No, horrible esa vaina. ¿Tú no sabes por qué los adivinos no pueden tener hijos?
2: Adivine.
0: Ajá, ¿sabes o no sabes?
2: ¿Por qué?
0: Porque tienen las bolas de cristal.
2: No le robe los chistes a Ariana, haga el favor.
0: ¿Tú no sabes? ¿Tú no sabes por qué cuando llego aquí a Caracol yo me escondo?
2: Ay, porque eres buen trabajador, es un difícil de
0: encontrar. Tropicana.
23: Bueno, caballito, póngale cuidado a la del cacharro que a mí me pasó.
0: Ajá.
23: Me fui de coqueto en la discoteca, comía, trago, bien bacano. Y salimos de la discoteca
21: en la casa de
23: y sin plata, ¿no?
21: Santander.
23: ¿Qué me tocó hacer? Comencé a caminar por todo el pueblo. Y en una parte donde habían unos tubos de ojos de alcantarilla, ojos de cemento que son grandes. Ahí tocó meternos entre ojos tubos y darle parejo. Eso estaba oscurito, pero la gente pasaba ahí. Uy, qué vergüenza. Pero nos decían, uy, cochinos. No, ya nosotros.
21: ¿Viste que están contando?
23: Dándole en el acto, ya tocaba era seguir. Qué cuento de parar ni que nada.
21: Un poco más de historia, o sea.
0: Ay, Dios mío.
2: Uno me decía una alcantarilla para un minuto. No,
0: no, no, no, no, no, no, no, no, no, no, no, no, no, no, no. Ay, ay, ay, Dios mío. Tropicana. ¿Qué dicen los oyentes? Ey, envíen su nota de voz, pero cuéntenos ya, no le mente. Si se va a demorar 10 minutos, cuente su vaina 10 minutos. Yo escucho eso. Pero queremos que ustedes nos den detalles. A Karina le gustan los detalles. Ella es detallista. Ajá, pero ¿de qué color tenía el pantaloncillo?
2: A mí me encantan los detalles. Puede ser, no sé, una pulserita, unas gafas, un pantalón.
0: Ay, Dios mío, bendito. Ya yo no digo nada porque todo lo que diga puede ser utilizado en mi contra. Tropicana, buenas noches. Las confesiones, a que no me duermo. Aquí estamos de lunes a jueves, desde las 8 de la noche y hasta las 12. Hoy estamos hablando de esas confesiones. Los oyentes nos están enviando su nota de voz porque están participando por el balón de colección, el balón mundialista coleccionable de Tropicana. A eso de las 11:30, Karina tiene la difícil tarea, la difícil decisión de elegir junto a ustedes cuál es la historia ganadora. También tengo una invitación para el próximo viernes, porque todas las Tropicanas a nivel nacional se van a conectar con Luchito al Trote por Colombia. Y ahorita le voy a contar de qué se trata.
3: ¿Qué más, Tropicana? Buenas noches. Pues mi historia es sencillita. Yo hace un tiempo pues tenía ahí una amiguita, eso fue hace unos años, tenía una amiguita. Da la casualidad que esa amiguita trabajaba en una estación de servicio, una bomba de gasolina. Yo siempre, cuando estaba libre, o casualidad, yo estaba libre, era en la noche, cuando ella estaba en turno. Yo la llamaba, ¿no? ¿Que dónde estás? ¿Que esto? ¿Que lo otro? Ella estaba en turno, estaba trabajando. Yo le llegaba allá y había un cuartico ahí, un cuartico que era el cuarto de las cámaras, donde ellas se sentaban ahí a esperar mientras tanto. Y nada, nosotros nos metíamos ahí, le dábamos al tiringuistinguis y cuando llegaba alguien a tanquear, salía, tanqueaba y va otra vez para adentro y se repite y así. Y así duramos unas cuantas veces, Tropicana en la más bacana.
2: ¿Y usted también la tanqueaba, ¿no? Con eso.
0: Pero por supuesto, obvio. Cari, bueno, hola. La invitación también para que los oyentes de Tropicana ingresen a arroba Tropicana Colombia en Instagram, arroba Tropicana Colombia el TikTok. Ahí en los programas anteriores, si de pronto usted se perdió alguna edición de A Que No Me Duermo de Tropicana, le estamos subiendo apartes, le estamos subiendo los clips de historias paranormales, las historias de la semana anterior, para que ustedes pues no se pierdan absolutamente nada de A Que No Me Duermo de Tropicana. También en las redes sociales nuestras van a encontrar todo lo que pasa en A Que No Me Duermo todos los días. Arroba Listo. Caballito Castillo, arroba Caballito Castillo, arroba Tropicana Colombia y también arroba Karina Uribe 28. Entonces, ahí está. Por ejemplo, aquí estoy viendo una, Cari, la anécdota paranormal que nos compartió un oyente. Es algo bastante escalofriante, ya la gente está interactuando. Y yo creo que ese día a Karina se le apagó el micrófono, se le fue el sonido, sí, ya. Sí, sí. A ver, la ahí. Entonces, ese día fue fuerte, ese día fue fuerte. Yo creo que, si no estoy mal, mañana o el jueves vamos a tener también historias paranormales aquí en Tropicana. Última confesión de esta hora, 310-206-3302 de la emisora Diferente, la más bacana en toda Colombia, Karina Uribe y el Caballito Castillo en Tropicana. Hola.
4: Hola, Tropicana. Hola, Caballito. Hola, Karina. Buenas noches desde Cúcuta, norte de Santander, trabajandito con el driver. Bueno, mi historia, lo pongo un poquito en contexto. Estaba con dos amigos más tomando. Llegamos como a las 4 de la mañana a una venta de comida. Ya no nos querían vender comida. Entonces nos sentamos a tomar ahí. Entonces a mí me tocó convencer a la cocinera para que no hiciera un caldo. Porque teníamos hambre, no habíamos comido. Bueno, entonces nos fuimos en la moto a comprar cervezas y cerca donde estábamos en la frontera con Venezuela y habían trochas hacia Venezuela. Ahí llegué y me frené yo en una de esas trochas, agarré, nos comenzamos a besar y empezamos a hacer el acto y comenzó a llover. No, esa mujer decía que ella nunca ha hecho así el amor al aire libre, que era lo mejor, que eso era una experiencia que nunca iba a olvidar. Me tocó sacrificar por el equipo, ya estaba algo mayorcita, volvimos donde estábamos, e hizo un caldo, lo probaba, yo miraba que lo probaba y yo me reía. Después de que comimos todos, me decían que porque yo me reía, yo le decía pues porque comieron babas mías. Y esa es mi historia, Tropicana, buenas noches.
0: Buenas noches, Karina, vamos a la pausa, en instantes continuamos con ustedes. ¿Cómo va la cuestión en el TikTok? Rapidito, Cari.
2: Very good, very good. Acá voy a estar con ustedes un ratico ahí mirando a ver qué responden, ¿listo?
0: Arroba Tropicana Colombia, arroba Tropicana Colombia en el TikTok, arroba Karina Uribe 28, su red social en Instagram, y el mío es arroba Caballito Castillo, para que nos sigan y estén atentos a todo lo que pasa. También me pueden escribir, hey Caballito, me quiero confesar y también quiero este cupido de Tropicana, y nosotros aquí lo vamos a ayudar. Es Tropicana, la emisora más bacana en toda Colombia.
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3: Seguimos en esta nueva hora, 10-4 minutos en A Que No Me Duermo de Tropicana, en toda Colombia, 10-4. Y a nivel internacional también, los que nos escuchan, los que nos ven, los que nos comparten, los que disfrutan junto a nosotros. Gracias, de verdad que sí, gracias. Hoy queremos llegar a 200.000 tap tap y muchas personas también se conectan en arroba Tropicana Colombia. Ahí estamos en vivo, arroba Karina Uribe 28 para que la sigan en Instagram, también en TikTok y por supuesto a mí, arroba Caballito Castillo en TikTok y también en Instagram. De pronto, si tienen algún cupido, ¿de qué se trata el cupido? Si de pronto está de pelea con su esposa, está de pelea con su novio, con su mamá, de pronto le quiere dedicar algunas palabras a su hijo, a su niña, a su esposa, quiere pedir la mano. Llegó el momento de hacerlo con el cupido de Tropicana. Eso sí, me tiene que decir en un mensaje de texto, Caballito, mira, este es el número de la persona, este es el número mío, yo quiero hacer esto con ella. Y también quiere dedicarle una canción, Caballito, es esta canción. Nosotros nos ponemos en función y hacemos el cupido de Tropicana como tiene que ser. Facilito. 15 minutos en Tropicana. Y también les tengo una tremenda invitación para que no se lo pierdan el viernes. 24 horas en la Maratón del Humor. Toda Colombia se conecta. Ahí también vamos a estar con ustedes. 24 horas con Luchito el Trote.
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4: En este momento, señoras y señores, Karina Oribe, vamos a seguir escuchando más historias, más anécdotas, más confesiones, pero para los que van llegando a la cinturina y no saben por dónde va tabla, vamos a ponerlos en contexto, Cari.
5: Cuente a ver usted, oyente, ¿en qué lugar raro, extraño, random, hace una cosa de locos? ¿Le pegó al peluche? ¿Le pegó al muñeco? ¿Tuvo el ranquintán quintán? El ñaqui ñaqui, es que me encanta porque cada ciudad tiene su tirito. O sea, cada ciudad tiene su manera de decirle.
4: Obviamente, bueno, tiran diferente.
5: Ah, sí, mi amor. No, diferente no, tiran de la misma manera. Que le pongan otro nombre es diferente.
6: Caballito, Karina, buenas noches. Buenas. Caballito, tú que eres acá de la costa, yo me imagino que tú conoces la Sierra Nevada. Minca, exactamente, por
4: favor. Obviamente, claro.
6: Bueno, ahí llegué con un vaciloncito. Llegamos al lado donde la gente, el lado del río, donde la gente se baña y tal. Entonces nosotros, de curioso, se nos dio por llegar más adelante de la cascadita esa del río. Y de aquel lado llegamos a la otra cascadita y nos va y echamos un polvito bacano, un rapidín ahí todo chévere. Y de allá arriba veíamos a la gente bañándose abajo. Ya, no joda, eso es una locura. Al día siguiente fuimos al rodadero, fuimos en moto al rodadero y allá también en la playa. Eso es algo espectacular y las olas lo ayudan a uno bastante. Entonces es una experiencia inolvidable. Si ella está escuchando esto, ella va a saber que es ella. Así que esa es mi historia.
4: Se muerde los labios, se ríe y dice, ay, nene, qué rico. Cari, tu experiencia más random...
5: Pero a usted, ¿por qué le encanta saber de mis experiencias random, de los lugares míos random, y usted nunca cuenta nada random suyo?
4: Sí, yo te he contado cosas, mi vida es muy normal.
5: Nunca.
4: Pero mira, por ejemplo, tú has viajado más que yo. Tú has viajado más que yo. Yo nunca he ido al Amazonas. Yo nunca he ido a Leticia.
5: Pero por allá estaba sola.
4: Yo nunca he ido a ahí. ¿Y con un lugareño?
5: Tampoco, no. No, ninguno que me llamara la atención en ese momento.
4: ¿Dónde más has ido tú?
5: No, he ido a varios lados, Pero
4: el día del estornudo del vestido de baño verde, ¿dónde era que estabas?
5: Ey, no me hagas acordar de eso, sí. Eso fue en México. No, eso fue República Dominicana.
4: ¿Y con quién estabas por allá? Estabas en un retiro espiritual, hermano.
5: En un retiro espiritual estaba por ahí, pero no quiero saber ni con quién ni me acuerdo con quién, y eso fue mucho tiempo.
4: Retiro espiritual. En el retiro espiritual, ella no solamente se llevó también su sotana, su baño, sino que se llevó la rodillera. Ay, Dios mío, pero bueno, son vainas tuyas, tú verás.
5: No, así random, que me parezca, pues, en el mar, pero rico. En la piscina no me gusta, y no.
4: Ok.
5: En el mar, chévere, sabroso.
4: Más oyentes, 310-06-3302. La emisora diferente de Barranquilla, de Colombia, de Bogotá, de Medellín, de Bucaramanga, de Cúcuta, de Cali, de Popayán, de Armenia, de Manizales, de Pereira, de toda Colombia. Está al aire Tropicana con las confesiones. Me dice, mi nombre es Jaime. Quiero escuchar más confesiones.
5: Jaime, hola amor.
4: Segundito, Cari. Ahora sí, recibe
5: que
4: este oyente, por favor.
5: Que le conecten la vaina, caballo.
4: Recibe este oyente, Karina.
5: Buenas.
7: Oiga, muchachos, buenas noches. Mi historia, pues no sé qué tan graciosa sea. Eso fue una vez que, pues lastimosamente, yo estaba recién separado. Tenía como 2 meses de haberme divorciado con la mujer. Y como al mes, yo estaba sentado en el andén de la casa y llegó una muchacha que yo distinguía desde hace mucho tiempo. Y es bonita. Y me sonrió. Ay, pues puta, esa sonrisa, mejor dicho, Mateo, me llevó, pues... Y empezamos a hablar, y ella me gustó, y siempre me gustaba. Y empezamos a hablar, y bueno, se nos dio, salimos. En la primera salida, qué rogadera para un besito. Y eso que se fue en una minifalda negra, y ella es de piel blanca. Dios mío, bendito. Y yo, venga, mi amor, un besito. Bueno, le logré dar un besito en la primera salida. Después en la segunda, en la tercera salida, ya después cogimos mucha confianza. Ya teníamos como 4 meses ahí molestando los dos. Claro, cuando un día nosotros nos íbamos mucho para un puente nuevo que hicieron entre Purnio y La Dorada Caldas. Y nos fuimos una vez por ahí los dos, teníamos ganas de estar juntos. Dije, pues ya sé para dónde irnos. Y nos fuimos para un puente que es altísimo. De noche, eran como las 8 de la noche. Ay, jueputa, cuando nos dio por ahí, tan. Y yo tenía un furgón, un carrito pequeño, que es una supercarri, se llamaba. Oiga, y abrimos una de esas puertas y empezamos a hacerle, de una forma, de otra forma. Y ese puente oscuro, y cuando pasaban los carros, nosotros cerramos la puerta. La y volvíamos a abrirla y siga, hueputa, cuando por ahí vimos una moto, y ah, una moto, sigamos y hágale, cuando prendieron la sirena, de puta, nos cayó la policía ahí en mano y yo no sé cómo alcancé a vestirme, y esa mujer la metí para ese furgón, por allá la empujé y le cerré la puerta. Ay, güey, puta, y ellos me, uno, claro, nos alcanzaron a alumbrar, a mí me alcanzaron a ver con el pantalón abajo, me pidieron los papeles antecedentes, me hicieron ir hasta la comandancia de ellos, ahí en Salgar. Ay, fue puta, qué vergüenza. Y entonces el man a la final me dijo, hey, págale un hotel, que no hay qué. Ey, yo le dije, sí, pero era como una gana ahí de nosotros. Y allá nos hicieron ir, y qué pilas, qué ojo con eso, que ese puente de seguridad pública, algo así. Pero entonces yo creo que eso fue lo más vergonzoso que yo pasé, en un puente al aire libre con esa mujer. Ay, Dios mío.
4: Ay, Dios mío. Cari, pero a veces dicen, hey, págale pieza. Pero es que el tema no es por la pieza, Cari. El tema es por la fogosidad del momento, porque de pronto estás con la cosita que te van a ver, que te van a descubrir. Entonces, yo creo que el tema de tener relaciones al aire libre es ese, ¿no?
5: Es que, a ver, puede ser interesante hasta un punto que usted diga, uy, qué susto, nos van a ver, nos van a pillar ahí, una adrenalina. Pero, amor, depende el lugar.
4: Depende el lugar.
5: Sí.
4: Por ejemplo, tú nunca, ¿dónde?
5: Yo nunca, ¿dónde? Qué miedo. Donde haya una culebra, un animal, un rastro por ahí, peligroso.
4: Ah, no. Sí, a ella no le gusta la culebra que anda por el piso, no, pero otra, amor, sí.
5: La culebra no, es la culebra, qué miedo.
4: Bueno, paso oyentes, Tropicana, hola. Muy buenas noches, ¿qué dicen los oyentes de Que No Me Duermo? Todas las noches, de lunes a jueves, de 8 a 12. Karina, ¿cómo está la gente en el TikTok? ¿Qué dice nuestra gente en el TikTok? ¿Será que llegamos a los 200,000 o nada?
5: Lleguemos. Esta gente está como animadita.
4: Sí.
5: Saludo para todos los que van por ahí conectados. Van en sus carros, van, no sé, en motico por ahí con los audífonos, están trabajando, horario nocturno. Hay mucho. Mire, vea. Ave María, mi amor.
4: Cari,
5: les leo. Dímelo, caballero.
4: En el TikTok, vamos de una al TikTok. ¿Qué dice la gente para ellos hasta el momento? Dice, ¿cuál es la historia que más?
5: El lugar más random en un CAI, dice por acá Cristina.
4: En un CAI.
5: Oscar Gerardo está reportando sintonía. Yuri dice, hola, mis niños. Llevaba días sin poderlos ver por TikTok, pero saluditos desde el norte de España. Alejandro, yo escucho y comparto, muchachos, Tropicana, caballito, Karina, un saludo. Lady Olivia dice, buenas noches. Un abrazo para todos ustedes. Eduardo, Jonathan también está conectadito. Ey, mucha gente, toquen esa pantalla para que nos aparezca ahí abajito, muchachos.
4: 310-06-3302, hasta el momento, Cari. La gente en el TikTok que dice, ¿cuál historia les ha gustado más? ¿Cuál historia se va ganando el balón de colección, el balón mundialista de Tropicana, la emisora más bacana en toda Colombia?
5: Ay, no, a mí todas me parecen muy buenas. Eso se lo dejo en las manos a los oyentes. Ellos son los que definen, ellos son los que eligen, ellos son los que le dan el último sí a la vaina.
4: Ok.
5: Sí.
4: 310-206-3302. Hola, Tropicana. Buenas noches. Más oyentes, más confesiones. El lugar más raro donde usted haya hecho el delicioso.
8: Caballito, cariño, buenas noches. Caballito, tú sabes que acá en Barranquilla hay un barrio que se llama El Campito. Bueno, yo estaba con la fémina, estábamos en una discoteca en la 8. Bueno, bailábamos aquí, bailábamos, besito viene, besito va, pacata, pacata. Y nos hemos pegado una calentura, caballito, que... Oh, yo había quedado 5 plata, mano. Pagué la cuenta, mierda, nada para motel, no joda. Le comenté a la fémina, me dijo, vamos a caminar por aquí, nos metimos por aquí, tal, tal. En ese entonces, en esa época, la mayoría de las casas no tenían rejas en la terraza. Y nos hemos metido en una terraza de esas casas. Y ahí es donde respondo tu pregunta, ¿se quita o se corre? Se corrió y comenzamos, yo me senté, ella se montó encima y plequete. Qué polvazo. Cuando sentimos que nos prendieron el foco y enseguida ella cogió guapa, se levantó y salimos corriendo enseguida. Nos espantaron ese polvazo, como tú no tienes idea, caballito.
4: Imagínate, esa fue mi confesión. Hermano, bacano. Y yo tengo una amiga que le dicen el propio Mexana.
5: ¿Por qué, mi amor? ¿Le sirve todo el día o qué?
4: ¡Qué polvazo! ¡Tropicana!
9: Bueno, caballito.
5: Callo, sí, me encanta.
9: Así como les gusta a ustedes, más larguita. Bueno, listo, dale.
4: ¡Ey! A Karina se le gusta larguita. A mí la historia me gusta
5: pero
4: un poco.
5: Pero así está buena, me gusta, me encanta. O sea, así.
4: Con más mondonguito, con más mondongo, Tropicana. O sea,
9: yo conocí una mujer por medio de un trabajo, me salió un... contratico, una reja, un enrejado allá en La Guajira. Entonces esa muchacha gustó de mí, pero obviamente, va de acuerdo, ella tenía su pareja y tal, la han dejado en este momento. Entonces, una vez me dijo que fuera a su casa, pero en la casa estaban los hijos, y los hijos estaban en el cuarto de ella, no podíamos hacer nada. La casa tenía una construcción arriba, pero estaba obra media, ni siquiera tenía techo. Una parte sí, unas partes no. Entonces, donde supuestamente iba a quedar un cuarto, había un poco de materiales, había cemento, varilla, de todo. Ahí, para poder hacer la vuelta, estaba complicado, porque todo sucio, lleno de polvo, esa muchacha toda incómoda. Tuve yo que hacer como especie una cama, a punta de ladrillo, ese rojo. Ahí he sudado, pum, pum, pum, y hice una cama a la medida, para poder matar tipo pollito asado. Entonces, ahí terminamos la vuelta rapidito, todo era muy rápido. Y una vez empieza la reja a sonar, reja que ya yo había hecho, el candado, bien, si usted sabe, la manipulación de la reja. Sentí esa muchacha que se fue para el patio porque la fue cerrada por el patio. Y yo me fui por la parte de adelante. Cuando la señora entra, que es la mamá, entra, cuando yo calculo que ya va por la sala, vengo yo y me lanzo del segundo piso hasta el suelo. ¡Pum! Caigo. La señora se asusta. Y yo vengo y empiezo a darle como el recorrido a la reja. Y la señora sale. ¡Ay, qué pasó! Y yo, no, nada, aquí. Tocando la reja para ver si quedó firme. ¡Ay, bueno, niño, entra! Me dieron almuerzo, me senté como un buen descarado, la mirada y no tenemos perdón de Dios, pero bueno, esa es la historia.
4: Hombre, muchacho. Muchacho.
5: Dios santo.
4: Más oyentes, Karina. 310-06-3302. Hasta dice el momento. Reporto, saludamos a la gente del TikTok, Karina.
5: Reporto sintonía desde Ibagué. Saludos, dicen por acá. Un abrazo desde Villavo también. Edwin dice, Karina, ayer pasé por tu casa. Ajá. me tiraste que termine, complete. Tatiana, un abrazo, reporto sintonía, dice Tatiana Rodríguez, también conectadita. Hey, amores, vamos en 12,000 apenas.
4: ¿12,000? Pues. Ay, Karina, Karina, de pronto te hace más caso a ti, ¿será?
5: Sí, de pronto, hágale, bien pueda. Péguenle tropicana,
10: la más bacana, caballito, le cuento. Cuando yo estaba en el colegio, estaba con mi actual pareja. Y eso que llega la época que hay que darle parejo. Una vez, no recuerdo bien por qué nos llamaron de psicoorientación. Eso es como parte de la coordinación y todo el tema. Y nos llamaron a unas oficinas que quedan en un segundo piso del colegio. Estábamos en el colegio. Y teníamos que exponer unas cosas, entonces me encerraron a mi pareja y a mí. Ahí, y la psicoorientadora, pues obviamente era la que tenía que estar pendiente, que hiciéramos todo bien, porque eso lo teníamos que exponer ante todo el colegio. Y el problema es que esta oficina queda enfrente de unas canchas, o sea, las canchas quedan en el primer piso, la oficina queda en el segundo piso, pero se ve de abajo hacia arriba y de arriba hacia abajo, porque pues son las canchas principales del colegio. Y lo que pasa es que, como le digo, uno en ese momento quieres estar enfocado en eso. Y lo que pasa es que, claro, llegó la calentura y en ese momento estábamos con uniforme, ya tenía su falda, y nos dieron ganas, pero no lo podíamos hacer así porque desde abajo se iba a notar. No, entonces nos tocaba agacharnos, no, literalmente poner algo en el suelo, yo sentarme, ella pues en la parte de arriba, y así, pero entonces con los nervios de que ella, o sea, cuando subía, de pronto no la vieran de abajo porque la ventana era bajita, y entonces, con los nervios de que entrara la psicoorientadora, porque la psicoorientadora salía, regresaba, salía, regresaba. Y eso siente una adrenalina muy, muy fuerte.
5: Ay, sí,
10: esa es una, porque en otro momento también en una excursión del colegio, también estaban todos los compañeros ahí como que viendo, anotando lo del panorama, donde nos sacaron, y nosotros nos metimos en un cuarto de donde estaban unas herramientas porque era en el campo. Y igual, nos estaba supervisando, creo que la misma psicoorientadora. Y ella, mientras daba rondas de por ahí mirando que estuviéramos tomando nota del paisaje, todo, nosotros en la habitación. Y también al lado de un cementerio. Y al lado del cementerio, sí, es un campo abierto. Y no, fue una adrenalina muy compleja. Y eran como las 10 de la noche, porque uno, pues ahí dándole que no lo viera nadie. Y además de que se siente, sí se siente como fuertecito. O sea, por todo, por el hecho de ser en el cementerio, entonces, y no sé, eso de la adrenalina es lo que a uno le corre, pero yo creo que eso es también lo que lo hace a uno vivir.
4: ¡Ay, Karina!
5: Pero qué excitante es en un cementerio ahí al lado, ¿no?
4: A mí no me excita ese tipo de cosas, pero, bueno, los gustos, para los gustos los colores. Y no es primera vez, fíjate, que yo escucho algo así. No es primera vez que yo escucho un relato de esta forma. Yo tenía unos amigos, ellos, ponle tú, podíamos tener unos 17 años. Uh-huh. Unos se perdieron en la droga, eso hay que decirlo. Y cuando ellos comenzaron a meterse en la droga, ellos frecuentaban un barrio donde vendían la cuestión y se iban para el cementerio. No tenían dinero para el tema del motel, se volaban la pared, y ahí hacían su cuestión. Después venían, como sonantes y campantes, contándonos la historia. Y eso era casi que a diario, porque creo que el cannabis, además de hambre y sueño, te da...
5: ¡Da ganas!
4: ¿Y tú por qué sabes?
5: Amor, una tarea me contaron por ahí un día...
4: Ajá, ¿sabes qué, Karina?
5: ¿Qué?
4: Latigazo para ti.
5: Ay, amor, vea, uno en esta vida no puede morirse sin probar las cosas. Ya un ensayo, y sí, ¿para qué funciona?
4: ¿Y sí? ¿Te gustó? ¿Te gustó?
5: No me gustó, para repetir, no.
4: ¿Entonces?
5: Pero la sensación es bacana, o sea, la sensación en pleno acto y trines es bacana, pero de repetir, no.
4: ¿No?
5: No, hay cosas más ricas, no.
4: ¿Te trabaste mucho, qué?
5: Yo no sé, yo era como una boba. Yo, ¿qué es eso? Eso sabe muy maluco. Eso me va a dar de verdad que me pica.
4: No. Karina, ¿y la cometrapo te dio duro, no?
5: No, me dio risa. que Morus está concentrado o está que se orina.
4: Karina, pues y al día siguiente viniste a trabajar así.
5: Ni me acuerdo.
4: Ah, ni te acuerdas. ¡Ey, ojo con Karina! Que viene embalada.
5: Yo creo que el día siguiente estaba descansando.
4: Ah, sí. Ey, Karina. Cada loco con su tema, pero cuidado con venir bajo los efectos de los alucinógenos a trabajar.
5: No, pero no, es en serio. O sea, la, ¿cómo dicen por ahí? La cosa empirada, la policía mató el gato.
4: Ah, ok, listo.
5: Y más de uno de curiosidad. O sea, yo creo que usted no se puede morir en esta vida sin experimentar muchas cosas.
4: Claro.
5: Y todo el mundo es, eso así es muy rico, eso así.
4: Claro, por ejemplo, tú no te puedes ir de este mundo sin experimentar estar con un caballo, ¿viste, mi amor?
5: Sí.
11: Tropicana, la más bacana. Esta es mi anécdota. Hace muchos años tuve una pareja, comenzamos a salir y ella se prestaba para todas ocasiones. Tuvimos varias ocasiones, una en un colectivo, que es el colectivo desocupado. Y la hicimos otra por ahí parado en el borde del río. Pero la que más me acuerdo fue en una discoteca, en un punto que se llamaba el Rincón Vallenato. Salimos a bailar esa noche. Bailamos un vallenato, comenzamos como a calentar, decimos por acá. Comenzamos como a calentar, como todo muy bueno, muy rico. Y después salió otro vallenato romántico. Ay, papá, ese fue. Caballito, ahí fue, ahí ella siempre usaba falditas corticas, no fue. Comenzamos ahí, la discoteca era oscura, se prestaba el papá y un vallenato de la costa, de saber cómo bailar un vallenato de chévere con una hembra que le dé la adrenalina a uno y le corre esa tanguita para un lado, papá.
5: Ey.
11: Eso estaba parecía, es una laguna. Ay, papá, y la prendo. Eso bailaba uno el vallenatico bien suave, bien rico. Durante no todo el vallenato lo estuvimos ahí haciéndolo. Y muy rico, mejor dicho, con esa tanguita que le talla a uno lo más de bueno.
5: Ay, no.
11: Y ahí suave, suave. Bailamos el vallenato y nos prendimos allá donde estábamos sentados. Y ay, papá, ahí seguimos. Y esa fue mi anécdota con esta pareja tropicana, más bacana.
4: Ay, Dios mío, Karina, en el sitio del vallenato. Bueno, muy seguramente tocaron la puya y él tocó la guayaraca.
5: Ey, no, venga, caballito, pregunta técnica.
4: ¿Qué pasó?
5: Pregunta técnica.
4: Karina, pero a mí me daría...
5: ¿A usted cuál es
4: me daría
5: la
4: vaina?
5: Música que más te exista? Que te exista. Te excita.
4: Vallenato.
5: ¿El vallenato?
4: El vallenato, me encanta, me fascina.
5: En cambio, a mí me parece que, ¿sabes? Pues, o sea, personalmente,
4: ajá,
5: yo digo que la bachata.
4: No, a mí me gusta el vallenato.
5: Yo siento cosas, o sea, yo escucho una bachata y yo como que, manico, yo siento cosas, estoy sintiendo cosas, Dios mío.
4: Por ejemplo...
5: En cambio, un vallenato tiene que ser que yo esté bailando con él muy amacizado, pues, al lado.
4: Tú no sabes qué vallenato digo yo, que cada vez que lo escucho... Se llama Estás Muy Buena.
5: ¿Y cuál es ese?
4: Escúchalo, de Iván Villazón.
5: Estás Muy Buena.
4: Estás Muy Buena. Y ese vallenato es muy diciente y yo cada vez que lo escucho me acuerdo de una muchachona, de una paciente. Y yo digo, ay, Dios mío, ¿cómo sería para volver a esos tiempos? Ay, ay, ay, papá.
5: Espere.
4: No, pero todavía no, ahorita.
5: No.
12: Bueno, caballito, yo le voy a contar una vez una historia... que le pasó un man que estaba tomando conmigo, ¿sí? Resulta de que estábamos tomando, ya como a las 12 de la noche, 12 y media de la noche, pues, yo tenía transporte y el man me pidió el favor que lo llevara a la casa y tal, el man vivía en una invasión, tenía un ranchito de tabla. Y bueno, fuimos a la invasión y entonces nos pusimos a hablar allá afuera del rancho. Cuando escuchamos que dentro del rancho, allá había un arbolito y nosotros estábamos ahí debajo del arbolito. Cuando escuchamos dentro del rancho unos quejidos que ¡ah! ¡Ah! ¡Ah!
5: Ay, así.
12: ¡Ah! ¡Ah! ¡Ah! ¿Ves? Y entonces nos asomamos por las tablas, porque la chitora de tabla, nos asomamos por las tablas, yo me asomé. Hay paciente que le tenían la mujer allá en pleno acto, la tenían allá en cuatro paticas, y el man ahí dándole, mejor dicho, pero duro y parejo. Yo dije, marica, aquí se va a formar la grande, porque el cucho era un viejo, pues esos campesinos chaparantes, esos macheteros. Entonces, cuando yo veo el viejo, yo me quedo mirando el viejo, ¿no? El viejo mirando por ahí, el viejo miró y se concentró cuando el viejo suelta la risa. Y llegué y me volteé a mirar, dijo, sí, pilla, mira, el que sabe, el que sabe, sabe, dijo el viejo. Y el viejo le pega ese palmadón a esa puerta y ese man se espantó y saltó por los rachos por la parte de atrás.
5: Quebró la
12: Yo prendí mi moto y arranqué y me fui. ¿Qué más? No, suerte es que le deseo hasta el sol de hoy.
4: Hasta el sol de hoy, no la he vuelto a ver. Hasta el sol de hoy, yo no sé mañana.
5: Si ves que para qué tienen que montar cachos. No, no, no.
4: Que tire la primera piedra quien no haya montado los cachos. Bueno, otro oyente, 10:33 minutos.
5: Yo la tiro.
4: Ah, sí, claro, cómo no. Sí, tú has tirado, pero la piedra no.
13: Hacer el amor en una hamaca es lo mejor que puede haber, porque como ella está en la bien para ahí para acá, y así mismo está el tronquito para ahí para acá, el vaivén. Entonces, para meter el tronquito al huequito, toca el vaivén para ahí para acá hasta que por fin, trácate. Pero es súper, súper delicioso. Es una anécdota buena hacer el amor en una hamaca. Se la recomiendo para que la hagan. Es muy chévere, pero que no se les vaya a caer, porque si no, eso ahí sí que se joden porque se parten una rodilla. Tropicana, la más chévere, bacana.
4: Señora, pero si eso es incómodo. Diga, y como usted se mueva más o menos mal, esa vaina se cae, el palo se cae. ¡Prácata!
5: Pero ¿cómo es en la hamaca si la hamaca es así para los lados?
4: Ajá.
5: Para arriba y para abajo.
4: ¿Cómo se hace uno ahí, Karina?
5: Pero es que si la hamaca está, o sea, si la hamaca es así, chunglun, chunglun, ¿usted cómo le tiene que hacer? Se tiene que hacer en el sentido de la hamaca, o sea, al contrario.
4: No, yo creo que...
5: Sí, claro, mire, así sí, así sí. Si no. La hamaca está así, mire, si la hamaca está así, viene sí. Cruzando así, entonces yo me hago en este lado. Entonces me imagino que trines aquí en este punto, entonces ahí si la hamaca puede hacer de...
4: No. Tienes que ponerte del mismo lado.
5: Vayan,
4: o sea,
5: vean la clase.
4: O sea, misionero o eso se llama vean, de cucharita.
5: Muy buena.
4: De cucharita. Levante la mano el que haya hecho el delicioso en una hamaca y no se haya caído. Tropicana, buenas noches. Bueno, Cari, hasta el momento, ¿cuánta llevamos? Hasta el momento, ¿cuál te ha gustado más? Hasta el momento, ¿qué dicen los oyentes? ¿Qué nota de voz va ganándose el balón de Tropicana?
5: Ay, no, todas están muy buenas. Van 26,
4: Karina.
5: Pero me ha gustado la de la vomitada.
4: Karina.
5: Dime, ¿qué quiere?
4: Ay, Karina, hijo de madre. Se me había perdido esta vaina.
5: No, pero me asustó.
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4: Señoras y señores, me el asusta. Cupido de Tropicana. Tenemos cupido, señora Karina.
5: A ver, ¿a quién hay que llamar?
4: Tenemos cupido. Hacemos paréntesis aquí
5: loco.
4: Porque imagínate, Karina, que... Papi, ¿tú qué haces por aquí? Ah, Karina, tenemos...
5: ¿Quién está allá?
4: Para un cupido de Tropicana, la más bacana, Caballito. Hoy estoy de aniversario, 25 años. Me organicé con mi esposa y quisiera expresarle todo lo que siento y darle muchísimas gracias por esos años tan maravillosos. El número de ella es este. Karina, ¿será que...? Sí, vamos a hacerlo aquí. Vamos a llamar de una. Esto es de una. Vamos a llamar.
5: ¿Va a llamarme?
4: Claro, enseguida. Vamos a llamarla
5: a ella.
4: Claro.
5: Va a llamarme.
4: Oye, faraón, sinvergüenza. Corrígete, ya está bueno.
5: ¿Y quién es el faraón? Mostrámelo.
4: Ahí está el faraón. ¿Qué hará el faraón por aquí? ¿Qué hará
5: faraón,
4: el faraón
5: asómese.
4: Por aquí?
5: Póngase en la cámara, pues, faraón.
14: Aló.
4: Hola, muy buenas noches, ¿cómo estás? Un saludo enorme para ti.
14: Hola, ¿cómo estás?
4: Excelente, Luz Estela. Mira, te habla Edgar Castillo, el caballito de Tropicana, y Karina Uribe, ¿cómo estás?
14: Bien, sí, señor.
4: Ah, bueno, ¿qué anda haciendo?
14: En la casa.
4: ¿Ya descansando o estabas haciendo otra cosita?
14: descansando.
4: Ah, bueno, qué bien, qué chévere. Imagínate, mi querida amiga hermosa, que hay un hombre que te ama, hay un hombre que da la vida por ti, y me dijo, amigo caballito, resulta que hoy estoy de aniversario, tengo 25 años con mi señora esposa, y quiero expresarle todo lo que siento por ella y darle muchísimas gracias por estos años tan maravillosos.

0: maravillosos que hemos pasado juntos, con altibajos, pero siempre la voy a elegir a ella. Entonces, bueno, él quiere pues hablar contigo. ¿Te parece, no te parece? Estamos en vivo para toda Colombia.
1: Bueno, sí, señor.
0: Ah, bueno, listo, dale. Vamos a llamar entonces a Manuel Cari. Vamos a llamarlo. Amiguita, si de pronto no me escuchas, no vayas a colgar, porque estoy intentando llamar a Manuel, ¿oíste? Entonces, dale, no te preocupes, ya voy a marcarle a Mane, Karina Uribe. Esto es lo que le gusta a Karina.
2: A mí me encanta que me dejan a mí aquí llorando porque... Ay, hombre, esa dicha no
0: va. Ese día, ay, caballito, estoy llorando.
2: Por más hombres así. Entren al TikTok.
3: Al otro, que era la mamá Tana.
0: ¡Eso! Manuel, mi hermano, ¿cómo estás, papá? Buenas noches.
3: Bien, bien, gracias a Dios.
0: ¿Qué anda haciendo, viejo Mane? Cuéntemelo todo, ¿cómo anda la película?
3: Yo aquí, como siempre, toda la noche escuchándolo, soy el tercero.
0: Ah, bueno, ¿de dónde eres tú?
3: Yo de aquí, Bogotá.
0: Ah, bueno, listo, Mane. Entonces, voy a unir a la llamada a tu señora esposa. Te está escuchando, los está escuchando toda Colombia. Y bueno, yo sí quiero que Manuel le dedique unas palabras bien bonitas a su esposa. Hoy de aniversario, 25 años, ella te está escuchando. Y los oyentes de Tropicana a nivel nacional e internacional los escuchan. Así que Manuel, eres el galán de esta noche.
2: Bien pueda.
3: No, nada, que la amo mucho. Que es todo para mí, huevón. Ella sabe que es todo en mi vida y gracias a ella soy lo que soy. Gracias por esos hijos tan hermosos que me dio. Fueron tres, pero en el camino, como dicen por ahí, se me quedó una. Pero bueno, y yo sabe cómo hacer sus cosas y a base de eso me dio otra, ya te por el doble. Es una bendición, Dios. Y los amo mucho. Gracias por todo lo que me han dado.
0: Amiga, Estela, ¿qué le quieres decir a tu señor esposo?
4: Bueno, pues que yo también lo amo mucho. Que él ha sido, mejor dicho, un hombre espectacular. Que ha sido el mejor papá, el mejor esposo, el mejor hijo. Estoy muy feliz también de estar con él. Es una persona maravillosa.
2: Que le baje al radio.
0: Manuel, tienes que bajarle el volumen a tu radio y escucharnos por el celular, porque si no se nos devuelve el sonido y hace el feedback. Entonces escúchanos por el celular para que le escuches a tu esposa. Entonces, Luz Estela, le estaba diciendo, Manuel.
4: Yo le estaba diciendo que él es una persona maravillosa. No, yo le escuché todo lo que él me dijo.
0: Bueno, es una persona maravillosa. ¿Qué más le quieres decir?
4: Que lo amo mucho y que él es un buen esposo, un buen hijo, un buen todo, mejor dicho, es una persona espectacular. Y gracias a Dios lo tengo él también en mi vida.
2: Ay, no.
4: Lo amo mucho.
0: Ay, qué lindo.
4: Gracias por esas palabras.
0: De verdad que esto nos alegra y nos hace pensar que todavía existe el amor y personas que creen en el amor, de verdad, porque dicen que hoy las relaciones no duran mucho, pero ustedes llevan 25 años juntos, unidos. Entonces, ¿quieres dedicarle alguna canción a ella, Manuel?
2: ¿Con más parejas así?
3: Sí, claro, hay una canción de un artista que es un campeón para eso, se llama Rafa Pérez, y se llama La Familia Que Somos.
0: Claro.
3: Imagínate. Y por favor me las vas a sonar todas. Una bendición para ustedes, hermano.
0: Bueno, dale, claro que sí. ¿Sabes cuándo te voy a sonar esa canción? Cuando vayamos a la desconexión, yo voy a sonar ese tema, ¿vale? Entonces,
3: hágale, va. Igualmente, muchas bendiciones. Gracias por ese excelente programa, hermano. Y a Karina, que es a la hermana del propio Papá Ancracio, porque todo es al contrario, todo lo hace distinto, todo es al revés, dice las cosas al otro lado, pues.
0: Cierto, ella es así.
2: Hermoso. Sí.
0: Ella es así. Sí,
2: sí, te es, quiero mucho.
3: Sí, sí, te dice que Papá Ancracio no le encuentra lógica nada. En cambio, Karina es igual, como que son hermanos.
0: Sí. No, por eso lo digo, es más fácil ponerle bracket a un león que Karina se ponga de acuerdo con nosotros.
3: No, es más fácil borrarle las rayas a una cebra.
2: Cuidado,
3: que
2: cuidado.
0: Bueno, Luz Estela, muchísimas gracias por responder. Muchísimas gracias por responder, Luz Estela. Y a Manuel, qué tremendo caballero. Últimas palabras para finalizar. Este Cupido de Tropicana en la noche del martes, 10:43. Estamos en vivo para toda Colombia.
3: Nada, la amo mucho y pues nunca tuvimos en el pensamiento, yo particularmente nunca pensé en casarme, porque pues nunca fue pues mi vaina de casarme. Hoy en día no pienso igual, no me quiero casar, porque qué más bendición que tenerla a ella. Oh. Y han sido unos años maravillosos. Ah, la quiero mucho y nos vemos pronto.
2: Ay, voy a llorar.
0: Luz Estela.
4: Yo también. Él es una bendición para mi vida, para todo. Entonces, el sentimiento es mutuo. También lo amo mucho. Lo amo.
2: ¿Qué marca
4: de sol
2: soy yo?
0: Bueno, chicos, un abrazo y mil bendiciones para ustedes, que Papito Dios les siga regalando muchos años más llenos de amor, llenos de comprensión. El camino no es fácil, nadie dijo que sería fácil, pero vale la pena amarse de verdad, verdad.
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0: Bueno, esta canción fue la que solicitaron ellos en La Familia Que Soñé de Rafa Pérez, artista de Tropicana, Cari. Artista que, te lo voy a decir.
1: Dime.
0: Viene mañana a Tropicana.
1: Ah, qué pena, eso es humillar. Ah, pero yo tengo un videito por ahí con él también. Ay,
0: sí.
1: No, bueno, que vaya, no importa.
0: Bueno, Cari, el que quiera ser Cupido de Tropicana me escribe. Mira, pero qué bacano porque él me escribió tal cual. Caballito, para un Cupido en Tropicana, la más bacana. Hoy estoy de aniversario con mi esposa, 25 años, me organicé esto, que lo otro. O sea, me contó toda la historia, qué bacano. Mira, el número de ella es este y el número mío es este. Ya me dejó todo ahí, ya no le pregunté más
1: así
0: nada
1: como
0: solamente.
1: Él, usted también claro, tiene que mandar las cosas.
0: ¿Listo? Claro, Cari, lo complacimos, bueno, llamamos a la persona, se enamoraron mucho más, los escuchó toda Colombia. ¿Qué más prueba de amor que esa, Karina Uribe? ¿Qué más?
1: ¿Qué tipo de sal soy yo?
0: Para David. Ay, ay, ay, ay, ay, ay, ay, ay.
2: Los amores de mi hermano Santos Amaya.
0: Mira, creo que me mandaron otro Cupido, pero la cuestión está como rara. A ver.
3: Caballito, caballito, Karina, mi amor, mamacita hermosa. Caballito, ayúdame, porfa. Caballito, mi hija está de cumpleaños, pues mañana. Pero pues después de las 12, pues ya creo que cuenta, ¿no? Y pues quisiera darle esa sorpresa de que la llamaran y yo hablarle y darle un feliz cumpleaños acá por la emisora. No sé si me quieren cumplir ese deseo. Ya le mando el contacto de mi hija y este es el mío.
0: ¿Será Cari? ¿Tú qué dices?
1: De una.
0: ¿Sí?
1: Me gusta.
0: Sí. Bueno, de una no, porque vamos a desconexión aquí en A Que No Me Duermo de Tropicana. Ya volvemos.
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3: 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Bueno, pues es momento de invitar otra vez al Cupido de Tropicana, pero en esta oportunidad un padre quiere darle una sorpresa a su hija y nosotros, por supuesto, vamos a ayudarlo para que hable con ella. Vamos a ayudarlo de una. A ver, vamos a llamarla al instante. Esto va a ser de una.

0: Aló, buenas noches. Ay, ay, ay. Bueno, ese también es el inconveniente que a veces la gente contesta y como que, ¿quién me está llamando a esta hora? ¿Quién será? Hola, Carol, ¿cómo estás? Buenas noches.
1: Aló, buenas noches.
0: Carol Lizeth, ¿cómo estás? Mucho gusto. Edgar Castillo, caballito de la emisora más bacana en toda Colombia, Tropicana. ¿Cómo te va?
1: Bien, gracias.
0: Ah, bueno, me imagino que te preguntarás, ¿y este qué hace llamándome a esta hora? Imagínate que me contaron por ahí que tú vas a estar de cumpleaños, Dios mediante, en 54 minutos. ¿Es cierto eso?
1: Sí, sí.
0: Es correcto. Imagínate que una personita muy importante, pues quiere saludarte. Entonces, yo quisiera saber si quieres recibir esta llamada y estas felicitaciones. ¿Te parece?
1: Sí, vamos a ver quién es.
0: Va, no, regálame un segundito porque es sorpresa. Entonces, como voy a marcar, no me vayas a colgar, si en caso tal no escuchas mi voz, ¿vale? Porque voy a marcarle a la persona que te quiere felicitar, que te quiere saludar. Entonces, me vas a regalar un minutico para marcar. Vale.

0: Juanito.
1: Hermano mío, cuéntamelo todo, ¿cómo anda?
0: Bien, bien, emocionado,
1: Juanito. Ah, bueno, listo. ¿Qué edad tiene su niña?
0: Va a cumplir 19 años.
1: Ah, ok, y es una adolescente. Bueno, papá, te la voy a poner 1, 2 y 3. Bueno, aquí está esta persona que te quiere felicitar desde ya, que te quiere saludar. Así que, recibe la llamada tú.
2: Listo.
0: Hola, hija de mi vida, ¿cómo estás?
2: Hola, papi.
0: Hola, mi vida hermosa, quiero desearte un feliz cumpleaños. Que mi Dios me la bendiga, sabes que te amo. Sobre todo el mundo, me has dicho que eres mi vida. Gracias por llegar a mi vida, eres lo más hermoso que tengo. Recuerda que te amo mucho, mi amor.
2: Papi, te amo. No me lo esperaba.
0: Esa es la persona que te quería dar. Pero bueno, ahí está.
2: Ay, gracias.
1: Carol, ¿qué le quieres decir a tu papá? Algo bien chévere, algo bien bonito, porque los están escuchando en toda Colombia, a nivel internacional también, y estamos en vivo para TikTok.
2: Ah, que muchas gracias, no me lo esperaba, que lo amo mucho, que gracias por estar para mí siempre y por hacer de desde este cumpleaños algo especial y bonito. No, la verdad es que sorprendía. Y
1: ya
2: lo amo con todo
1: mi corazón. ¿Y qué canción le quieres dedicar a tu hija hoy día de su cumpleaños?
0: Pues nada, quiero dedicarles un poema de. Que se me olvidó. Bueno, pero yo te lo dedico a ella personal, pero no, la canción de mi cumpleaños.
1: Ah, bueno, listo, dale, dale, claro que sí. ¿Y sabes qué? Yo les voy a sugerir algo. Si es que. De pronto no tienes una canción así, pues pensada. Yo sí quiero que tú le dediques Hija de Diomedes, una canción bastante sentida, una canción bien bonita, una canción muy diciente y tiene una letra espectacular. Y tú, con las palabras que le dijiste que es tu vida, que es lo mejor que te ha pasado, yo creo que esa canción le va como anillo al dedo.
0: Listo, caballito, no se diga más, esa fue. Gracias.
1: Listo. Hermano, un abrazo listo, para ti. Y chévere, bueno, ahí está Cari, salúdala.
3: Mi vida.
0: Hola, Cari.
3: Oli, ey, felicitaciones,
2: hola.
3: De verdad. Por más personas
2: hola,
3: así.
2: Hola,
3: no, Karina, no, saluditos, no, yo creo que no me escuchan.
1: No te escuchan, pero bueno. Carol, feliz cumpleaños, que papi de Dios te siga regalando vida y salud en abundancia, que sigas disfrutando de tu vida, de tu familia, de tu papi, y que por supuesto celebren con Tropicana, nos guardan torta, o sea, pudín. me invitan al cumpleaños, chao pues. Bueno, eso. Qué chévere. No fue un cupido, pero fue un encuentro padre e hija. Qué bacano, Karina.
3: Cupido también, prácticamente.
1: Bueno, vamos a ponerle entonces el cupido, pues.
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1: Bueno, Karina, ahora sí. 11 y 11. Pido un deseo, por favor, si es tan amable, pero que tenga que ver conmigo.
3: Ay, 11 y 11. Ya lo pedí.
1: ¿Ya? Yo también acabo de pedir el deseo. Gracias. Y los oyentes que pidan su deseo porque tienen 30 segundos.
3: Que me cuentan cómo me veo en los deseos.
1: Bueno, Cari, seguimos recibiendo entonces más notas de voz, más oyentes. Recta final.
3: Historias.
1: Recta final para los que van llegando a la sintonía. ¿De qué estamos hablando en el día de hoy? ¿Cuáles son las historias, Karina, que hoy te inventaste tú?
3: ¿Me inventé, no?
1: Sí, te inventaste.
3: Vamos a conocer esos lugares random, raros, lugares extraños donde ustedes le han pegado al periñaki, si han comido el snacky.
1: Por ejemplo, dijeron que eso. En un monte, en una moto, en un
3: en
1: carro,
3: un monte
1: cementerio.
3: De la China, mientras que estaba vomitando y no.
1: Ey, sí, que vomitando, late.
3: No.
1: Karina, sigue hablando ahí porque se me olvidó una vaina. Sigue hablando. Saluda a la gente del TikTok.
3: Mientras que estaba vomitando, otra por allá, les voy a leer las que estaban. Otra que estaba por acá, dice que en un rastrojo, en un monte. Otra, la de la hamaca, buenísima. Esa de la hamaca está chévere, paga. Les tengo por acá, a ver, más historias de las que han enviado hoy, pero sigan mandando y compartiendo también en TikTok. Los que se quedaron dormidos prácticamente en el bus atrás. El del loco, los que estaban perdidos, la moto les quedó sin luz, se tiraron a una esquinita, habían puras bolsas, y mientras que estaban pegándole a eso, salió de las bolsas un loquito que estaba durmiendo. Bueno, listo. Los que estaban en un puente, en un camioncito pegándole a eso, llegaron con la linterna y los alumbraron. Y no muchos. Muchos, caballo, muchos.
1: Listo, Cari, seguimos entonces.
3: Sí. Seguimos.
1: Ok, más oyentes que nos envían su nota de voz al 310-206-3302. La gente de Tropicana, la emisora diferente, la más bacana en toda Colombia. Hola, Tropicana. Buenas noches.
5: Buenas. Tropicana, la más bacana, bacanísima, caballito, Karinita. Feliz turno. Bueno, póngale cuidado, los voy a poner en contexto. Yo hace como unos 5 años vivía con una vieja y yo llegué una vez a la casa y ella estaba hablando con la mamá. Y resulta que estaban por videollamada, entonces me la pasó para yo saludarla. Y mientras yo estaba hablando con ella, le entraron unos chats. Y yo abrí el chat, pero alcancé a mirar que, ay, que la quiero ver, que bueno, no sé qué fue lo que le trataba de decir el man, pero ella me arrebató el teléfono. Todo fue muy rápido, me arrebató el teléfono y yo quedé con la duda. Yo, sin embargo, me hice el marica, pero yo cuando desconfío monto cacho.
1: El homosexual.
5: Póngale cuidado que una vez me fui a acompañar a hacer ruta, ella es vendedora de una multinacional. Sí. Y llegamos a la casa, estábamos en el carro de ella, llegamos a la casa y yo salí a hacer turno. Pero resulta que no fui a trabajar esa noche y me fui con una mexicana que estaba saliendo, papá, en el carro de ella. Y yo dije, pues si no lo ha hecho, yo sí lo voy a hacer. Y cogí, le di, mejor dicho, a ese sin respeto, pero como era. Y lo hicimos en el carro, pero resulta que el espaldar del carro se dañó. Esa mierda quedó extendida así como cuando uno lo recuesta como para dormir y quedó que no se sostenía. Entonces, bueno, claro, eso ahí se jodió y al otro día pues yo le dije que no, que pues me intenté como recostar porque el celular se me había caído en la silla desde atrás y resulta que esa huevonada hace daño.
3: ¡Qué maravilla!
5: Y cómo no, que la puse allá que arreglara esa vuelta, que la llevara por allá, que la
3: bandido,
5: arreglara.
3: ¡Bandido, conchudo!
5: Y pues no es el lugar más extraño, sino como las circunstancias como pasó, ¿no? Y bueno, ya con el tiempo ya nos dejamos porque esa mierda ya no funcionó. Tropicana, la más bacana, bacanísima.
1: ¡Eso! Un abrazo, mi hermano, gracias. Ahí están los oyentes de Tropicana. Más oyentes, Cari, más oyentes, porque llega así. Se nos acaba el tiempo, 15
3: quedan
1: minutos restan.
3: Quedan pocas historias, sí, mándela suya. Mándela.
6: Buenas noches, caballito. Karina, un besito. Bueno, mi confesión es, por un lugar random. Esa noche nos cayó la calentura, a mi novia, a mí, pelado. Yo la estaba visitando. La mamá se fue para la tienda. Le entró la calentura a ella y me dice, vamos para el patio. Allá es más lejos, está más oscuro, nos fuimos para el patio, granito. Empezamos, danse, bajamos la vaina, me enganché. Y cuando yo en mi momento, se me ha enganchado el perro de ella que tenía en el patio, en la pierna mía. Y yo, echa para allá, y enganchaba yo otra vez, y hielo, se me enganchaba en la otra pierna, y al ritmo mío, el perro también iba al mismo ritmo, y el perro no me va a dejar terminar, y yo, échalo para allá, pero échate para allá, no. Y de ahí yo otra vez se me enganchaba el hijo de madre perro, hasta que nos jodas, cogí, le eché un gargado, le eché un salivón, se quitó de por ahí. Y así fue que pude terminar rapidín. Saludos de Barranquilla, caballito, Karina.
1: Claro que es de Barranquilla, saludos.
3: No, es que el gargado.
1: Es que el gargado. Cari, pero esa expresión tú nunca la habías escuchado, ¿verdad?
3: Del gargajo, obvio, aquí se sabe eso, todo el mundo lo sabe.
1: ¿Gargajo?
3: Es el que...
1: ¿Gargajo? No, la gente no sabe eso.
3: Sí, como que no, en Medellín, sí, todos acá en Medellín sabemos que es un gargajo.
1: Ah, bueno. Karina, ármame una frase con añuñío.
3: Una vez me fui para Entre Ríos en un bus, pero iba más añuñío.
1: ¿Y qué es añuñío?
3: Yo no sé, pero yo más o menos creo que es eso.
1: Tropicana, buenas
7: noches. Buenas noches. Desde Pasto, la tierra del Cuy, aquí está el Jones.
1: Jones. No había
7: Carinita,
1: estado Jones.
7: Carinita, buenas noches, Carinita. Lo suyo, Carinita, lo suyo.
3: Una pite.
7: Pero lo, yo suyo, creo... lo suyo, Carinita, bien a fondo.
1: Yo creo que este es de ayer.
7: Caballis, mi horse, mi pony, mi...
3: Yo creo que sí.
7: Bueno, mi confesión, mi confesión.
1: Sí. Sí, sí, cierto. Bueno, mi hermanito, un abrazo.
7: Una confesión.
1: Eso. Bendiciones, un abrazo, gracias. Ahí están los oyentes de Tropicana, el 310-206-3302. Ya casi finalizando la noche de hoy, martes. Mañana miércoles, luego jueves. Y se acabó esta semana, Dios mío. Que se acabe rápido para que pague. Ya no aguanto más.
3: Ya estamos hasta aquí.
1: Verdad, para que me paguen los 200,000 barritos. Tropicana. La carita, Karina. Karina sí se gana como 40 barras.
3: Qué rico, ojalá.
8: Caballito, una vez sí. Nos fuimos a discotequear. Yo me acababa de separar de la mamá de mis hijos. Fue en el 2014. Y nos fuimos a discotequear con un compadre. Y a jugar billar. Y allá conocimos unas muchachas que andaban con otros muchachos ahí, pero tuvieron como una discusión. No sé, pues no sabemos, nunca supimos por qué. Pero los muchachos se fueron y dejaron allá solas ahí. Empezaron a beber con nosotros y a beber y a beber. Y beba y beba y juegue billar, y beba y beba y juegue billar, y bote de risa. Y se nos fuimos, entonces cada quien por su lado. Y las peladas, no, vamos a quedarnos todos juntos, que yo mi amiga no la dejo sola, que nosotros siempre andamos juntos, hágale pues. Y nos fuimos con un hotel, Caballito. A un hotel nos metimos los cuatro en una habitación.
1: Uy, ¿cómo? ¿Cuarteto?
8: Entonces,
3: cuatro.
8: El amigo mío se fue con una, estaba con una y yo estaba con la otra. Y estábamos hablando y seguíamos bebiendo. Y en un momentico que yo salí al baño, me fui al baño de la habitación. Cuando salgo, está mi compadre mío dándole como a perro en misa, pobre muchacho. Y yo le digo a la otra muchacha.
1: Y qué pobre. Oh, papi, si tú supieras, con lo que tú lloras, ella se ríe.
3: Hágale pues de algo.
8: Belki se llama, por cierto. Hoy en día está en España. Y yo le digo, ¿y qué pasó aquí? Me dice, pues, ellos en lo suyo. Y ay, ¿nosotros qué? Es que no sé, yo como que no sé, venga para acá. Y empezamos en lo de nosotros. Y la hembra estaba encima a caballo. Y en un momento me dice, ya, espera un momentico. Se baja y agarra un cubito de hielo, caballo. Si no lo han hecho, háganlo.
1: Háganlo.
3: Ay, ¿qué hay que hacer?
8: Agarra un cubito de hielo y se lo introduce por ahí. Ella solita no. Se lo introduce. Y yo entre mi peda, yo le digo, ¿qué está haciendo? Me dice, ¿nunca lo he hecho así? Yo, pues no, primera vez. Me dice, bueno, ya vas a ver lo que se siente. Caballo, se metió ese pedazo de hielo a la muchacha ahí abajo y se sentó otra vez, compa. No, eso es otro nivel, viejo. Eso es otro nivel, compa. Eso es una adrenalina increíble, una sensación sabrosa. Sentir ese frío y calor a la
3: estamos
8: vez
3: prendiendo.
8: Es algo impresionante. Si no lo han hecho, se lo recomiendo, háganlo. Para que usted vea la delicia que se siente, hermano. Qué cosa tan buena.
1: Mejor dicho, casi se le congela la cuestión a la muchacha.
3: La clase de hoy estuvo buenísima.
1: Total.
3: Si entonces uno lo mete por allá, ¿el qué? El hielo.
1: ¿Cómo que sí? ¿Cómo sí, que sí?
3: ¿Y eso, no, eso qué? ¿Se le derrite o se le congela?
1: No, bueno, no, yo no sé, yo nunca he experimentado eso.
3: ¿Y quiénes han experimentado algo así?
1: ¿Cómo que eso se congela? O sea, bueno, sí se pone frío y... Ajá.
3: No. Ey, no, espere, yo pregunto por acá, espere.
1: Tropicanola.
9: Muy buenas noches, Caballito, Karina, ¿cómo están? Escuchándolos, la señora que habló de la hamaca me hizo acordar de una bella experiencia. Estaba yo joven, tenía como 20 algo de años y tenía una noviecita que era de Bogotá y vino de visita. Y nos fuimos de paseo para la finca, pero pues sí. Íbamos hartos, íbamos en un avance, íbamos más o menos unas 12, 14 personas. Y no había dónde acomodarnos, pero pues yo en ese entonces era militar, era soldado profesional y yo estaba como acostumbrado a dormir en hamaca. Cuando la chica llega y me dice que no, que quiero dormir en la hamaca conmigo, yo pues bueno, no le di problema. Esa muchacha empieza esa noche con el toque, con el... Ay, ay, ay, al otro día.
3: Así.
9: Yo contento,
3: ay,
9: yo dije, Qué rico, sí, cuando así. Al otro día todo el mundo mirándome raro, sí. Todo el mundo mirándome raro. Yo, uy, ¿qué pasó acá? Cuando mi mamá me dice, toda la noche, no podía haber escogido otro lugar. Ay, Dios mío, yo qué vergüenza. Habíamos ido para una entrega de regalos con una familia del campo. Pero, uy, no, fue una experiencia muy, muy bacana. Una experiencia inolvidable.
3: Ay, sí, así.
9: Aquí conectado con así. Tropicana, la más bacana.
1: Compañero, pero para la próxima trae, vea, póngale un tapaboca aquí y ya listo. Igual también le hubiese dicho a la mamá, ajá, mami, ¿qué? Todo el mundo hace eso, todo el mundo goza,
3: si
1: yo
3: usted
1: también.
3: No, que tire la primera piedra. Ey, caballo.
1: ¿Qué pasó?
3: La gente después de las 11 se pone como más chévere, ¿no?
1: Es correcto, sí.
3: Caballo, ¿y sabe qué?
1: ¿Qué?
3: Busqué en ChatGPT.
1: Sí. ¿Y qué pasó?
3: Y dice que si le preguntaba eso era porque escuché que el hielo aumenta el placer o mejora el desempeño sexual o hace que todos los aparaticos funcionen mejor. No hay evidencia científica de que el hielo tenga esos beneficios. Su efecto es únicamente la sensación de temperatura y en algunas personas incluso puede disminuir temporalmente la sensibilidad. O sea que, Mor, parece que eso como que no hace nada.
1: O sea, como disminuye la sensibilidad, como eso quiere decir que te retarda.
3: Te congela la vaina, o sea, te retarda.
1: Sí, claro.
3: Es bueno, para que los hombres más de uno se retarden, pues...
1: No, porque hay un pocotón de retardados. ¿Qué más?
3: Caballo, vigila con lo que usted está diciendo.
1: Ya tú me dijiste que a esta hora la gente se pone como más bacana.
3: Pero sí, a esta hora están como más bacanos, me gusta.
1: Okay.
3: Me gustan los hombres que mandan nota de voz a esta hora. Y las mujeres que mandan la nota de voz a esta hora, ¿qué?
1: Mujeres, ¿será? Más oyentes, hola Tropicana. Creo que esta es... No, mentira. Quedan dos notas de voz más. Tropicana. Hola, buenas.
10: Buenas noches, caballito. Caballito, nos va la experiencia más de madre, güey. En un puerto camellando. Yo trabajaba en un operador de maquinaria pesada y hay un asiso que me encantaba. En el día se hacía la difícil, y tal. Y un día en la noche como que estaba a modo hot. Y... me hizo el cambio de luces que yo esperaba de hace rato y ahí fue. Entonces me dice que si tenía forrito para el bebé y yo le dije, en el instante no y tal. Entonces me dice que no, yo no me estoy cuidando. Bueno, en el momento pudieron más las ganas ya y si fue así sin tembladera hasta el sol de hoy ni me habla ni nada. Yo no sé si quedó ñapre o no, pero ahí pasó lo que pasó y fue un momento de fogosidad y de adrenalina y rapidez en una de las máquinas que yo operaba. Buena noche, pues.
1: La calentura es una vaina, ¿eh? La calentura no come de nadie.
3: Pilas que piensa más la cabeza de abajo que la de arriba.
1: Es correcto. No. Es correcto. Ay, ay, ay. Tropicana 11:26 en la noche del martes. Aquí estamos. Más oyentes. Más de ustedes enviando su nota de voz. Cari, ve preguntando qué nota de voz ha sido la más chévere para ganarse el balón del día de hoy, si eres tan amable. Cari.
3: No, todas. O sea, todas.
1: ¿Será?
3: Todas me encantan.
1: Ok, listo.
3: Va a ser muy difícil.
1: Más oyentes, hola Tropicana, buenas.
11: Caballito, Karina, buenas noches.
3: Buenas.
11: Pues esta historia la cuento porque pues sucedió, ¿cierto? Yo estaba estudiando enfermería, ya estaba terminando y estábamos de turno en una clínica. Resulta que desde que empecé el curso, nos gustamos con otra muchacha, con otra compañera. Esa noche nos tocó juntos a nosotros. Y entonces,
3: se la apagaron.
11: Como a la 1 de la mañana, nos tocó en urgencias, en la 1 de la mañana, un fallecido. Resulta que, pues, yo me fui a mí me tocó llevarlo a la morgue y entregarlo allá en la morgue. Resulta que ella se dio cuenta, se fue detrás mío, llegamos a la morgue, no estaba el que nos recibía, entonces lo entramos y dentro de la morgue pasó lo que pasó.
3: Ay, no.
11: Resulta que cuando llegó el encargado, Nosotros no sabíamos cómo escondernos. A ella le tocó en una de las camillas que habían dentro de la morgue esconderse, y a mí detrás de los congeladores. Pues gracias a Dios no nos pillaron, pero yo no, creo no que eso es lo más extraño que pudo haber pasado.
1: La morgue. Mira, yo creo que esta es más fuerte, porque resulta, Cari, que cementerio, bueno, ahí está, ya tú sabes que están los cajones y ahí está, pues, los muertos. Pero la morgue, no sé,
3: ¿qué energía ahí, tan pesada?
1: Sí, ahí está el frío todavía del muerto, Karina. La morgue,
3: el calor, ay, no.
1: El frío, uy, no, horrible, no. Pero bueno, yo me imagino que están
3: las camillas que son todas frías como de lata.
1: No, uy, cómo no. No. O sea, yo creería que si la persona que
3: ahora,
1: yo...
3: Ahí lo único que le para a uno es el corazón.
1: Obvio, claro que sí. O sea, yo creo que si la persona a la cual yo le tengo tantas ganas y me dice, después de tanto tiempo yo queriendo, mira, sí, pero en una morgue, porque esa es mi fantasía, ¿sabes qué, mijita? Yo no voy para eso. Sí.
3: Vaya, yo la dejo que vaya con el muchacho de la morgue.
1: Ay, porque hay otras fantasías que, bueno, a mi parecer, son más chéveres, más fácil de llevar a cabo y donde tú puedes disfrutar mucho más. Pero ya eso vendría siendo como un fetiche, una vaina rara, no sé.
3: Exacto, porque hay gente que tiene fetiche con los muertos.
1: Es verdad, Cari, y hay gente que le hace el amor a los muertos.
3: Y le hacen el amor a los muertos.
1: A los muertos, sí. Yo con, mira, tú sabes...
3: A mí me tocó hacerle un día el amor a un muerto. Pero...
1: ¿Cómo así, ve? Ah, ok.
3: Pero al muerto.
1: Karina, pero eso sí es, va más en la mujer que en el otro, que en el hombre, porque si de pronto tú no eres capaz de levantar a ese muerto, eso quiere decir que de pronto no le generas esa pasión a esa persona. De pronto no, o sea, las expectativas
3: no
1: cumplen.
3: No me empiece a tirar por otro lado. No.
1: Y es verdad, y puede suceder, y puede pasar, ¿no?
3: Hay gente que de tanta pasión no les funciona.
1: Sí. No, a mí sí, mira. La pasión de pronto se desbordan tanto que, enseguida, pero sí, levantaron cabeza. Pero hay unos que ni siquiera, y de pronto no es por ellos, sino por la mujer. Señoras y señores, en Tropicana, la emisora más bacana en toda Colombia, ha llegado el momento de elegir la confesión más importante de esta noche. Tropicana, la más bacana, 11:30 minutos, se vayan preparándose porque vamos a hablar con todos ustedes. Vamos a hablar 20 minutos con nuestros oyentes. Atención.
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1: Listo, Cari. Difícil tarea. ¿Cómo vamos a elegir al ganador?
3: Le voy a decir mis favoritas y usted me dice sus favoritas. Bueno, entre mis favoritas está la del vómito.
1: Ajá.
3: Ay, es que muy cochino, muy asqueroso.
1: La del vómito.
3: Bueno, la del vómito, otra favorita. La de las bolsas con el loquito, que le fue la luz de la moto y trenga y trinis y pales y pascuales. Otra de mi favorita, la hamaca y que los pilló la ñora.
1: Ah, la gritona.
3: Sí, y que los pilló la señora, ¿cierto?
1: Sí.
3: Y otra de mis favoritas. Ay, no. Espere. No, ya.
1: 2000 años más tarde.
3: No, ya.
1: ¿Ya?
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1: Señoras y señores, los oyentes de Tropicana envían una nota de voz. O también pueden llamarnos al 601-348-7601 al 310-206-3302. Ese es solamente Tropic WhatsApp.
3: ¿Y hacemos esa descalificación por TikTok o no?
1: Claro, lo que tú quieras. Si esto te corresponde a ti, estás en tu prime, pero entonces, en este momento.
3: Pero entonces, ¿por cuál lado?
1: Donde tú quieras, tú verás.
3: Entren al TikTok y...
1: Ojalá me dijeras tú así. Caballito, tú verás por donde tú quieras. Ay, Dios mío.
3: Por donde tú quieras.
15: Ay, sí, así.
3: Ay, qué caballo. Ese audio lo va a mandar así. A eliminar.
15: Así.
3: Que no, que así no.
1: Mi nuevo juguetico y me lo vas a mandar a eliminar, ¿no, señor?
3: Bueno, a ver, dice por acá. ¿La morgue, el de la hamaca o las bolsas? Qué opiniones, muchachos? A ver, los leo. Ponga ya noticas de voz, caballito, a ver qué dice.
16: La del perro, caballito, la del perro.
1: ¿El perro?
3: ¿Que mandó el señor o qué?
1: No.
15: Cari, caballo, yo voto por el de las bolsas con el loco. Esa estuvo muy buena.
1: ¿Por quién van a votar ustedes? 310-206-3302. ¿Por quién van a votar los oyentes de Tropicana? Vote de una, a ver quién se lleva el balón del día de hoy.
17: Buenas noches, Tropicana, más bacana, saludándolo acá. Llegando
3: buenas.
17: De Cartagena, Barranquilla, saludando para el Rafa, el número uno, el de moda. Bueno, yo voy al de la maca, Tuvo buena de la maquita. Vacílate la vio caballo.
1: El de la hamaca, ¿Qué dicen los oyentes? Hola, Tropicana.
18: Tropicana la más bacana, yo voto por la del perro.
3: Bueno, acá dice, las bolsas, la maca.
1: El flojo es igual que el perro. El perro está donde lo tratan bien.
16: Karina, el de la maca, es espectacular.
3: Miércoles. El de la maca.
1: Miércoles, señoras y señores, en Tropicana.
3: Siga.
19: Pura Tropicana y más nada. La Tropicana está hablando de puro sexo hoy.
1: Sí, señor. Puro sexo. Tropicana.
20: Obvio que el de las bolsas.
1: Las bolsas,
3: Cari. Está entre el de las bolsas y el hamaca.
1: La hamaca.
3: Bueno,
1: Tropicana. Bolsas y hamaca. ¿Por qué van a votar los oyentes de Tropicana? 310-206-3302. Otro oyente. ¿Por quién van a votar ustedes? Díganlo de una. Estamos llegando a la parte final. ¿Qué dice la gente en el TikTok? Cari, @TropicanaColombia. Karina, por favor.
3: Dicen por acá. Dicen, la hamaca, las bolsas. Eso está muy difícil.
1: No, ya Team Marín de Don Pingüe. Ya, bueno.
3: Veo.
1: El primer oyente que salga al aire al 601-348-7601, nos llame este teléfono.
3: No, porque puede ser el mismo que mandó el audio.
1: No, entonces... te preocupes porque aquí yo lo tengo. Yo sé cuál es el de la maca. ¡Ay!
3: Bueno, tengo por las bolsas uno. Les voy a leer acá en TikTok.
1: Ajá, dale.
3: Tengo por las bolsas uno, dos, tres. Tres por las bolsas.
21: Buenas noches. Mi voto es por la chica de las bolsas. Estuvo muy llamativo.
3: Cuatro por las bolsas. Y de la hamaca, tengo una.
1: Escucha.
21: El lugar más extraño donde yo he estado con una persona en la carretera. Yo venía con mi pareja.
1: ¿Este, Cari?
22: De Estocolmo, el de la hamaca.
1: No, yo creo que ya, el
3: está
1: de la hamaca.
3: Está muy reñido.
1: Cari. Sí. Cari, contesta.
3: Tropicana, buenas.
1: Tropicana. Nada, se fue, le dio miedo. Entonces, Cari.
3: Está muy reñido, o sea, tengo acá los mismos datos. En el mismo TikTok tengo los mismos datos.
1: Y solamente hay un balón. No hay dos balones, solamente hay un balón. Ahora sí, Cari, contesta, dale.
3: Oyente, hola, Tropicana.
23: En Carinita, la de las bolsas, el loco.
3: Listo, ganó la de las bolsas, ya.
1: Ya, señoras y señores.

0: en las bolsas. Se gana el balón de colección mundialista con el que no me duermo de Tropicana. Tiene que llamarnos ya. Ya, llamarnos.
1: Tiene que comunicar con nosotros.
0: Al 601-348-7601. 348-7601 con el 601 adelante. Listo, a ver. A ver.
1: Si no se comunica, queda para el de la maca.
0: Es correcto. ¿Ese de dónde fue, Cari? ¿No te acuerdas?
1: Que le escribió al menos un mensaje. Que le escribió, hola, soy yo, el de la maca.
0: Ok, dale. Amaca, contamos hasta 20.
1: El de la maca, no, el de las bolsas.
0: Esa vaina, bolsas.
2: Ay, y que hay para los oyentes, para los que...
0: Ay, papi, sí. Están participando. Ojo, están participando. Mauricio Orozco Caicedo. En Ibagué, Tolima, mi querido amigo, espérese ahí, vamos a llamarlo entonces, Cari, sí. ¿Lo llamamos ya o no lo llamamos? ¿Tú qué dices?
1: Ya dijo.
0: Sí.
1: Sí, márquele, a ver.
0: Dale, pues, vamos.
1: Pero ponga primero el audio a ver si es.
0: Este es.
3: Muy buenas noches, caballito, Karina, ¿cómo están?
0: Oye, Karina, no te creo,
3: Escuchándolos, la señora que habló de la maca me hizo acordar de una
1: no,
3: bella
1: experiencia. No, ese es el de la maca, ese no es el de las bolsas, así que el que ganó fue el de las
3: estaba
1: bolsas.
3: Estaba yo pollo, estaba yo joven, tenía ese como no es. 20 algo de ese años y de tenía una noviecita, que era de Bogotá y vino de visita.
0: Ah, pero no, verdad, es cierto.
1: Ganó
0: no,
1: el de la bolsa, ganó el de la bolsa. El de la maca, sí que, si no contesta, no. Te reporta el de
0: es
1: la bolsa.
0: Es correcto, no, ganó el de la bolsa. La bolsa. Ganó el de la bolsa.
1: Escriba.
0: Ajá, ¿y cuál es el este?
1: ¿Será tiene que
0: este?
1: Escribir el man.
4: Obvio que el de las bolsas.
1: Tiene que escribir la persona.
5: Carito, buenas noches. Lo mío fue muy chistoso porque tenía un noviecito oculto. Y adelante. Él estaba en una reunión familiar un 24 de diciembre.
0: Este es, no.
5: Nadie sabía adelante, el tema ni nada, la farola y demás. Entonces él ya venía con el toque y demás. Pendimos, tocó. Y ahí fue, pasó. Pero lo chistoso no fue que pasara, sino que estábamos como recostados hacia un poste. Y unas bolsas negras. Nosotros estamos ahí cuando algo se movió. Había un loco metido en esas bolsas, o sea, como arropado. Eso fue mucho susto, pero ya nosotros estábamos ahí, ya estaba el tema ya. Y tocó pues terminarlo. Fue una cosa muy chistosa. Y eso fue.
0: Eso ya ahora sí.
1: El loco que dijo, estás humillando aquí.
5: Gracias.
0: Con gusto. Hola, Alexa, ¿cómo estás? Sí, ni la vaina. Ajá, niña, contesta. Si no pierdes. Contesta que somos nosotros.
1: Querida, conteste.
6: Aló, Tropicana.
0: Ajá, ¿cuál es la demora? ¿Tú por qué no contesta? ¿Qué es la vaina?
6: Estaba mirando que mi esposo estuviera dormido porque no sabe de estas historias.
0: ¡Ah, sí! ¡Ay! ¡Hombre! Bueno, no importa. El día que él se llegue a enterar, usted le dice, si usted quiere una mujer sin historia, hágala usted mismo, porque todas tienen historia.
1: Ay, pero me encanta. ¿De qué ciudad, amiga?
0: Bueno, Karina, ahora sí, sácale las tripas. Pregúntale lo que tú quieras.
1: Amiga, ¿de qué ciudad?
0: Ibagué.
1: Y qué bien, de Villavicencio.
0: No, Villavicencio no. Ibagué.
1: Sí, de Villavicencio.
0: Ah, Villavicencio, la vaina.
6: Sí.
1: Amiga, ¿cuál es tu nombre?
6: Ay, no,
0: sí, bueno, no, Karina, tú eres impudente.
1: Bueno, yo no le voy a preguntar el nombre. Amiga, ¿por qué le ha gustado que no me duermo? Eso fue,
6: Yo trabajo acá en casa,
1: entre los 25.
6: Hace 27 años.
1: Eso fue hace 27, menos mal. Venga.
6: Estoy tranquila.
1: Pregunta técnica. ¿Y el loco que lo dejaron viendo para un páramo o qué?
6: Ay, no, ese loco nos fue un susto horrible, pero pues ya untaba la mano, untado todo, porque qué más.
1: untaba la mano, me encanta. Amiga, ¿y en qué trabajas?
6: Bueno.
1: No, la voy a descubrir. No le puedo preguntar cosas que no descubra.
6: Pero amo escuchar me río muchísimo.
1: Sí le gusta que no me duerma.
6: Muy chévere, sí, me encanta.
1: Bueno, hermosa, entonces vamos a hacer algo internamente. Me vas a mandar, por favor, tus datos completos.
0: Ya los tengo.
1: Listo, bueno. Y nada, gracias
6: por escucharnos, una tarea que te rinde bastante. Mi esposo estaba pegada al televisor cuando estaba diciendo mi anécdota y yo así estaba nerviosa.
1: Sí, me encanta, pero le quedó buenísima. Amiga, picos por allá, Dios la bendiga.
6: Ay, muchas gracias, los quiero. Me encanta amiga, este programa, gracias.
0: Amiga, bueno, algo que le voy a decir es que vamos a ponernos en contacto con usted cuando nosotros...
1: No me llames, yo te llamo.
0: Es correcto, cuando nosotros le digamos, amiguita, ya tu balón, tu pelota, tu coleccionable mundialista está en la sede de Tropicana Caracol Radio en Villavicencio, usted va por eso, ¿yo?
6: Ok.
0: Dale, mi amor, dale. Te mando un besito.
1: Gracias. Chao, siga trabajando. Chao.
6: Gracias.
0: Eso.
1: Ay, me encanta.
0: Eso, Karina.
6: Chao, gracias. Me
0: ahora sí.
6: Tropicana.
0: Chao, mi amor. Chao. Y nosotros encantados que te encante Tropicana. Qué chévere. Cari, ¿qué hacemos entonces? Hablamos con los oyentes. Nos quedan 7 minuticos.
1: Amor, 7. Nos quedan 7. Háganle, hablemos, preguntemos cosas.
0: Ok. El que quiera hablar con nosotros, el que quiera saludar, ya de una tiene que marcar al 601-348-7601. ¿Qué ibas a decir, Cari?
1: Que marquen, nos cuentan de qué ciudad, si están trabajando, descansando, lo que hacen y el nombre, listo. Hágale pues, marquen.
0: De una pues.
1: Marque, mi amor. Lo tengo ahí, listo.
0: Vamos a ver. Hola, Tropicana, buenas noches. Tropicana, buenas.
4: Buenas noches, caballito. Los saludos aquí de Barranca Bermeja, Manuel Plaza.
0: Barranca Bermeja, Santander. Una tierra sabrosa, una tierra caliente, una tierra...
4: Aquí yo soy celador, toda la noche los escucho, usted y a Karina.
0: Mi hermano, ¿y usted no tiene más oficio que escuchar Tropicana todo el día? ¿Qué vaina?
4: Todas las noches los escucho.
0: Pero ahí le presento a Karina.
1: Gracias, mi amor.
4: Bueno, Karina, que Dios me la bendiga y me la cuide.
1: Bueno, mi amor, cuídese usted también bastante, pilas con eso, coma bien, listo.
0: Hola, Tropicana, buenas noches.
7: Hola, caballito.
0: Mi hermano, ¿cómo Carinita. Está? Bienvenido, ¿cómo Hola, es tu bebé. Nombre? ¿De qué parte de Colombia nos llamas?
7: Giovanni, es de Popayán.
0: Popayán. Hombre, qué bacano, mi hermano. ¿Desde qué hora estás escuchando a que no me duermo?
7: Como desde las 9, creo que ahí tarde a trabajar, que tenía pico
0: y placa. Ah, bueno, ¿y por qué le gusta tanto que no me duermo?
7: Ah, echar risa un rato ahí.
0: Ah, bueno.
7: Y escuchar la voz sensual de Karina.
0: Bueno, se la presento, aquí la tiene.
1: Ah, lindo, mi amor, vení. ¿Y hasta qué hora le vas a dar a eso?
7: Yo trabajo regularmente por ahí hasta las 4 o 5 de la mañana, porque tengo recorridos. Entonces me toca estar en la jugada y trabajar.
1: Bueno, pilas, pues, que tenga todo en orden. Listo, ojo con eso, un besito.
7: Oiga, tenía una curiosidad.
0: Dígalo.
7: Dale a la señora que se ganó el balón, que mande al marido, porque qué más. Los cachos.
1: Cuidado, eso fue hace 27 años, ella ya lleva 25.
0: Sí, es correcto.
7: Ah, no eran cachos.
0: No, no fue cacho.
1: No eran cachos.
0: No, nada. Más oyentes, sigan llamando al 601-348-7601 en cualquier parte de Colombia. Ese es el número fijo de Tropicana para que hable con nosotros. Hola, Tropicana, muy buenas noches. Buenas. ¿Con quién hablamos?
8: Muy buenas noches, caballito, mi hermanito del alma. Habla con Jackson Barrios desde Barranquilla, la verde, mi rey.
0: Jax, hey, Jackson, buenas. Mi hermano, en la buena, papá, bendiciones. Te presento a Karina Uribe.
1: Mi vida, ¿cómo estás? Oye, buenas Karina, noches.
8: Exageradamente súper bien, Karina hermosa. Oye, Karina,
1: mi amor, ¿sabes qué? Me encanta, esa es la actitud, mi vida. Así tiene que ser, listo. ¿Hasta qué hora le vas a dar?
8: Karina.
1: Mi amor.
8: Eres mi amor platónico. Vente para Barranquilla.
1: Ay, amor, cuando quiera voy. Espere que pasemos temporada de feliz.
8: Deja el caballito por allá para que mame el frío.
1: Ay, sí.
0: O así, estoy mamando frío en estos días porque hace frío. O sea,
1: lo único que ha mamado, perdón. Sí.
0: Y es verdad, es verano, hijo de madre, padre y señor mío.
1: Imagínense.
8: Ha mamado frío, ya ha mamado humo del café que se le quemó.
0: Sí, no, ey, en serio, les voy a contar la historia del café.
1: ¿Qué le quemó el café?
0: Sí, ¿ah? Ahora le voy a contar esa historia y es real esa vaina. Hermano, un abrazo, más oyentes. Hola, Tropicana, buenas noches. ¿Con quién hablo? Hola, Tropicana, buenas.
1: Buenas.
0: Nada, se fue este oyente. Hola, Tropicana, buenas. Tropicana, buenas. Hola, buenas noches. ¿Cómo estás? ¿Cómo es tu nombre?
9: Muy buenas noches, caballito.
0: Mi hermano, bienvenido. ¿Cómo es tu nombre?
9: Muy bien, Mauricio Orozco. Yo soy el de la hamaca. Yo ya dije, ya me ha ganado este
0: tren. Ok, listo. Mi hermanito, bueno, sí le presento a Cari.
1: Mi amor, le va a tocar ir a montarse en otra así más fuertemente, pues, ¿para qué? Pero casi, casi.
0: Ay, hombre, qué vaina.
1: Casi, casi. ¿Es que?
9: No, Ibagué, Tolima.
1: Desde
0: Ibagué, sí, yo estaba bastante confundido. Rico.
9: Sí, no. No,
1: ¿Y que estás en la casa o dónde estás?
9: No, de turno. Yo cuando estoy de turno soy pegado a Tropicana, sea turno día o turno noche.
1: ¿Y qué turno haces? ¿En qué trabajas?
9: Yo soy coordinador de servicios de una empresa de ambulancias.
0: Qué bacano. Uy. Hermano, y...
1: Vení, ya no he tenido... Ay, cuidado, porque en esas ambulancias hay historias.
9: Bastantes, pero no he tenido la experiencia.
0: Sí, ay, hombre, sí, pero no. Dígame, ¿a quién le pusieron un catéter en esa ambulancia? ¿A quién empujaron por allá?
9: No, me ha tocado, a mí no me ha tocado personalmente.
0: Bueno. Oiga, mi hermano, un abrazo, gracias.
1: Un besito, chao.
0: Gracias por escucharnos.
9: Encantado, listo, hasta luego.
0: Oiga, espere, hermano, le quería hacer una pregunta.
9: Sí.
0: ¿Qué dial es Tropicana en Ibagué?
9: Claro.
0: ¿Qué dial es? ¿Qué número es en la radio?
9: 106.3.
0: Ah, ok. Tropicana Ibagué, 106.3. Un abrazo, chao.
1: Chao.
0: Tropicana.
1: A todas las Tropicanas, ay no, tan lindos que se conectan siempre. Claro. Gracias.
0: Bueno, más oyentes, esto está loco. 601-348-7601. Karina, te toca a ti.
1: Buenas. Hola, Tropicana.
10: Hola, cariñita, mi vida.
1: ¿Qué más, mi amorzote? ¿Cómo estás?
10: Mi horse, no me escucho la historia, mi horse, pero bueno.
0: Ah, porque nosotros pensamos que había, que estaba repetida, sí.
10: Bueno.
0: Ah, bueno, sí, para mañana, no, papi, para mañana.
10: Repetida, mi horse, era una buena historia, pero se perdió.
0: Bueno. Ah, bueno, para mañana, no se preocupe.
1: Mañana la ponemos.
10: Hasta mañana.
0: Mi hermano, un abrazo.
1: Amorcito.
0: Mi gente de Pasto.
1: Por allá.
0: Otro.
1: Hola, buenas noches.
11: Hola, buenas noches.
1: ¿Con quién?
11: Con Neida Cristina de León Zapata de Soledad Atlántico.
1: ¡Eso, Cris!
0: ¡Eso, mi amor!
1: ¡Soledad! ¡Qué linda!
11: Caballito, nos quedamos con la gana de conocerte, mi bebé y yo.
0: Mi amor, no te preocupes que próximamente voy a Barranquilla en una gira que vamos a hacer con la que no me duermo.
11: Y te tomas una foto con mi niño, ¿viste?
0: Claro,
11: ese favor, bendiciones, cariño.
0: 10 fotos nos vamos a tomar, mi amor. Un beso.
1: Se le quiere un montón a toda la gente de Colombia.
0: Chao. Hey, Colombia, chao. Gracias. Gracias, Colombia, los queremos, los amamos. Karina, te amo. Ay, chao, no. Mi amor.
1: Hoy aprendí mucho, gracias. ¡Mua! Los amo.
0: Ay, Karina.
1: Qué rico. Ay, qué rico.
0: Qué rico.
1: Ay, sí. A todos los que están en TikTok también, un besito.
0: Así.
1: Y no se les olvide seguirnos, Tropicana Colombia, Caballito Castillo, Edgar Caballito Castillo, Karina Uribe 28, picos por allá, listo.
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Papito Dios. En este hermoso comenzar, en este maravilloso día, hoy, miércoles, mitad de semana, miércoles de misericordia, recordando el amor de Jesús, recordando el amor de Papito Dios, y hoy pidiéndole a Dios sea nuestra guía, nuestra fortaleza en este nuevo día. Hoy, en el nombre de Jesús, comenzamos este día y Dios nos habla a través de su palabra. Las personas humildes no se alaban. Hoy Dios nos habla de humildad, esa cual tenemos que tener en nuestras vidas para poder tener una conexión con Dios. Las personas humildes no se alaban a sí mismos, especialmente si tenemos en cuenta que como creyentes no debemos buscar reconocimientos humanos. Sin embargo, pues, y a pesar de que no buscamos halagos, no es algo malo que alguien nos felicite, ¿no? Cuando hacemos algo bien. Algunas veces en la iglesia uno va, se alimenta, recibe de esa palabra, pero como lo dice el pastor, como lo dice el padre o la persona que predica, para poder ser escuchado por Dios, por Jesús, por el Espíritu Santo, debemos tener un corazón humilde. Sin embargo, pues muchas veces no sucede en nuestra vida, nos dejamos ganar la batalla por el orgullo, por cosas que no vienen de Dios, cosas que impiden que esa bendición realmente permanezca en nosotros. Creo que no hay peor cosa que creerse algo que en realidad no es. Hoy Dios nos invita a cambiar esa actitud, a ser humildes. Hoy Dios nos invita a pensar distinto. No debemos sentarnos en primera fila para que alguien venga y nos diga que ese lugar es para otro. Espera tu tiempo y ocupa tu lugar. Qué hermosa es la palabra de hoy, esperar, confiar en los planes de Dios. Espera tu tiempo y confía en el tiempo de Dios. Ocupa tu lugar, realiza las cosas bien. Queremos adelantarnos a los tiempos, queremos llegar de pronto muchas veces a un cargo, a un lugar, haciendo quedar mal a los demás. Pero hoy Dios nos dice que todo es en su tiempo. No es cuando nosotros queramos. Pueden pasar meses, días, años quizás. Todo depende de nosotros. Por eso, hoy Dios nos invita a ocupar ese lugar con humildad. No olvides que todo lo que hacemos debemos hacerlo como para Dios y no para los hombres. Por eso hoy levántate, confía. Hoy comienza el día con humildad y para que tu limosna en secreto y tu padre que ve en lo secreto te recompensará en público, pues aplica todo esto, como lo dice Mateo 6:4, ¿no? Es un hermoso día para comenzarlo y hoy Dios nos habla de la humildad, hoy Dios nos habla de la sencillez, hoy Dios nos habla de no permitir que nuestro corazón se enferme, que nuestros pensamientos se contaminen. Pedirle a Dios, Señor, danos la paz que sobrepasa todo entendimiento y ayúdanos a tener paciencia. Poco a poco seguirán logrando tus objetivos, poco a poco llegarás a esa meta anhelada, poco a poco alcanzarás tus sueños, pero primero ponlos en manos de Dios. Pídele a Dios esa sabiduría, pídele a Dios que Él sea el que te acompañe en este día cuando queremos de pronto alcanzar un nuevo cargo, una nueva meta. Pero todavía, aunque tú no lo creas y creas estar preparado, Dios te dice, hey, detente, no es el momento, quieto, todavía. No te afanes, todo en el tiempo de Dios. Comienza el día agradeciéndole al Señor y pídele un corazón humilde. Pídele a Dios que te regale los pensamientos de Jesús, que te ayude a ser diferente y que hoy bendiga tu vida y la de tus seres queridos y la de las personas que aún así no quieren verte feliz. En el nombre de Jesús,
Comenzamos este día con tu palabra, Señor.

0: ¿Cuántos le creen a Dios? ¿Cuántos le creen a Jesús? Al Espíritu Santo, y escriben en el WhatsApp: amén, amén y amén.
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0: 5 de la mañana con 14 minutos. 5 de la mañana, 14 minutos. Cúcuta, buenos días. Bienvenidos a tu emisora favorita, Tropicana 89.7. Aquí comenzamos desde las 5 de la mañana dándole gracias a Papito Dios. Y hoy Dios nos invita a ¿qué? A ser humildes.
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0: 5 de la mañana, 14 minutos. A esta hora de la mañana les acompaña todo el equipo de trabajo. Don Bartolo, don Alex Angulo. Y que les acompañe ese servidor Iván Barrios, el terrible. Otra de tus voces bacanas, bacanísimas.
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0: Saludando a los que ya están ahí en la nueva cesta, en Cenabastos, al gremio de conductores, en el taxi, en la buseta, en el carro particular, los oyentes que están ahí en casa, las amas de casa preparando el desayunito. A esta hora sonando esa tetera, el cafecito que no puede faltar en este día y escuchando Tropicana. Vamos a iniciar los guardias de seguridad también, sí señor, los que van soltando turno en este momento. La gente en Cenabastos, en la nueva cesta, en los supermercados, tiendas, negocios que ya pues empiezan a abrir con la bendición de Dios. Los oyentes que están ahí en la parada, buenos días. En Villa del Rosario, en los patios, buenos días. Mi gente en Chinácota, en Ragombalia, en Pamplona, en Durania, en Ocaña, en Bochalema. Mi gente que se conecta en Tibú, en La Gavarra, en San Faustino, los diferentes municipios, corregimientos, en Juan Frío, buenos días. Toda la gente que a esta hora nos acompaña y que se activa con nosotros, mi gente, mi territorio de Atalaya.
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0: En la zona bacana del barrio La Libertad, muy buenos días. ¿Cómo amanece la gente del barrio La Libertad? Buenos días. Mi gente en el barrio Belén también se levanta con Tropicana. En los diferentes sectores, en el Salado, en el barrio Sevilla, me dicen buenos días. Miren, me escriben en el portal de las Américas, Tropicana, en el barrio Aeropuerto. Desde el barrio Camilo Daza, siempre conectados, escuchando.
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0: En la ruta de transporte, oyentes de Tropicana. Y este fin de semana y desde ya, pues estamos modo ferias. Para los oyentes, ¿no? Me dicen en La Victoria, también decimos buenos días. Un abrazo para nuestro amigo El Churco, que también se está reportando, los amarillitos. ¿Dónde están los amarillitos? Buenos días, los conductores de taxi.
1: Amarillito que se respete, lleva Tropicana.
0: Todo el gremio en poder de las busetas, también buenos días. Los que van ahí en la línea de corta distancia, a ver qué, mencióneme su empresa o qué ruta conduce usted, por favor. ¿Cuál es su móvil ahí en la buseta también? La línea corta distancia, Guasimales, Trazán. Todas las líneas de buseta que también se están reportando en este momento. Desde el Talento, sector La Torre, me dice buenos días, Tropicana. Los escucho desde Durania también. Si hay algún municipio que de pronto no nombremos, por favor, y nos están escuchando, escríbanos. Desde Scalabrini, Tropicana, barrio Sevilla, dice presente.
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0: Tropicana, buenos días desde Brisas del Llano, también en el Zulima. Tropicana, la 336 de Comicro, la Chilindrina. Oyentes de Tropicana, a esta hora madrugando a través del Tropi WhatsApp. Muy buenos días, hola.
2: 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Reporto sintonía desde aquí en mi Tropi Amarillito URM 175. José Gutiérrez, entrando a Cenabastos. Y está muy bello, está muy bello.
0: Muchas gracias, don José, por acompañarnos y hacer su reporte desde muy temprano. Voy saludando a la gente que ya está activa en La Victoria, don José, buenos días. Mi mamá los escucha, Tropicana, en La Don Juana, buenos días. Mi gente hermosa en La Don Juana.
3: 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Muy buenos días, Ivancho. Buenos días a todas las personas que nos paramos muy temprano a hacer nuestro leer diario. Desde La Cabrera, no se lo olvide, La Cabrera, presente con Tropicana.
0: Mi gente hermosa de La Cabrera, mi Cabrera City. La Cabrera sintoniza Tropicana, ¿no? Muy bien, visitar ahí ese lugar emblemático, Cristo Rey, hermoso. 5 de la mañana, 18 minutos. 5, 18 minutos. Yo anhelo, sueño y deseo en el nombre de Jesús. Ojalá nos permitan elevar cometas ahí en Cristo Rey, ¿no? 5 de la mañana, 18 minutos. A ver qué más se nos reporta por acá. En el barrio Santander, Tropicana, desde Bilbao, España, nos dicen buenos días.
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4: Muy buenos días. Yo escucho, veo y comparto Tropicana, la más bacana, bacanísima, desde el barrio San Luis. Bendiciones. Gracias, gracias por esa reflexión muy bonita.
0: Dios te bendiga. La 991 de Petrolia activa a esta hora. Saludito para el CDI 680, también los tropiconductores. Muy buenos días.
5: Muy buenos días. Tropicana, la más bacana, bacanísima. Yo escucho, veo y comparto. Un saludo para Ramón 909, Trazán de la Trigala Aeropuerto. Que el panita Churco lo quiere. Todo bien, papi. Y Ronald, el 558, el trope amarillito. Ay, sin palabras.
0: 519, a esta hora el reporte. Buenos días.
6: Buenos días, Tropicana. Bacana, desde el restaurante Doña Alice, con mi mujer Olga, el tío Jairo y la tía Mechis, de aquí el restaurante Doña Alice.
0: Listo, tremendo combo. Desde Madrid, Cundinamarca, un saludo especial para mi equipo favorito y para mi familia en Brisa del Norte, Tropicana. Buenos días.
7: Buenos días, viejo Iván. Yo escucho, veo y comparto Tropicana. Full sintonía aquí desde el barrio San Luis. Bendecido día para todos. Saludos para la familia Spiti en el municipio de Herrán. Tropicana, Tropicana, la más bacana, bacanísima.
0: ¡Tropicana! 5 de la mañana, 20 minutos en la Tropia Agenda y revisando hoy el día para contarle a los oyentes qué tenemos preparado en el día de hoy. Hoy es miércoles 29 de julio del 2026. Es el día número 210 del año. Faltan 155 días. Para decirle chao al 2026, ¿no? El próximo festivo será el 7 de agosto, la Batalla de Boyacá. Y en un día como hoy, para contarle daticos...
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0: Mire, le cuento a los oyentes, antes de irme con el pico y placa, en un día como hoy, pero del año 2001, la Selección Colombia queda campeona de la Copa América en el 2001, jugando de local, luego de ganarle a la final... a México con un gol de Iván Ramiro Córdoba, ya prácticamente hace 25 años. Datos.
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0: En un día como hoy le contamos, pero hace 18 años falleció Oscar Golden, tremendo músico colombiano perteneciente a la denominada nueva ola de la música latinoamericana.
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0: Mire, en un día como hoy, también le cuento a los oyentes de Tropicana, para los amantes del merengue, para los que nos acompañan desde muy temprano, en un día como hoy, está de cumpleaños este artista, Ramón Orlando. Es un cantautor, músico, arreglista y productor musical dominicano, pionero de la industria internacional del género merengue, Ramón Orlando.
8: Pues tú me has dicho cómo es ella y me gustó la información.
9: Te la compro.
0: En un día como hoy ya estaremos escuchando a el cumpleañero del día, a Ramón Orlando. Hoy es el cumpleaños este merenguero, ¿no?
8: Voy a regatear el precio, dime pronto el valor.
0: 5 de la mañana, 22 minutos. 5 de la mañana, 22 minutos en Tropicana. Para los que se reportan en el Tropi WhatsApp, el 29 de julio, o sea, hoy, oyentes de Tropicana, no sé qué tan amante sea usted, pero a mí me encanta. Hoy se celebra el Día Mundial de la Lasaña. Hoy es el Día Mundial de la Lasaña, querido oyente. Una efeméride gastronómica establecida en el 2013 para honrar este plato emblemático de la cocina italiana. Y a mí sí me encanta. ¿A usted le gusta? Me encanta la lasaña, deliciosa. También le cuento a los oyentes...
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0: Mire, en un día como hoy, pero le cuento a los oyentes, en un día como hoy también se celebra el Día Internacional del Tigre. Hoy es el Día del Tigre. Todo para tomar conciencia sobre la necesidad de conservar a este felino en peligro de extinción y proteger su hábitat natural. Hoy es el Día del Tigre, el Día Internacional del Tigre. ¡Ruge, tigre!
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0: Dato anuncios importantes en la mesa de trabajo de Tropicana La Más Bacana a las 5 de la mañana y con 23 minutos. Cúcuta se levanta, los oyentes a esta hora muy activos a través de Tropicana La Más Bacana, bacanísima. 5 de la mañana y con 23, vámonos con repaso de noticias, de información.
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0: Para poderle contar a los oyentes de Tropicana, mucha atención, el pico y placa para hoy. Pico y placa para hoy. De paso, si usted va pasando por alguna estación de servicio, mándeme fotico cómo amanece hoy la gasolina. Si usted va en este momento por alguna estación de servicio, alguna bomba de gasolina, y cuéntenos cómo está la movilidad. Ojos que están ahí en las calles son los de nuestros conductores, que a esta hora lo reportan en una nota de voz, por favor.
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0: Mire, tropiconductor, oyente, hoy para los carros particulares, le cuento el horario de restricción. Mire, hoy le corresponde la placa terminada en 5 y 6 y debe quedarse en casa entre las 7 de la mañana y las 8 y 30 de la mañana. 11 y 30 de la mañana, 2 y 30 de la tarde, 5 y 30 de la tarde a 7 y 30 de la noche.
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0: Conductores de placa nacional, extranjera y de motocicleta, 5 y 6, 5 y 6. Hoy el horario de restricción, mucha atención, entre las 7 de la mañana y las 8 de la noche.
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0: Para los tropiamarillitos, conductores de taxi, hoy le corresponde la placa terminada en 7 quedarse en casa. Placa terminada en 7 quedarse en casita entre las 7 de la mañana y las 8 de la noche. Un abrazo para los tropiamarillitos.
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0: Le contamos a la gente, a los oyentes de Tropicana La Más Bacana, bacanísima. La emisora diferente, la emisora que ayuda a los peluditos y a la gente. Miren, datos también para contarle a la gente, a los oyentes. James Rodríguez pasó un gran susto. Una falla en el motor de su avión lo obligó a cancelar el vuelo. Mucha atención. 5 de la mañana con 25 minutos. Toda la noticia, la información a esta hora en la mesa de trabajo de Tropicana. Mucha atención, también le contamos a la gente. Hoy tendremos una temperatura máxima de 35, 36. Yo no sé, pero el día de ayer fue, calentó ese sol, bendito Dios. Hoy hidrátese bien desde ya también. Yo creo que la invitación, madrúguele a echar agua a las plantas, a las plantitas. ¿Hace cuánto usted no riega un árbol? ¿Hace cuánto usted no riega una planta ahí cercana? Hoy échele agua para que pueda darnos esa frescura, para que pueda brindarnos, como siempre, su protección, los arbolitos. Desde Senabasto me reportan la sintonía de los oyentes. Me están enviando un reporte en la bomba de Petromil. Tropicana, buenos días. Aquí en Senabasto la gasolina se cotiza, la gasolina corriente a 16.390. 16.390 la tienen por acá. El galón de gasolina y el diésel, 11.690 pesos. Muchas gracias a nuestro querido oyente Ramiro por hacer la tarea y comentarnos a esta hora. Muy buenos días.
2: Lo escucho y veo, comparto, Tropicana La Más Bacana, bacanísima. Reportando aquí Tasmania, el 044 de Tascuta. Saluda ahí para José, que me está escuchando, que lo lleva en el corazón, pana de pana. Que no sea brujita, Tropicana La Más Bacana, bacanísima.
0: 5 de la mañana con 27 minutos. Aquí estamos hoy acompañando a los oyentes desde el barrio Doña Nidia. Me reportan la sintonía, dicen los muchachos locos. A ver quién está por ahí. Salúdeme, por favor, Tropicana, la 360, la 478, la 133 de Petrolia. Buenos días.
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0: La 094 también. Me está escribiendo por acá la 942 de Guasimales. Un abrazo para la 881, la 875, la 653 de Trazán, la 548 de Comicro también se reporta, la 118, la 685, la 032 de Tonchalá, la 777 de Comicro, Mogoya y la terminal también, el Mosco, y también la gente me está reportando la línea Brasilia 10443. Querido conductor, usted que nos acompaña y se conecta con nosotros.
2: Tropicana, muy buenos días. Yo escucho, veo y comparto Tropicana, la más bacana, bacanísima. De Patio San Nicolás 3, por el Anillo Oriental. Hoy es el Día Internacional de la Lasaña, la siciliana. La siciliana, hecha en Cúcuta.
0: Bueno, vea pues, qué rico. 5 de la mañana, 28 minutos. Reporte de las 7:07 de Petróleo a los conductores. Hey, buenos días, los que ya están montaditos ahí en la buseta. Buenos días.
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4: Muy buenos días para todos. Bendiciones. Yo escucho hoy, comparto Tropicana. Bendiciones. En el barrio Santo Domingo.
0: En el barrio Santo Domingo, qué hermoso la gente, mire, ya en La Cabrera, en Santo Domingo, en López, la gente en Cuberos, en el centro de la ciudad, en San Rafael, también se levantan con Tropicana y la zona céntrica de la ciudad. Muy buenos días.
9: Buenos días, Tropicana, Tropicana, de San Antonio del Táchira, vía Peracal.
0: Sí, señor.
9: En sintonía.
0: Muchas gracias, mi gente hermosa, en la frontera, en Ureña, en San Antonio, en Rubio, San Cristóbal, en Rubio, también se conectan. Santo Domingo también está por ahí, don Gustavo, diciendo presente con Tropicana, la más bacana, bacanísima. Es el reporte de los tropioyentes.
10: Yo escucho, veo y comparto Tropicana desde el Zulia, Panadería Pan de Dios.
0: Sí, señor.
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0: Vamos a actualizar la agenda, la tropiagenda del día.
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0: A esta hora de la mañana. Vamos a comenzar con las noticias, con la información que usted necesita escuchar en la mesa de trabajo de Tropicana. 5 de la mañana con 30 minutos. Oído, atención, aquí están los
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0: En noticias importantes, mucha atención, comienza el día con nosotros. Mucha atención, ataque explosivo a comandante de la policía en el puerto Santander. Se registró un ataque con explosivos al comandante de la policía de Puerto Santander. Mucha atención.
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0: 35 proyectos tiene la RAT. Reclama también el apoyo del Congreso.
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0: Le contamos a la gente, mucha atención. Un incendio en Centro Recreacional de Convención se registró. Mucha atención.
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0: Un punto de abastecimiento solidario también se encuentra en La Ermita. Ya les contamos de qué se trata.
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0: Tenga cuidado aquellos que van manejando. Hay pérdidas por cierre de vía La Soberanía. Mucha atención.
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0: 90 expositores en la Feria del Cuero que estará en la ciudad.
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0: Mira, le contamos a la gente, a los oyentes de Tropicana, mucha atención en noticias. Le contamos a la comunidad qué está pasando, todo lo que usted necesita a esta hora en la mesa de trabajo de Tropicana, la más bacana, bacanísima. Le contamos a la gente también, las autoridades de tránsito alistan dispositivos por las fiestas julianas. Ya por lo menos más de 65 alférez estarán al frente de la movilidad. Le contamos a los oyentes, a la gente que escucha Tropicana, a los que están activos, atención cucuteños.
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0: Con motivo de las ferias de Cúcuta, se harán cierres viales de doble sentido en el malecón desde el puente Benito Hernández San Rafael hasta la redoma Arnulfo Briceño Puente de Guadua. De acuerdo con la siguiente programación o el siguiente cronograma, mucha atención que hoy miércoles estas vías estarán cerradas desde las 7 de la mañana, lo que es jueves y viernes desde la 1 de la tarde hasta las 9 de la noche, y el sábado 1 de agosto de 1 de la tarde hasta finalizar el montaje. Si tiene previsto transitar por este sector, por favor programe su recorrido con anticipación y utilice las rutas alternas señaladas en las que me están enviando por acá en la imagen. No se vaya a meter por la Avenida Libertadores, por el Malecón, por esa zona, porque va a estar cerrada. Caravana de carros antiguos y desfile de carrozas, comparsas y los super conciertos que se llevarán a cabo durante el transcurso de lo que va a ser este fin de semana. Desde ya que comienza todo el tema de la feria, ¿no? Mucha atención. También le cuento a los oyentes, 5 de la mañana, 33 minutos.
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0: Mire, le contamos a la comunidad, a los oyentes de Tropicana, mucha atención. Por medio de un comunicado ya nos entregan información correspondiente a los pagos de Colombia Mayor, el ciclo 6. Ya arranca a partir del día de hoy los pagos del programa Colombia Mayor. Esos pagos irían hasta el 19 de agosto. Ya arrancan a partir de hoy los pagos del programa Colombia Mayor, el ciclo 6. Las operaciones de las transferencias estarán a cargo de Supergiros y su red en todo el país. Ya a partir de hoy, 29 de julio, lo dice el programa de Prosperidad Social, este programa de Colombia Mayor, arrancan los pagos de dichos programas, ¿no? 5 de la mañana, 34 minutos.
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0: Le contamos a la gente, a los oyentes de Tropicana, mucha atención. Le contamos a la gente qué cambia para los usuarios con la llegada de Veolia. El gerente de Veolia Aguas del norte de Santander explica los indicadores que deberán cumplir, la experiencia internacional que respalda su operación, el compromiso de mantener las tarifas, ya que hay muchas quejas, y las inversiones eficientes y los nuevos beneficios. Hay beneficios para los medidores de estratos 1 y 2. Escuchemos a esta hora a Fabio Araque, quien es gerente de Veolia Aguas en Tropicana.
11: Que aquí lo que tenemos es la prestación de un servicio público esencial como es el del agua y el saneamiento en cabeza de una entidad que es líder mundial en la prestación de estos servicios y que además tiene el compromiso de mantener los indicadores que actualmente se tienen, llevarlos hacia la excelencia y trabajar por la resiliencia en la infraestructura para garantizar que situaciones como el cambio climático que se avecina y que ya es una realidad no tengan afectación para los cocuteños. Beneficios para los cocuteños de esta cesión del contrato. Uno, contar con el campeón mundial de la transformación ecológica a nivel global que trae toda su experiencia mundial al servicio de la ciudad de Cúcuta. Dos, mantener una estabilidad en las tarifas, mismas tarifas y mismas condiciones que venían rigiendo el contrato 030 del 2006, por lo tanto no se afecta el bolsillo de los cocuteños. Tres, garantizar inversiones eficientes por más de 833 mil millones de pesos para fortalecer la calidad y la eficiencia en la prestación del servicio. Y cuatro, un programa fundamental para que los usuarios de los estratos 1 y 2 puedan acceder a los cambios de medidores sin costo, lo cual es un beneficio para su economía.
0: Pues ya le contamos un poco estos datos en la mesa de trabajo de Tropicana para poder escuchar a la gente, a los oyentes, en la mesa de trabajo de Tropicana y en noticias. También le contamos a la comunidad, a los oyentes de la emisora Diferente, mucha atención, 5 de la mañana, 36 minutos. Ayer, en Villa del Rosario, muro y rejas del complejo histórico en el piso. ¿Qué fue lo que pasó? Pues ya hay imágenes de cómo quedó el complejo histórico en Villa del Rosario, al parecer, porque un vehículo tumbó el muro con el enrejado. Ya hay fotografías. El agradecimiento a la gente de Metro TV. Estamos revisando aquí los amigos de Diario Sucesos y contándoles desde muy temprano qué está pasando a los oyentes de Tropicana y a la gente que está muy activa a través del Tropi WhatsApp, a los oyentes que nos están reportando la sintonía a través del 320-9127-897. 5 de la mañana, 37 minutos en noticias. También le contamos a la gente, a los oyentes de Tropicana. 5 de la mañana, 37.
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0: Mire, el presidente Petro se reunió con el representante de Estados Unidos. Ya les contamos cuáles fueron los temas que abordaron.
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0: Yo no entiendo, pero bueno, eso solamente lo sabe Petro. Petro, hay momentos en los que está bien con el gobierno de Estados Unidos, hay momentos en los que no. Ahora también, pues, están tratando de impedir que Abelardo de la Espriella se posesione como presidente. Ayer incluso el pacto histórico perdió. Ayer había votación para impedir esto, pero pues todo el Congreso respaldó al nuevo presidente electo. 5 de la mañana, 38 minutos. Le contamos a la gente, a los oyentes de Tropicana, mucha atención. Mire, el Centro Democrático postula al representante Juan Felipe Corzo para la presidencia de la Comisión Séptima. Mucha atención.
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0: Le contamos a la gente, a los oyentes de Tropicana, todo lo que usted necesita escuchar Mire, Rodrigo Lara critica ausencia del pacto histórico a posesión de Abelardo de la Espriella.
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0: Así permanezcan las diferencias, él es el presidente y hay que respetar. Así permanezcan, sea para un lado o para el otro, hay que respetar y hay que estar ahí, ¿no? Yo no entiendo a qué juegan. 5:39 minutos, mucha atención. También le contamos a la gente, mucha atención en noticias. Le contamos a la gente, a los oyentes, qué está pasando en el país también. Vamos a revisar la tropiagenda colombiana. A esta hora en el país se mueve la noticia. Natalia López es designada como ministra de Trabajo por Abelardo de la Espriella en noticias.
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0: El gobierno de Venezuela dice que bancos darán créditos a afectados por terremotos para comprar casas. Mucha atención.
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0: Mira, le contamos a la gente, a los oyentes, mucha atención. También se prepara Cali para ser posible sede de la posesión de Abelardo de la Espriella el 7 de agosto. La alcaldía de Cali y la gobernación del Valle celebraron la posible posesión del presidente, del nuevo presidente electo de la Espriella, al considerar un respaldo clave para el suroccidente del país.
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0: 5 de la mañana, 40 minutos. Le contamos a la gente, a los oyentes de Tropicana, mucha atención. Denuncian que hombre en Soacha habría realizado un acto de violencia sexual frente a varias menores. Siguen esos degenerados, bandidos, estos enfermos de mente, sueltos. ¡Ay, Dios mío! Hay que atraparlos.
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0: A plena luz del día, un hombre atacó con un arma cortopunzante a una mujer frente a una amiga. ¿Cómo la ven?
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0: En noticias también le contamos, 5 de la mañana, 40 minutos. Un hombre asesinó a su mamá y a su abuela en Antioquia. Estará 50 años en la cárcel tras condena. Mucha atención. Este hombre asesinó a su propia mamá y su abuelita.
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0: Miren, noticias también le contamos. Una mujer habría sido víctima de feminicidio tras ser golpeada con una tabla. Dos menores lo vieron todo. Mucha atención.
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0: Todas las noticias en la mesa de trabajo para poderle contar a usted cómo amaneció Cúcuta en la mesa de trabajo de Tropicana. Desde ya le invitamos a que se reporte en el WhatsApp, que pasen las calles, que nos cuenten los oyentes. Desde ya los invitamos a que se conecten con nosotros, a que se activen a esta hora de la mañana con Tropicana. Y este señor se llama Ramón Orlando, está de cumpleaños. 5 de la mañana, 41 minutos. Me voy con algo de música y ya regreso con toda la información y lo que usted necesita escuchar. 5:41.

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1: De la mañana, 46 minutos. Hay que levantarse, escuchar buena música y las noticias. A esta hora en Tropicana, la más bacana, bacanísima. Más adelante viene Don William Arana con el mensaje a Papito Dios. Y ya vuelve las noticias en Tropicana, que está Jorgito Celedón con el binomio. ¡Rumbo!

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1: Leí una frase que me hizo sonreír. Esta frase decía: no quiero causar envidia, pero por fin conseguí cita con el médico. Y creo que hasta me van a invitar a desayunar porque me dijeron que fueran ayunas. Me pareció muy graciosa y por eso la traje. Pero aparte de parecerme graciosa, me dejó pensando, ¿sabes? Sí, porque hay citas que hacemos todo lo posible por no perder. La del médico, la del banco, la del trabajo. Las anotamos, las ponemos en alarmas, reorganizamos la agenda. Pero hay otras citas que siempre dejamos para después. Después desayuno con mi mamá. Después saco un rato para hablar con mi hijo. Después invito a mi papá para tomar un café. Después llamo a ese amigo que tanto no veo. Y ese después muchas veces nunca llega. ¿Y sabes quién entendía el valor de detenerse por las personas? Jesús, sí. Porque en medio de las multitudes siempre encontraba tiempo para sentarse a una mesa. Comía con sus discípulos, con pecadores, con amigos, porque alrededor de una mesa no solo se comparte comida, también se comparte el corazón. Y a mí me gusta compartir en una mesa, así sea un bocadito pequeño, así sea charlar un momentico o preparar algo y sentarse. El reunirse, pienso que es tan importante. Y por eso me gusta también el texto que está en Romanos 12:15 en la Biblia, en nuestro manual, en la palabra de Dios. Dice: alégrense con los que están alegres y lloren con los que lloran. ¿Qué quiere decir esto? Que no podemos hacer esto a la distancia. Se requiere tiempo, se requiere presencia y se requiere poner la cita y no aplazarla. Y tal vez hoy no necesitamos esperar una invitación del médico para ir en ayunas. Tal vez necesitamos hacer nosotros una invitación. Sí, invitar a desayunar a tu mamá, a tu papá, a tu hijo, a tu esposa, a tu esposo, a ese amigo que hace mucho no ves. Hoy la invitación es a apagar el celular un rato, a escuchar, a abrazar, a preguntar cómo estás, porque va a llegar un día en que daríamos cualquier cosa por volver a tener esa conversación que hoy estamos aplazando. No esperemos a que una enfermedad nos reúna a todos como familia alrededor de una cama. Reunamos hoy a esa persona o a esas personas alrededor de una mesa, porque estoy seguro que hay desayunos que alimentan el cuerpo y hay desayunos que sanan el alma. Démosle gracias a Dios, digámosle: Señor, gracias por las personas que has puesto en mi vida. Perdóname por las veces que el afán me ha hecho aplazar los momentos más importantes y ayúdame a valorar a quienes amo. Y mientras aún puedo abrazarlos o escucharlos o compartir con ellos, recuérdame que el mejor momento para demostrar amor no es mañana, es hoy. En el nombre de Jesús. Amén. Recuerda, no aplacemos citas con esas personas a quienes amamos o que tal vez después ya no van a estar. Te mando un abrazo, te bendigo y le pido a mi Padre Eterno que te abrace también. Y nos vemos esta noche en A Solas con Dios. 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Bendiciones.
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3: Con 2 minutos, 6 de la mañana, 2 minutos en Tropicana. 6:02, aquí está Selena, ya vuelven las noticias.

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0: avanzando a esta hora de la mañana en Tropicana, la más bacana. Seguimos, no paramos. 6:06 en la Tropiagenda del día.
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0: Venga para acá, mijo. Uy, lo veo que me trajo aromática con don Luis. ¿Cómo amanece, don Bartolo? Buenos días.
2: Buenos días, señor Iván. Buenos días, Luisito, el señor Alex. ¿Cómo amaneció mi negro hermoso? Bueno, mijo, feliz porque hoy Dios nos ha regalado un día nuevo.
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2: Saludos para el que está conectado ahí en la buseta, en la aplicación. Para la gente que nos acompaña, que se reporten ya de una vez.
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0: Sí, señor, de una vez que se reporten en el Tropi WhatsApp. Muchas gracias, don Bartolo. Los oyentes de Tropicana, como siempre, activo desde muy temprano. Los oyentes de la emisora diferente muy conectados. Y por supuesto todo ese gran trabajo. Además decirle a la gente, ¿no? Desde ya también comienza todo el tema de las ferias. Lo que es el tema del malecón va a estar cerrado. Pero qué lindo, mire, poder disfrutar. Yo apoyo al 100% las ferias. Vaya a las ferias, vaya, salga a caminar con sus hijos, la familia. Vaya en el día, disfrute del desfile de carros, de todo eso tan bonito, que chévere. Hay que apoyar. Cucuteño, apoya Cucuteño. Ah, pero si salen las de Chinacota, otra ciudad, ahí sí se va, ¿no? Ahí sí se va. Apoye las de Cúcuta, que están bonitas. Apoye lo nuestro. Cúcuta es bella, es hermosa. Y recuerde también denuncie en caso de que vea por ahí el

0: pilas, vaya, revísenlo. Hay que cuidarnos entre todos y hay que ir a las ferias. La feria va a contar con seguridad, policía, ejército, van a estar los alférez. De verdad, hay que creer en lo nuestro, cambiar esa mentalidad. Mire que hay que apoyar al vendedor ambulante, aquel que sale a vender las pipas con la chaza, aquel que sale a vender los dulces, la gente que sale a vender las cositas, que sale a buscar el sustento. Un abrazo para ellos también, nuestros vendedores ambulantes. Muy buenos días. La gente que está activa, don Bartolo, de todo hay en la viña del Señor, pero no podemos dejar de creer en nuestro comercio, en nuestra gente. Si quiere buscar ropa, mira, aquí está, a lo mejor váyase para la calle Octava, la calle 10, la calle 12 también, me dice Luis, también muy transitada, los centros comerciales. Mejor dicho, tenemos de todo en la ciudad para que la gente llegue a Cúcuta, la ciudad hermosa, bellísima, la cual hay que visitar. Hable bien de Cúcuta y verá que usted empieza a cambiarle la mentalidad. Pero todos los días nos quejamos, todos los días hablamos mal de la ciudad, todos los días pensamos, ah, pero no sé qué, no, pero que aquí allá no, que el alcalde, no, que... No podemos tener un policía para cada persona, para que usted se porte bien. No podemos tener un policía para cada persona. No, hombre, si usted sabe que no se puede estacionar ahí, no se estacione ahí, pague parqueadero. Si usted sabe, señor, que mejor dicho, tiene que hacer las cosas bien, hágalas bien. Si usted tiene la documentación al día, va en su motocicleta y lo paran los agentes de tránsito, no se ponga bravo. Sí, señor, con mucho gusto, mire. O es que usted es un delincuente o debe algo. No, nada. Vamos para adelante, hablemos bien de la ciudad. Hablemos bonito de la ciudad. Hay que empezar a cambiar esa manera de pensar y verá. Eso atrae cosas. Yo no veo los comerciantes también que se unan. Vamos a hacer una campaña distinta. Hablar bien de nuestra hermosa perla del norte. Mire, por ejemplo, ahí me están enviando fotos del arco iris. Me dicen la belleza. ¿Ve? ¿Qué significa el arco iris? ¿Ustedes saben qué significa el arco iris? El arco iris es el significado del pacto de Dios con la tierra. Usted sabe que la tierra fue destruida por un diluvio hace demasiados años, en el tiempo de Noé. Por eso se inventó el arca y toda esta cuestión. Si quieren un poco más, váyanse a la Biblia y ahí les dice toda esa información. En el principio, en la creación, ¿listo? Mire, para los que quieren saber un poco más, ese es el pacto de Dios con nosotros, de que la tierra jamás volvería a ser destruida por un diluvio. 6:10 a.m. A esta hora me envían fotitos y sobre todo también los oyentes que están ahí conectados. Me preguntan por el microperforado. Sí, señor, ayer lo dije. Ayer lo dije, acérquese a la discoteca Hangar. ¿Dónde queda esa vaina? Ahí en el Centro Comercial Bolívar, al ladito de la discoteca, ahí al ladito, están las oficinas de Diomar García Eventos. Usted va, lleva su vehículo, mire, yo participé en la pegatón de Tropicana, vengo por mi entrada y ahí le da la entrada para el grupo Firme y Silvestre Dangón. Los oyentes que están escuchando deben acercarse allá. Desde ayer lo estoy nombrando durante todo el día para que se acerquen a este lugar. ¿Dónde? Centro Comercial Bolívar. Ahí está, después de las 10 de la mañana. Ellos me están informando que después de las 10 de la mañana atienden a todo el que quiera ir. Después de las 10 de la mañana, ¿listo? Usted se acerca al Centro Comercial Bolívar, ahí al ladito de la discoteca Hangar está la oficina de Diomar García Eventos y ahí le van a dar su entrada para que no se pierda el concierto de Silvestre y el grupo Firme.
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0: ¿Y sabes quién te lleva? ¿Sabes quién te lleva?
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0: Reporte de los tropioyentes en el WhatsApp. Me dicen maravilloso, hermoso, están enviando fotos. Y siempre ser agradecidos con la naturaleza. Gracias, Dios, por este lindo arco iris. Gracias, Dios, por esta bella mañana. Así tengamos dificultades, problemas. No hay dificultad que no pueda ser superada cuando usted camina con Dios. Así es que pa'lante, a seguir. Fuerzas, ánimos. Y listo. Problemas siempre van a haber, dificultades siempre van a existir. Usted es el que tiene que mirar cómo las enfrenta, cómo usted supera esos obstáculos de la mano agarradito de papito Dios y listo. Pero siempre va a haber algo, siempre en la viña van a haber envidiosos, va a haber gente que lo quiere ver usted mal, pero también va a existir gente que a usted lo quiere ver alegre, contento, bendecido. Entonces no se afane ni se angustie. Si le tiraban a Jesús, si le daban a Jesús, ¿qué se puede esperar de uno, no? Pero hay que pensar positivo, hay que pensar bonito, hay que pensar chévere y verá, ¿listo? Un abrazo para todos los que nos acompañen a esta hora. Vamos a hablar hoy bonito de Cúcuta. ¿Qué es lo que a usted más le gusta de Cúcuta? Hoy es el tema del día. Hoy me motivé a hablar bien de mi ciudad.

0: pasado, a pesar de que hay tantas cosas malucas por mencionar y por decir, pues sí, en medio de todo, ¿qué es lo más bonito? Mire, lo más bonito que tiene Cúcuta es su gente. Su gente, a pesar que hay gente, pero hay gente de gente, pero su gente bacana. Su gente es guerrera, es luchadora, es echada para adelante, ayuda. Y muchas veces, si usted no tiene, lo ayudan con un bocado, con algo, pero la gente de Cúcuta es amable, es chévere. 6:13 a.m. ¿Qué es lo que más a usted le gusta de Cúcuta? Cuénteme la verdad. En una nota de voz de manera seria, sincera, de Cúcuta me gusta. Cambiémosle la imagen y empecemos a hablar bonito. Hola.
1: 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Lo que más me gusta de Cúcuta es...
0: No, lo que me gusta, papi. Yo no estoy diciendo lo que no le gusta, lo que le gusta de Cúcuta. No, lo que no le gusta, no. Ya todos los días estamos cansados de escuchar lo malo. Ya sabemos que hay inseguridad, que hay cosas... Y no solamente en Cúcuta. En muchos municipios, en el país. Esto no es aquí, no solamente. Hola, buenos días.
2: Tropicana, la más bacana. Lo más bonito de Cúcuta es el clima, como el de Tropicana, un clima muy tropical. Eso es una belleza de clima.
0: Vamos a ver quién más se nos reporta el amanecer de mi hermoso Cerro Tasajero. Me envían por acá los oyentes de Tropicana. ¿Qué dicen los oyentes?
3: Escucho Tropicana, la más bacana, bacanísima. A mí me de puta, me gusta la gente, el ambiente, las ganas de salir adelante, que no se quejan para nada. En el nombre de Dios, escucho Tropicana, la más bacana, bacanísima.
0: Sí, señor. 6:14, ¿qué dicen los oyentes?
4: Yo escucho, veo y comparto Tropicana. Buenos días, Tropicana, Tropicanísima.
0: Cuéntelo.
4: Qué tremendo trancón tienen en lo que es el rompoy de la Duarte. Cerraron totalmente el malecón.
0: Pero yo les dije, eso no era, no tiene por qué sorprenderse. Ya se dijo con días de anticipación. ¿Por qué se sorprende, querido amigo? Tome rutas alternas y ya, relájese, tome rutas alternas. Aquí lo dijimos. Ay, que hay un monumental trancón. Sí, lo dijimos. La feria se traslada al malecón. Bendito Dios. Ya lo saben, no se metan por ahí porque va a haber galleta. Se va a estresar usted. Ya se dijo desde hace rato. Si usted metió por ahí, papi, pues aguántese el trancón y tenga paciencia. 6:15 a.m. Buenos días.
5: Yo escucho, veo y comparto Tropicana, la más bacana. Lo más bonito de Cúcuta. Sus lindas y hermosas mujeres.
0: Sí.
5: Que son algo muy hermoso, bello. Que Dios me las bendiga todas, todas, toditica.
0: ¿Qué dicen los oyentes? Solo nota.
6: Tropicana, buenos días. Lo que más me gusta de Cúcuta son las venecas.
0: 6:16, oyentes de Tropicana, la más bacana, bacanísima. A ver qué nos dicen. Solo notas de voz, por favor. ¿Qué dice la gente? Hola.
7: Escucho, veo y comparto Tropicana. Muy buenos días desde el barrio Chapinero con Gloria a los pasteles. Lo más hermoso que tiene Cúcuta es el río, sí, el ambiente, la rampuchada y la gente que es de buen ambiente. Y todos los que somos guerreros, madrugamos desde las 2 de la mañana a trabajar, a guerriándolas todos aquí por la ciudad de Cúcuta, Cúcuta bella. Feliz, bendecido para todos.
0: Eso sí. Más saluditos de la gente, los oyentes de Tropicana, la más bacana. Muy, pero muy buenos días. Vamos a ver quién más se...
8: Yo escucho, veo y comparto Tropicana, la más bacana, bacanísima. Ivancho, los árboles.
0: Los árboles, solo notas de voz. No sé, cuando les digo que llamen, ahí sí no llaman.
8: Los árboles de Cúcuta son hermosísimos. De la parte alta de la Libertad, barrio Bogotá y Torcoroma. Eso se ve la ciudad tupidita, tupidita de árboles, Ivancho.
0: Sí, señor, muchas gracias por escucharnos. El reporte de los oyentes en el WhatsApp y hay casos que también nos cuentan los oyentes, como ese. ¿Qué fue lo que pasó? Cuéntenos.
9: El gobierno de Venezuela dice
10: buenos
9: que
10: días, Tropicana. Te escucho, leo y comparto Tropicana, la más bacana. Por favor, mira, es importante. Aquí en la calle del barrio aeropuerto, al frente de mi casa, dejaron un gato maltratadito. Al parecer lo atropellaron y me lo dejaron ahí tirado al frente de mi casa, por favor. Para que la gente tome conciencia.
9: Celebraron la posición del presidente.
0: Dejaron un gatico ahí frente a la casa de la señora, es lo que nos dice la señora. Nos reporta el gatico, quizá lo atropellaron o está mal, está agonizando. Ella dice, y estábamos hablando, dice, voy a hacer lo posible por llevar al veterinario a ver qué va a pasar, si el gatico resiste o no. Pero tomar conciencia, dice la señora, la gente que tenga más conciencia al momento de conducir, de manejar. ¿Qué dicen los oyentes? Buenos días.
11: Buenos días, yo escucho y veo y comparto Tropicana, la más bacana, en sintonía, Martolo, buen día.
0: Muchas gracias, a ver qué más.
12: Hola, muy buenos días, yo veo, escucho y comparto Tropicana, la más...
0: Papi, recuerde, yo escucho, veo y comparto, yo escucho, veo y comparto.
12: Más bacana, sí, señores. Lo más hermoso para mí de Cúcuta es la cultura y sus costumbres.
0: Sí,
12: la música llanera, la música carranguera, la música ranchera, la vallenata, la popular, la guasca, en fin, toda esa clase de música, las baladas y todas esas clases de música es muy hermoso en Cúcuta. Muchísimas gracias.
0: Sí, señor. 6 de la mañana, 18 minutos, reporte de la comunidad de los oyentes en el Tropic WhatsApp. Hola, buenos días.
13: ¡Ay! Buenos días, mis amores. Ay, yo escucho y me comparto la mejor emisora de Cúcuta, dice la Carol. Y que lo que más me gusta de Cúcuta, pues la emisora Tropicana, que es la mejor, porque ayuda a los saluditos a la gente y porque ahí conseguí a mi novio Bartolito.
14: Yo escucho, veo y comparto Tropicana. Lo más bonito de Cúcuta son las bahías y Élite. Tropicana, la más bacana.
0: Bueno, papi, si usted no sale de ahí, pues eso es su... ¿Sí o no? Si a usted le gusta, pues chévere. Cada quien con su locura. 6 de la mañana, 19 minutos. Estamos hablando de la parte seria. Estamos hablando de la parte bacana, la parte chévere, la parte elegante. Estamos hablando de cosas serias a esta hora. Hola, buenos días.
15: ¡Ay! Yo escucho, veo y comparto. ¿Cómo así, Karol G? ¿Cómo así? ¿Cómo así que se va con Bartolo para la feria? Bartolo es mío, con la churca. Con la churca, porque yo me dejé de John Hernández. Ahorita estoy con Bartolo.
16: No, señor, yo no estoy con ninguna de ustedes. Háganme el favor y peguen el respetico, que yo con esa mercancía no juego espadachín, no, mija.
0: 6:20 minutos, a ver qué dice la gente, los oyentes. Buenos días.
17: Yo escucho, voy, comparto Tropicana. Lo que más me gusta de Cúcuta, el comercio, que se consigue de todo. Vivo en Venezuela, Dios te bendiga, Cúcuta.
0: Un abrazo, mi hermano. Oyentes de Tropicana muy activos. Y comencemos esta hora con la tropiagenda del día y sobre todo con el pico y placa, con todo lo que tenemos para contarle a la gente, a los oyentes de Tropicana, la más bacana. 6 de la mañana con 20 minutos. Hidrátese bien, que hoy va a ser calorcito, ¿no? Y las temperaturas van a estar entre 35, 36 y hasta más. Hidrátese bien, cuídese. Y a las 6 de la mañana, 20 minutos, don Alex, regáleme el pico y placa para hoy, señor. Grítalo con ganas.
18: Yo escucho, veo y comparto Tropicana, la más bacana, bacanísima. Director, feliz mañana, don Bartolo, feliz mañana. Oyente de Tropicana, feliz mañana para usted que está tomándose el café, el tinto y conectado con los 89.7. Iniciamos con el pico y placa. Carros particulares de placas extranjeras y nacional, terminaciones en 5 y 6. Su circulación será restringida entre las 7 de la mañana a las 8 de la noche en toda la ciudad. Pico y placa para carros particulares colombianos matriculados en el área metropolitana, terminaciones en 5 y 6. No podrán ingresar al cuadrante del centro de la ciudad entre las 7 de la mañana a las 8 y 30, 11 y 30 de la mañana a las 2 y 30 de la tarde y desde las 5 y 30 de la tarde hasta las 7 y 30 de la noche. Pico y placa para los tropiamarillitos, terminaciones en 7. Inicia a las 7 de la mañana y va hasta las 8 de la noche en toda la ciudad. 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
0: Hay que meterle sabrosura a esa hora de la mañana, 6:21 minutos. Los oyentes de Tropicana lo dicen. Señor Alex y don Bartolo, a esta hora la gente está activa. Muy buenos días.
19: Yo escucho, veo y comparto Tropicana. Lo que más me gusta del clima es el genio de las mujeres. Okay. Igual al clima, variado.
0: Ah, bueno, 6:22 oyentes conectados a esta hora de Cúcuta, me gusta.
20: Ay, don Bartolo, vuelve y juega otra vez la misma joda con usted. ¿Ah? Si usted está más que pata del oro, ya. Pa'lante y más nada, ya le gustó eso, asúmalo. Usted sí jode con la misma vaina, ¿no?
16: Mire, mijo, yo no sé de dónde saca usted, señor Arturo. ¿No será que usted quiere salir del cross y no ha podido, papito?
0: 6:22, oyentes de Tropicana, la más bacana, bacanísima. Buenos días.
21: Tropicana, Tropicana, lo de Cúcuta bonito son las colombianas. Cuando uno va a comprar a Cúcuta y le dicen a la orden, siga Cúcuta, la canción Cúcuta.
0: 6:22, nuestros oyentes activos y preparándose en modo feria. Estamos en modo feria.
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0: Todo el reporte y la movilidad también a esta hora de la mañana, los conductores. Y bueno, Alex, también me preguntan por los indicadores. Grítalo con ganas, señor.
18: Indicadores económicos en cómo amaneció Cúcuta. El dólar se cotiza a 3.205, el euro se cotiza a 3.645. El precio promedio de galón de gasolina subsidiada, 14.265, y el ACPM a 9.453. 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Yo escucho, veo y comparto Tropicana, la más bacana, bacanísima.
0: 6:23, más reporte de los oyentes en el Tropic WhatsApp. Buenos días.
2: Buenos días, yo escucho hoy, comparto Tropicana, la más bacana, bacanísima. Lo que más me gusta de Cúcuta es el papacito lindo, bello y hermoso de John Hernández, que me va a llevar a las ferias, me va a llevar a los conciertos y todo.
0: 6:24, a esta hora de la mañana hay bastantes, ¿no? No sé si estos muchachos... Bueno, ellos se sienten felices identificándose así en Tropicana. En algún momento saldrán de sus closets, pero bueno. 6:24 minutos, oyentes de Tropicana muy pegaditos. Don Luis, aquí nuestro conductor de la móvil, dicen que cuando lo invita, dice la churca que Don Luis, aquí el del conductor de la móvil de Caracol. ¿Será que esa churca qué? 6:24 minutos, oyentes de Tropicana a través del Tropi WhatsApp 320-9127-897.
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0: En el reporte de sintonía y antes de irme con noticias, ¿qué me dicen? Hola.
22: Yo estoy viral a ustedes, soy viral a la churca, soy viral, puedo salir con el que sea, porque yo estoy libre, libre, no me he casado con ninguno de ellos.
0: 6:25, el Basile de las mañanas. Conductores de taxi que rueden a esta hora, la pasan bacano. Mucho trope amarillito conectado en esta mañana. Oye, ¿cómo está la movilidad? Que nos cuenten los oyentes. ¿Cómo está el centro de la ciudad? La gente que va hacia la parada, hacia Villa del Rosario, hacia los patios, hacia Atalaya, hacia el barrio aeropuerto. ¿Qué dicen los conductores, los oyentes de Tropicana, la más bacana?
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0: Oyentes que están ahí reportándome la sintonía en el Tropic WhatsApp 320-9127-897.
23: Tropicana, buenos días. Tropicana, colabore con centrales. Tremendo trancón que hay en el puente ahí del terminal. Sí. Un cable eléctrico está caído, eso es un trancón.
0: Ojalá nos puedan enviar un video, mi querido amigo, ¿qué es lo que está pasando en esa zona? ¿Qué nos reporta el oyente? ¿Me vuelve a colocar el audio, don Bartolo?
23: Tropicana, buenos días. Tropicana, colabore con centrales. Tremendo trancón que hay en el puente ahí del terminal. Un cable eléctrico está caído, eso es un trancón.
0: Que nos envíen un videíto, un cable de alta tensión está sobre el piso. Tengan cuidado los conductores que se movilizan por esa zona. Nos reportan los oyentes, los conductores, a esta hora.
24: Fuerte trancón aquí en San Luis, en el semáforo del puente, mucho trancón.
25: Yo escucho, veo y comparto Tropicana, y lo que más me gusta de mi ciudad es la calidad del cucuteño, sí. La alegría, la recocha, el buen humor del cucuteño, así hablemos golpeado, pero el entusiasmo, vea nomás todo lo que mandan por esa gran emisora Tropicana, la más bacana. Eso es lo que me gusta de Cúcuta, su gente, su actitud.
26: Muy buenos días, Tropicana. Yo escucho, veo y comparto Tropicana, la más bacana. Tropicana para reportar tremendo trancón al frente de la clínica Duarte. Está terrible, no se puede pasar porque erraron por debajo del puente y está el trancón. Si la gente puede agarrar otras vías, que agarren porque está fuerte, fuerte el trancón.
0: Lo dijimos y todo lo que es esta zona del malecón está cerrada. Es más, vuelvo y le repito, le recuerdo a los oyentes de Tropicana, la más bacana, bacanísima. Mire, toda la avenida Libertadores, desde el puente Benito Hernández, San Rafael, hasta la redoma Arnulfo Briceño, el puente de Guadua, todo eso va a estar cerrado. ¿Por qué? Caravana de carros antiguos y desfile de carrozas, comparsas y los superconciertos que se van a estar realizando durante todos estos días, que ya arrancó y que estamos ahí. Mire, de hoy ya el doble carril en el malecón, y lo dijo el secretario de tránsito aquí en Tropicana desde el lunes. Estamos dando esta información para que los oyentes la tengan presente. ¿Listo? También me dicen que hay partido de las estrellas en el perímetro de la cancha de fútbol Ballester. 4 de la tarde a 8 de la noche en la ciudadela de Juan de la Libertad. Ahí estamos en este momento, pues contándoles un poco a los oyentes.
3: Buenos días, tropicana, la más bacana. Lo que más me gusta de Cúcuta es la calidad de la gente y lo más importante, tropicana.
0: Oyentes de Tropicana, la más bacana, bacanísima. Dicen en los mensajes, hay tremendo monumental trancón en la terminal por la calle Octava, se cayó un cable. Envíenos videos. ¿Qué dice la gente? Hola.
4: 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Lo que más me gusta de Cúcuta es escuchar en las mañanas a Alex y ya casi no lo escucho. ¿Qué pasa?
0: 6 de la mañana, 29 minutos a través de... No, mi amor, usted puede escuchar a Alex y puede, mejor dicho, disfrutar de toda la programación con Alex a partir de la 1 de la tarde. Nuestro compañero está activo, tampoco lo puedo tener aquí todo el día. Tiene que descansar también. Aquí solamente somos dos. Él me acompaña un ratico en la mañana. Bye. Comparte con sus seres queridos y vuelve en la tarde. Recuerde, a la 1 de la tarde a 8 de la noche. Todo lo que usted quiera disfrutar puede gozarse la música con Alex a la 1 de la tarde hasta las 8. ¿Listo? Ahí está mi compañero. Mientras tanto, aquí, pues aquí continuamos. Aquí está Alex conmigo, también con Don Bartolo. Todo el equipo bacano de Tropicana y los oyentes que están activos. 629 a través del Tropi WhatsApp, de la emisora diferente, la que ayuda a los peluditos y a la gente. Vamos a ver qué me dicen. Buenos días.
5: Tropicana, la más bacana, bacanísima. Yo escucho y comparto Tropicana. Mira la subida del Indio Santo Niño. Lo que más me gusta de Cúcuta es la comida. Yo de 35 años acá en Cúcuta, me gusta la comida, la yaca y el mute y los de garbanzo. Los cucuteños no saben qué es lo que tienen.
6: Jala, que se junta la gente de Tropicana. A Bartolito lo están pidiendo a gritos los chicos de Antena. Y al otro lo están pidiendo las mujeres. Coño, ¿qué colonia se juntan o qué hacen? Tiren el dato, que uno por ahí tan solito.
0: 6:30 minutos, oyentes de Tropicana, buenos días.
7: Yo escucho, veo y comparto Tropicana. La más bacana, lo más hermoso de Cúcuta son los hombres.
0: Oyente reportando la sintonía en el Tropi WhatsApp y esta hora que viene presentada gracias a Alimentos Rica. 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
0: En noticias para contarle a la gente, 6 de la mañana, 32 minutos. Mucha atención en las que no nos gusta dar, pero toca decirlas. Mire, meses después de ser detenido con su hermano, Ángel fue asesinado en San Faustino, Cúcuta. Mientras Jesús David fue enviado a prisión, Ángel Gelbes Vera, o Vega mejor, seguía vinculado al caso en libertad. Mucha atención. Y es que mientras pasan las horas desde el asesinato de Ángel Gabriel, nuevas informaciones conocidas por este medio podrán cambiar el rumbo de la investigación. Aunque en un primer momento el crimen fue relacionado con un posible caso de extorsión, ahora no se descarta que sea vinculado con el pasado judicial de la víctima.
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0: 6 de la mañana con 32 minutos. 6:32. Le contamos a la gente, a los oyentes de Tropicana, mucha atención en noticias. hay preocupación de consumo de drogas en adolescentes en Pamplona. La alcaldía, junto con la fuerza pública, ha identificado a menores entre los 14 y 17 años de edad consumiendo estupefacientes. Mucha atención, en Pamplona, el consumo de estupefacientes en menores de edad está causando preocupación entre las autoridades y la sociedad civil. De acuerdo con Juan Pablo Zapata, quien es secretario de gobierno del municipio, estas situaciones se han evidenciado en el sector conocido como el Olivo, que limita con los barrios El Libertador, Santa Cruz y Jurado.
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0: 6:33 Le contamos a la comunidad, a los oyentes de Tropicana, cómo amaneció Cúcuta en la emisora diferente, la que ayuda a los peluditos y a la gente. 6:34 Le contamos a la gente, a los oyentes, mucha atención en noticias. Para avanzar en la mesa de trabajo de Tropicana, de la emisora diferente que ayuda a los peluditos y a la gente, mucha atención. Ocaña también busca fortalecer su conectividad aérea. Satena plantea vuelos diarios si aumenta la demanda. Se estudia la posibilidad de habilitar la ruta Ocaña-Tibú. Mucha atención.
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0: Miren, noticias también le contamos a la gente, a los oyentes, mucha atención. Se investiga incendio en Centro Recreacional del Municipio de Convención. Se desconocen las causas de dicho incendio. Mucha atención.
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0: Le contamos a la gente, a los oyentes de Tropicana. Alerta en la fuerza pública por situaciones violentas en el área metropolitana. Las autoridades redoblan vigilancias en diversos sectores.
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0: Y le contamos a la gente, a los oyentes, 6:35 en la zona de Urimaco, en la zona rural de Cúcuta, están clamando por el servicio de agua potable. Están secos, como lagartijas de cerro. Mucha atención, habitantes de la vereda La Heroína, ya por lo menos tienen 4 meses sin el preciado líquido, ¿no? Sin el líquido vital.
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0: La Ermita en Cúcuta ya cuenta con su punto de abastecimiento solidario. En ese espacio se busca fortalecer la economía popular, solidaria y comunitaria de la ciudad.
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0: Y le contamos a la gente también, la alcaldía de Tibú alerta sobre los sobrevuelos sospechosos de drones. La administración municipal pidió a la comunidad reportarlos. Todo dron que vean por ahí, repórtenlo para saber si tienen los permisos pertinentes de estar en el espacio aéreo, ¿no? 6:36 le contamos a la gente, a los oyentes de Tropicana, mucha atención. 6:36 en noticias. Ayer también se registró, mucha atención, un terremoto de 7,1 en Japón, en la escala. 6:36 y en noticias también le contamos a la gente, a los oyentes de Tropicana, le contamos a los oyentes de Tropicana, denuncian que un hombre en Soacha habrá realizado un acto de violencia sexual frente a varias menores. Las autoridades del municipio investigan el hecho para poder identificar a dicho sujeto. Un indignante caso de violencia sexual, mucha atención, contra un grupo de niñas, causa revuelo en el municipio de Soacha, Cundinamarca. Usuarios en redes sociales denunciaron que un hombre habría cometido temas de exhibir frente a varias menores de edad sus partes genitales en el barrio San Nicolás. Al parecer, el hecho habría sucedido el 28 de julio en horas de la mañana. No falta el enfermo mostrándole sus partes genitales a estas niñas. El caso fue denunciado por la concejal Rocío Pérez, quien divulgó el video con censura para proteger a las menores en redes sociales. En las imágenes registradas por un testigo desde uno de los inmuebles del barrio, se observa que el señalado se movilizaba en una motocicleta cuyas placas no son visibles. El desconocido llevaba un impermeable y casco cuando abordó, pues, a un grupo de menores que estaban en la acera, estacionó junto a ellas y cometió el acto sexual violento frente a las niñas al exhibir sus genitales. Empezó a tocarse, como se dice popularmente, yo con yo. El hombre arrancó y se fue del lugar. Ay Dios, mucho enfermo depravado suelto en las calles. Y hay que tener cuidado con nuestros hijos, con los niños. 6:38. 6:38. Me voy con música y ya regresamos.
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0: Tropipausa. Quiero saludarte una vez inmediatamente. Oiga, ¿dónde están escuchando Tropicana? A ver, ¿dónde me dicen? Solamente esta frase. Yo escucho, veo y comparto Tropicana. Un ejemplo, en Los Alpes. Yo escucho, veo y comparto Tropicana en La Cabrera. Yo escucho, veo y comparto Tropicana en Motilones. Yo escucho, veo y comparto Tropicana en San Rafael. ¿Dónde? ¡Notas de voz!
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0: Así comprobamos y no es carreta. Claro, que es que lo está inventando el locutor ahí para que digan que tienen rating. Mire, full sintonía a esta hora en la tienda mixta Arrieros. En el barrio Motilones, en la calle 11, un abrazo enorme para la tienda mixta Arrieros. Los tenderos ahí en Motilones a vender. La gente que está ahí reportándose desde muy temprano, camellando duro, ¿no? Trabajando fuertemente. ¿Dónde me lo dicen? A ver, ¿dónde me están enviando esa notica de voz? Que se levanten con nosotros. Buenos días.
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0: Tienda mixta al balcón, ahí la Victoria, los tenderos. Tienda se escribe con T de Tropicana.
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11: Yo escucho, veo y comparto Tropicana en Motilones, en la octava con sexta. Aquí con la flaca.
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0: La emisora más escuchada de las mañanas está al aire, Tropicana 89.7, atendiendo a la comunidad, a los oyentes, escuchando a mi people. Buenos días.
14: Buen día para todos. 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
15: Sí, señor, que nos lo sigan diciendo, señor Iván. Yo escucho, veo y comparto y que le peguen el barrio, mijo.
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0: Mucho reporte de sintonía en el Tropi WhatsApp. Y ya estamos modo feria. A las 6 de la mañana, 49 minutos. Y antes de irme una pequeña tropipausa, les traigo una invitación. Usted no la puede dejar pasar. 6 de la mañana, 49. Abrazo enorme a la gente en los barrios. Mi Cúcuta, un eco total. Recomiéndenos con un vecino, con un primo, un familiar. Esta es la emisora que más se escucha. La emisora que está llegando a los hogares cucuteños. En Venezuela, un abrazo. En San Antonio, la gente que está ahí reportándose desde la zona de frontera, buenos días, en los diferentes municipios.
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0: invitación a esta hora. 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En Tropicana 652.
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estamos de vuelta. Ya son las 7:07 de la mañana. Es la emisora que te acompaña en las mañanas Tropicana. 7 de la mañana, aquí está Don Diomedes Díaz. Más adelante volvemos con información, nuestros periodistas de Caracol Radio y todo lo que usted necesita escuchar aquí en Cómo Amaneció de Tropicana.

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1: Seguimos a esta hora presentando, eso sí, las noticias, la información, y darle la bienvenida también a nuestros periodistas. En esta mañana es un placer, como siempre, tener a la encantadora Jenny Márquez en la mesa de trabajo de Tropicana. Bueno, ya estamos modo feria, ¿no, Jenny? Bienvenida.
2: Hola, Iván, muy buenos días a todos los oyentes de Tropicana. Ya estamos modo ferias. Hace 4 minutos exactamente inició el cierre de la doble vía o la doble calzada en el malecón de la ciudad de Cúcuta. Es importante que todas las personas que a esta hora están saliendo desde sus casas tengan en cuenta estos cierres viales que ha anunciado la alcaldía municipal. Por ejemplo, el día de hoy, miércoles 29 de julio, desde las 7 de la mañana en el malecón, es decir, desde el puente Benito Hernández, el puente de San Rafael, hasta la redoma Arnulfo Briceño, el puente de Guadua, en los dos sentidos. A las 7 de la mañana inician estos cierres viales allí en el malecón. El día de mañana estos cierres van desde la 1 de la tarde hasta las 9 de la noche. En el mismo horario va a estar los cierres del viernes 31 de julio allí sobre el malecón, y el sábado 1 de agosto desde la 1 de la tarde hasta que finalice el montaje. También el día de hoy, Iván, y para todos los oyentes que están en estos momentos en la Ciudadela La Libertad, sí, se van a presentar cierres viales en el perímetro de la cancha de fútbol de Ballester desde las 4 de la tarde hasta las 8 de la noche, porque allí se va a estar desarrollando el partido de las estrellas.
1: Pues ahí está, para que lo tengan presente los oyentes, les dejamos ese dato con nuestros periodistas para que los oyentes tomen rutas alternas. Además, que lo dijimos desde el lunes, que hay mucho que de pronto está como sorprendido. Uy, no, que qué trancones, que no sé qué. Ya lo dijimos. Tenga paciencia si ya está metido ahí en alguno de esos trancones, o tome rutas, vías alternas.
2: Tome rutas alternas. La verdad, es entendible que muchas personas se ven afectadas por estos cierres. Sin embargo, personalmente considero que ha sido muy buena la idea en este año de la administración municipal de concentrar todas las actividades en el malecón. Es decir, no colapsar la movilidad del centro de la ciudad de Cúcuta, sino tomar esta vía, el malecón, y ya todas las personas saben que en el malecón es donde se va a estar desarrollando esas actividades de la feria de Cúcuta.
1: Como en los tiempos cuando uno era niño. Me parece chévere, muy chévere. Me imagino que tú alguna vez, sí la llevaron a las ferias. Ah, pero Jenny no es de Cúcuta.
2: No,
1: netamente,
2: yo no, ¿no?
1: ¿Hace cuánto llegó a Cúcuta?
2: 2002.
1: Ah, de pronto mucho más atrás, en esa feria donde eran enfocadas ahí en la zona del malecón.
2: No, y que esta idea también se lleva a cabo así en, si mal no estoy, en Barranquilla,
1: sí,
2: en donde concentran en ciertos lugares de la ciudad. O sea, no es en toda la ciudad, sino en ciertos lugares de la ciudad donde se concentra esos eventos, exacto, para no generar mayor traumatismo en toda la ciudad.
1: Sí, así es. 7:07. Vamos a iniciar, Jenny, ¿qué traemos para la agenda informativa y contarle a la gente que nos escucha a esta hora en Tropicana?
2: Le cuento que a esta hora los familiares, o mejor, los padres de familia de los niños que están matriculados en el colegio Rafael García Herreros, esto en zona rural del municipio de Cúcuta, se encuentran adelantando una protesta porque aseguran que sus pequeños se quedaron sin transporte escolar, viéndose afectados, por supuesto, en las diferentes clases que no han podido recibir en los últimos días porque no han podido llegar a sus colegios. Estos niños deben o tienen trayectos de hasta más de una hora desde sus casas hasta la institución educativa, y de momento se acabó el contrato y no han vuelto a renovar el contrato, es lo que nos dicen los padres de familia. En esta oportunidad, el señor Fernando Santiago, con quien hablé hace algunos minutos, que no se ha renovado el contrato del transporte escolar, y sus niños, aproximadamente 200 a 230 menores, se encuentran afectados porque no tienen cómo llegar al colegio.
1: 7:08. Hay noticias a esta hora en Tropicana.
2: Nos vamos hacia la región del Catatumbo, Iván, porque el alcalde del municipio de Tibú está alertando por sobrevuelos sospechosos de drones allí en ese municipio. La administración pidió a la comunidad reportarlos y estar muy alertas, sobre todo teniendo en cuenta que hay varias amenazas sobre este municipio por parte de los grupos armados ilegales de perpetrar algún tipo de atentado contra instituciones.

0: empresa pública e incluso contra la misma alcaldía.
1: 7:08. Hay preocupación de consumo de droga en adolescentes en Pamplona. La alcaldía, junto con la fuerza pública, han identificado menores entre los 14 y 17 años consumiendo drogas estupefacientes. Preocupada la situación ahí en Pamplona.
0: Muy preocupante, y también hay que tener muy en cuenta, Iván, veía yo hace poco en un programa de televisión el modus operandi de muchas personas para poder llevarles este vicio a los niños, para poder crear esa dependencia. Muchas veces llegan a las afueras de los colegios a regalar dulces, simplemente a regalar dulces, pero vaya sorpresa, no son dulces, sino que tienen estas sustancias que crean la dependencia en niños muy pequeños, incluso menores de 10 años, y regalándoles estos dulcecitos les crea la dependencia, y ya posteriormente empiezan a vendérselos, no a regalárselos, sino a vendérselos. Entonces hay que tener mucho cuidado con los niños, incluso en los mismos conjuntos residenciales, si salen a jugar fútbol o a la salida del colegio, ¿no? en todo lugar estar muy pendiente de ellos.
1: Y cuando no son las drogas, son los enfermos mentales. Uh-huh. Mire, denuncian a un hombre en Soacha que habría realizado un acto de violencia sexual frente a varios menores. El tipo llegó en motocicleta a la zona del colegio, ellas estaban ahí en la acera, y el tipo se sacó su parte genital y empezó a masturbarse, hablándolo así.
0: No, terrible, mucho enfermo,
1: tremendo enfermo. 7:10, hay noticias a esta hora en Tropicana.
0: Iván, nos vamos para el barrio La Ermita de la ciudad de Cúcuta, porque se inauguró en las últimas horas el punto de abastecimiento solidario Paz La Ermita, así se llama. Este espacio busca fortalecer la economía popular, solidaria y comunitaria de esta ciudad. Allí por lo menos 21 emprendedores se van a beneficiar de este espacio, donde van a poder abastecerse y también dar a conocer sus productos.
1: 7:10, decirle a la gente, a los oyentes, mi querida Jenny, hoy arrancan los pagos del programa Colombia Mayor. Hoy arrancan los pagos, que la gente puede recibir esas transferencias en Supergiros, en su red de todo el país, y hoy van hasta el 19 de agosto.
0: Bueno, estar muy pendiente allí también para que no se vayan a generar también traumatismo, ¿no? Porque muchas veces vemos que se genera algún tipo de traumatismo en estos pagos.
1: 7:11, las noticias con Jenny Márquez en Tropicana.
0: Iván, ahora nos vamos para Urimaco, eso es zona rural del municipio de Cúcuta, porque allí la comunidad de la vereda La Heroína está indicando que desde hace 4 meses están sin el servicio de agua potable. Al parecer hay una disputa allí por la administración de las pilas públicas y se están viendo afectadas por lo menos 23 familias.
1: Imagínese, 7:11, las noticias en Tropicana.
0: Nos vamos también a conocer los hechos de las últimas horas, Iván, porque el comandante de policía de la estación de Puerto Santander, junto a un patrullero, fueron blanco de un atentado con explosivos y con ráfaga de fusil. Esto mientras los dos uniformados se transportaban en la vía que comunica a Cúcuta con Puerto Santander. Exactamente en el sector de Puerto Lleras se activó un explosivo al paso de la camioneta blindada donde se movilizaban estas dos personas. Por fortuna, al ser una camioneta blindada, los uniformados resultaron ilesos con algunas afectaciones por aturdimiento.
1: Y no sé qué bicho le picó o qué demonio tenía encima. Un hombre asesinó a su mamá y a su abuelita en Antioquia. Estará 50 años en la cana, en la cárcel. Las víctimas convivían en la misma vivienda con el hoy condenado, quien las atacó en horas de la madrugada mientras ellas dormían.
0: No, Dios mío.
1: Terrible,
0: no, es que uno se queda sin palabras.
1: A su propia mamá y a su propia abuelita. Y a la abuelita.
0: Y probablemente la abuela lo ayudó a criar.
1: Así es. Pero ahí está, mire, mucha gente loca en el país rondando. 7:12, hay noticias en Tropicana.
0: Iván, nos vamos al norte del departamento porque se está investigando un incendio que se presentó en el centro recreacional del municipio de Convención. Se desconocen las causas de esta conflagración que terminó consumiendo por completo el centro recreacional de ese municipio.
1: 7:13, mucha atención. Jenny Mar, que nos cuenta qué está pasando.
0: Le cuento que Ocaña busca fortalecer su conectividad aérea. Satena plantea vuelos diarios si se aumenta la demanda y se está estudiando la posibilidad de habilitar la ruta aérea Ocaña-Tibú.
1: Y ni con el pétalo de una rosa se tocan las mujeres. A plena luz del día, un hombre atacó con arma cortopunzante a una mujer frente a una amiga. Personas que estaban alrededor se abalanzaron sobre el agresor para evitar una tragedia. La víctima fue trasladada en un taxi a un centro hospitalario de Cali. Y ya les contaremos más adelante qué fue lo que dicen las autoridades. A plena luz del día, un hombre atacó con arma cortopunzante a una mujer.
0: No, es...

0: Es lamentable, pero sabe que yo admiro mucho las personas que cuando está ocurriendo ese tipo de actos intervienen, sí, ayudan, porque es complejo, porque sí. Ahí fácilmente usted puede resultar o afectado. Incluso muchas veces se ha visto que entran a ayudar a la víctima y resultan también siendo víctimas, perdiendo la vida o graves en una clínica.
1: Así es. 7:14 a.m. Las noticias a esta hora con Tropicana.
0: Le cuento para todas las personas que en estos momentos están pensando en comprar su carro. El sector automotriz en la ciudad de Cúcuta tiene una proyección de negocios para este segundo semestre del año 2026. 25 marcas le están apostando a conquistar a los compradores para este segundo semestre.
1: No sé si me puedas, tú que eres la experta en ese tema, por favor, me recuerdas el tema de lo que va a ser hoy, mañana. Usted me dice, van a estar cerrados los dos sentidos.
0: Los dos sentidos.
1: En el malecón, ¿no? Para que la gente se programe, hombre. Uh-huh. Desde ya le avisamos desde qué hora, Millán, y la, como para decirle la agenda y la propia agenda desde hoy miércoles.
0: Desde hoy inició exactamente hace 14 minutos. Importante tener en cuenta, desde el puente Benito Hernández, es decir, desde el puente de San Rafael hasta la redoma Arnulfo Briceño o hasta el puente de Guadua, en el doble carril, en los dos sentidos, desde las 7 de la mañana. Hoy también va a ser el cierre en el perímetro de la cancha de fútbol de Ballester, eso en la ciudad de La Libertad, desde las 4 de la tarde hasta las 8 de la noche, por el partido de las estrellas que se va a estar desarrollando allí. El día de mañana, jueves 30, desde la 1 de la tarde hasta las 9 de la noche, allí en el malecón, en los dos sentidos. El viernes 31 de julio, 1 de la tarde a 9 de la noche, también en los dos sentidos. Y el sábado 1 de agosto, a partir de la 1 de la tarde hasta finalizar el montaje, dice la alcaldía, en los dos sentidos.
1: Sí, señor, 7:15 con música de don Gerson Hernández, quien es un artista cucuteño, el cual queremos mucho. A esta hora de la mañana le pregunto a usted, mi querida Jenny, en la mesa de trabajo.
0: Cuénteme.
1: Sacando un poco tanto tema negativo, ¿no? Y tanta vaina, yo la verdad, yo hoy estoy, y me puse a pensarlo y verlo desde otra perspectiva, estoy a favor de las ferias y estoy a favor del comerciante, del vendedor ambulante, del que está ahí esperando. Hay que apoyar la feria. Siempre van a haber dificultades, problemas, cosas, delincuencia, que hurtos, siempre hay cosas. Y no solamente en Cúcuta, en muchos municipios en el país. La situación de seguridad. Pero hay que apoyar la feria, ¿no cree usted?
0: Hay que apoyar las ferias, Iván, y yo recuerdo mucho que años atrás mucha gente decía, no, es que Ocaña tiene su... Ocaña tiene también su carnaval, Barranquilla tiene su carnaval, Pasto también lo mismo, Cali tiene sus ferias, en Cúcuta no hay nada, en Cúcuta no tenemos programación. Y ya de unos años para acá se le está apostando justamente a recuperar esas ferias julianas, esas ferias de Cúcuta. Pero entonces ahí sí, malos, la verdad a mí también me gustan el tema de los vendedores informales,
1: claro.
0: es muy bueno, a ellos se les activa mucho la economía, tienen su agosto durante esos días de ferias, aparte de que pues es la oportunidad de salir también de la rutina, de poder conocer muchas cosas que no conocíamos, por ejemplo en la ciudad de Cúcuta, el festival este cucuteñísimo donde se resalta justamente las tradiciones de nuestra ciudad. Entonces es importante también tener ese tipo de espacios en medio de tanta noticia o de tantas cosas negativas que muchas veces ocurren, como usted lo dice.
1: Así es. Bueno, usted, ya que ahora usted dice, no, yo me siento cucuteña, ¿qué es lo que más le gusta de Cúcuta, mi Jenny?
0: A ver, ¿qué es lo que más me gusta de Cúcuta? Sí. Bueno, digamos que yo cuando era niña, Cúcuta lo relacionaba era a estar con toda mi familia, porque tenía a mi familia en el pueblo, en el Carmen, y aquí tenía a mi abuelita, entonces era reunirme definitivamente con toda mi familia. Pero lo que más me gusta en estos momentos en la ciudad de Cúcuta, y creo que desde hace muchísimo tiempo, el tema de la gastronomía.
1: La comida.
0: En Cúcuta se come muy rico.
1: Mire,
0: viví 2 años fuera de la ciudad de Cúcuta, y sufrí porque no encontré una hamburguesa deliciosa como se comen acá.
1: ¿Sintió usted como que con lo que llaman las sazones?
0: Sí,
1: no, era
0: no
1: igual.
0: Y eran simples, o sea, las hamburguesas eran pan, jamón, queso, lechuga, tomate, carne y ya.
1: De pronto uno se acostumbra, ¿no? De pronto
0: Claro.
1: Mire, por ejemplo, yo lo digo con mucho cariño y con mucho respeto, yo no estaba acostumbrado. Y lo que tú dices, también me fui un momento para el vecino país, para Venezuela, y la hamburguesa, no, que viene con todo, qué chévere, pues sí, bacano, pero no me gustó la parte cuando le echaron, bueno, son gustos, ¿no? Hay gente que sí le encanta, le echaron aguacate.
0: Uy, a mí me encanta.
1: ¿A usted le gusta? Ve, a mí no sé, no me pareció como esa combinación.
0: El aguacate con todo.
1: Sí, sí, claro, como buena ocañera. Pero yo digo en el sentido de una hamburguesa y no sí, sé, sí, y sí. Con no
0: la
1: sé,
0: sintió rara.
1: La sentí rara,
0: pero
1: claro,
0: luego le puede gustar.
1: Claro, puede ser. Pero como siempre la hamburguesa se destaca es por el pan, sí, el tomate, la cebolla, la carne.
0: La salsita,
1: eso, ajá, es como lo básico, ¿no?
0: Sí. Pero sí, en tema de la gastronomía me gusta, acá se come muy bueno, la verdad. Y por ejemplo, sí, yo duré un tiempo viviendo en Bogotá. Imagínense que allá no bueno, en esa oportunidad, no sé ahora, no sabían que era una michelada.
1: Imagínense.
0: O sea, la cerveza la tomaban normal a como todo el mundo la toma. Y yo decía, sí, no, una michelada, pero ¿qué es una michelada? Limoncito, salecita, pimienta, manguito o manzana verde si quiere.
1: Sí.
0: No, ¿eso qué es? Nadie conocía que era una michelada. Yo quedé como, ¿es en serio?
1: Apenas Jenny les llevó la idea, se hicieron millonarios.
0: Eso fue hace 10 años, no sé si ya la vendan allá o no.
1: Claro,
0: pero hace 10 años yo no encontré allá y estuve en varios lugares, no encontré un lugar donde vendieran una michelada.
1: Bueno, son culturas de cada ciudad, sí, ¿no? Sí, como sí, nuestro famosísimo pastel de garbanzo.
0: Ay, eso es delicioso.
1: Mira, aquí era muy famoso, yo recuerdo cuando era niño, porque yo me crié en el barrio La Cabrera, uh-huh, La Dacha. Voy a nombrarlo, La Dacha, en toda la avenida Quinta, en toda una esquina, eso fue muy tradicional. O ahí habían puros negocios, ahí recuerdo uno ya... Estaban los cines también, que hoy en día pues ya no están. Los cines, uh-huh, también, el Cinema 1, el Cinema 2, ¿no? Muchas cosas para recordar. Y Cúcuta es hermosa, Cúcuta es bella. Cúcuta tiene lugar. Ahorita pues aprovechar también, Cristo Rey lo han arreglado.
0: Está muy lindo.
1: Sí, lo han modernizado anteriormente, que de pronto estaba un poquitico, no, pero Cristo Rey está bonito, tiene este ascensor. Pero es bonito tomarse las escaleras y ir a tomarse la fotico.
0: Contarlas.
1: Claro, ir a contarlas.
0: Uno la sube contando.
1: Vivir esa experiencia, disfrutar. Sí, sí, sí. Y hay muchos lugares a hablar bien de la ciudad. Cucuteño compra cucuteño.
0: Sí, así es, amar lo nuestro, aparte de que no todo es negativo, el tema del calzado acá es muy importante resaltarlo, el tema de la gastronomía, como ya lo estábamos hablando, y mucho emprendedor en Cúcuta, hay mucho emprendedor, entonces definitivamente hay que apoyarlo y apostarle a lo nuestro.
1: Y nos vamos de feria.
0: 7:20
1: minutos. Jenny, gracias por estar con nosotros. Próxima edición de noticias, 11:30 de la mañana, para que los oyentes estén activos.
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1: Bueno, me voy con numeritos de la buena suerte y el experto es usted, don Alex. Regáleme las loterías, por favor.
3: 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Cafeterito Noche 6089. Motilo Noche 7298. Fantástica Noche 1920. Culona 7713. Culona Noche. Chontico Noche 5620. Paisita Noche 2952. Astrosol 9840 del signo Capricornio. Antioqueñita Tarde 6929. 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Motilón Día 7736, Caribeña Día 4177, Sinuano Día 0626, Culona Día 4349, Pijao 1550 y Paisita Día 1702. 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
1: Seguimos con más música, ya volvemos en instantes con clasificados, con muchos más mensajes, noticias, movilidad y algo más. Saludito a esta hora para la gente en el barrio El Paraíso, para mi queridísimo Sánchez, me dice, para mi madre hermosa, como siempre pegadita, conectada, doña Rosa, buenos días, ya preparó las arepitas, doña Rosa, buenos días, aquí está John Alex.

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0: Esta es la voz de Ever Vargas, cuando sea parte de esa agrupación, Los Gigantes del Vallenato. Música bacana en Tropicana, me informan los tropiconductores. Hay trancones también, monumentales trancones que también quieren contarnos los oyentes.
1: Dame la forma.
0: A través del Tropi WhatsApp y de pronto, ¿por qué no? ¿Por dónde hay que hacer desvíos? Los oyentes de Tropicana, un abrazo para mi queridísimo Gerson.
1: No puedo.
0: Mi gran amigo Gerson Cambas, que siempre estáis conectadito, para su esposa, para sus seres queridos. Oiga, les cuento rápidamente a los oyentes de Tropicana, la más bacana, bacanísima, los que me acompañan en ese momento con Tropicana. Mire, me informan, hay congestión en la avenida Octava con calle Segunda frente a la terminal de transportes. Los que suben por el puente que vienen de Sevilla se encuentran en este trancón por caída de una línea de energía eléctrica. Tenga un poco de paciencia. Si usted va de pronto por esta zona, por esta ruta, por favor tenga un poco de paciencia. Es mejor prevenir que lamentar. Aguantarse unos minutos. Y es que se está registrando una emergencia en esta zona, ¿no? Hay congestión en la avenida Octava con calle Segunda frente a la terminal. Los que suben el puente que viene de Sevilla, se encuentra ese trancón por caída de una línea de energía eléctrica. Así que pues tenga mucho cuidado. ¿Qué me reportan los conductores? ¿Qué me dicen los tropiconductores? A ver, los escucho ya. Conductores activos, oyentes de Tropicana a esta hora a través del Tropi WhatsApp, a través del 320-9127-897. Mire, si usted es nuevo oyente, lo invitamos ya a que agregue nuestro WhatsApp, a que nos reporte la sintonía, si es nuevo oyente.
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0: Los que van ahí montaditos en ese momento en la ruta que conduce hacia Los Patios. Buenos días, un abrazo. Más adelante también tendremos invitados, grandes amigos. Estaremos hablando con los amigos de Ultramax, que hoy nos traen sorpresas en la mesa de trabajo de Tropicana. Muchas gracias. Para don Gregory, bendiciones, conectadito como siempre. Dice la Tropibuseta, como siempre, llevan la número uno.
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0: Muchas gracias. Reporte de sintonía en el Tropi WhatsApp. Reporte de los oyentes que están conectados a través de www.tropicanafm.com.co. Mire, me están enviando la empresa de aguas para hoy 29. Dice Veolia Aguas del Norte de Santander. Reporta que el servicio de agua potable se presta con normalidad en la ciudad. 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
0: Reporte de sintonía en el WhatsApp. ¿Qué dicen los oyentes en el WhatsApp? Reporte de la comunidad. Hola.
5: Tropicana, Tropicana, más bacana, bacanísima. Yo escucho de comparto desde el centro por la séptima, subiendo el Indio, Atalaya, a Cerro Pico, 55, QAP, La Churca, 433. Saludos para Ronald, al Beneco.
0: Mis conductores, muchas gracias por estar con nosotros. Es el reporte de los tropiconductores, de la comunidad y los oyentes. Y decirle a la gente, hoy arrancan esos pagos del programa Colombia Mayor, ¿no? Hoy comienzan los pagos del programa Colombia Mayor. Reporte de los oyentes a través del Tropi WhatsApp. ¿Qué dice la comunidad, los oyentes? Buenos días.
6: Yo escucho y veo y comparto Tropicana, la más bacana. Iván Chivancho, para poner como una denuncia.
0: ¿Qué pasó?
6: ¿Cómo es posible que uno quiera ir a las ferias?
0: Sí.
6: Y la gente viva vendiendo las boletas a 10.000, a 5.000. No me parece, eso no es justo. Gente con ganas de ir, de disfrutar de las ferias de Cúcuta.
0: Sí,
6: y gente inescrupulosa que vendiendo las boletas. No me parece, Ivancho, no me parece.
0: Pues sí, y yo que sepa es gratis, ¿no? Yo que sepa es gratis, sí, señor. Hola, buenos días.
7: Yo escucho hoy, comparto Tropicana. Ojo, ojo, con el que está subiendo el Indio, porque eso pesa muchísimo. Se le cae encima, ¿no? Cuidado.
0: 7:43, full sintonía desde Bochalema, norte de Santander, reporte de sintonía. Dice palabras ciertas, aquí voy, en esa ruta hacia la terminal y hay congestión. Reporte de los oyentes, ¿qué dicen los conductores? Oiga, la gente que va hacia el barrio Belén, hacia el centro de la ciudad, ¿qué dicen los conductores, la gente, los oyentes de Tropicana, la más bacana, bacanísima? El reporte de la comunidad. Reporte de los oyentes a través del Tropi WhatsApp en los barrios, negocios, donde sintonizan, donde a esta hora nos escuchan y están conectaditos a la programación de Tropicana, la más bacana, bacanísima. ¿De dónde más? Me dicen los maestros de construcción. Para todos los que trabajamos en la parte de la construcción, y aquí estamos con el radiecito, escuchando Tropicana ahí en la Merced también, el punto costeño, me dice buenos días. Oyente de Tropicana a esta hora, buenos días.
1: Tropicana, la más bacana, buenos días, Tropicana, Iván. Lo que pasa es que la gente quiere todo de sabrosón, quiere todo de gratis. Resulta y pasa es que si yo me mamo un aguacero, una ensolada, recogiendo boletas, una estropeada en el malecón, recogiendo boletas, yo tampoco le voy a regalar la boleta a otra persona. Si yo no voy a ir, pues yo la vendo. No. Entonces, eso es lo que la gente quiere, que se la regalen. Yo no se la puedo regalar. Tropicana, la más bacana, los quiero y los adoro y todo. Bacano con usted y chévere.
0: 7:44, lo dicen los oyentes, la comunidad en Toledo Plata. Un saludito, dice, desde la lavandería Megawax, reportando sintonía Tropicana. Y también invitación a esta hora, a las 7:45, desde Coffee Colibrí en Caobos. También nos reportan la sintonía de los oyentes. ¿Y te imaginas viajar a Alemania y conocer a Lucho Díaz? 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
0: Esto es lo más reciente de los dos carnales. Ya más adelante vuelvo también con clasificados, con los deportes, escuchando a la gente, a la comunidad. Y esta es la emisora que te acompaña, te entretiene y que ayuda a los peluditos y a la gente. Esa es Tropicana. Aquí están los dos carnales.

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7: 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En Tropicana son las
6: 7:52 en Tropicana.
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las 7:58 minutos. 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

0: 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Ya son las 8 de la mañana con 10 minutos, 8:10 en la Mapacana, bacanísima.
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0: Recuerden oyentes, solo notas de voz. Más adelante estaré escuchándolos, más adelante. Mientras tanto, quiero darle la bienvenida a don Pipo Quintero, el sensei de los deportes, a esta hora de la mañana aquí en Tropicana. Pipo, buenos días, lo escuchamos.
3: Hola, buen día, mi estimado Iván. Cordial saludo para usted, para todos los oyentes de Tropicana, nuestras frecuencias 89.7 FM y 980 AM. Anoche se jugaron partidos de la Copa Suramericana, se jugaron dos partidos. Tigre de Argentina, de local, cayó 1-2 ante Nacional de Uruguay. El global le da la clasificación a Tigre, 4-2. Otro partido, Santos de Brasil en su propia casa, venció por goleada 4-2 a la Universidad Central de Venezuela. Segundo partido que le propina 4 goles, el Santos al equipo venezolano. El global le da un buen margen de goles al Santos, 8-3 de Universidad Central de Venezuela. Hoy a las 5:00 p.m, la llave que está por definirse entre el Vasco da Gama de Brasil, que será local, ante el Deportivo Independiente Medellín. Está 2-2 el global en la llave entre el equipo brasileño y el cuadro colombiano. Hoy también a las 7:30, Bragantino ante Sporting Cristal. Esta llave está igualada a 0 goles. Y Cienciano ante Lanús. La llave la lleva en ventaja Lanús, que ganó el partido de ida 2-0. Serán los partidos para el día de hoy de la Copa Suramericana. En el fútbol colombiano, ayer 3 partidos de la Copa Betplay o Copa Colombia. Deportes Quindío venció 2-1 al Deportes Tolima en la definición desde el punto penal. Quindío clasificó ganando 4-2. Bogotá de local cayó 0-3 ante el Deportivo Pasto. El cuadro de Tigres cayó 0-2 ante el Atlético Nacional. En lo que tiene la Copa Colombia, que quedan pendientes Inter de Palmira ante Inter de Bogotá, Barranquilla ante Junior, Real Cartagena ante el América, Envigado ante el Once Caldas. Y en noticias del fútbol colombiano, James Rodríguez y Juanfer Quintero, los jugadores más valiosos que están en el mercado de jugadores libres disponibles, pero son jugadores muy valiosos que todavía no consiguen equipo. Y atención, que en la sede del Deportivo Cali revelan supuestos maleficios y actos de brujería, informó ayer el cuadro azucarero. Y está Armando Ernesto Lorenzo, el cuerpo técnico de la Selección Colombia. Después de su ratificación, Luis Amaranto Perea es el único que no va a seguir, porque es el técnico del Deportivo Independiente Medellín. Ayer Juan Carlos Osorio insistió en ser parte del proyecto de Lorenzo. Dice que quiere aportar a la Selección Colombia. Se habla de que Radamel Falcao García podría ser parte, si no va a continuar en su carrera, ya en la parte final de su carrera, podría ser parte. Y Lorenzo expresó su satisfacción de que si se puede tener a Radamel Falcao García en el cuerpo técnico de la Selección Colombiana. En el ciclismo internacional se preparan el fin de semana la Clásica de San Sebastián y la Vuelta a Dinamarca. Serán eventos ciclísticos que tendrá el continente europeo. Esta es la información deportiva, mi estimado Iván. Un abrazo para usted y bendiciones para todos los oyentes de Tropicana.
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1: A esta hora me reportan la sintonía los oyentes, 8 de la mañana, 14 minutos. Me reportan la sintonía en el Tropi WhatsApp, me dicen los que trabajamos acá con la venta, los amigos vendedores ambulantes. Miren, aunque usted no lo crea, don Gregorio, aunque usted no lo crea, pero es cierto, yo tengo un tío que se gana la vida así. Bueno, ahorita ha estado delicado de salud, vive en Málaga. Y como usted lo decía, en tomadera de pelo, pero así es. Él sale con sus ollitas a venderlas, con sus cositas, un guerrero de la vida para el tío Agustín, que está ahí en Málaga. Me dice un amigo, me dice, salúdame a los vendedores de ollas. Sí, señor. Claro que sí, la gente que sale al ruedo, que sale a guerrear, que sale a ofrecer sus productos, ¿no? De la mano de Papito Dios. Un abrazo a aquellos guerreros. ¿Y saben? Desde ya, ¿cuál es la invitación? Irnos para las ferias. Este fin de semana tenga paciencia con la movilidad en la zona del malecón. En ambos sentidos va a estar cerrado los carriles. Así es que tenga paciencia, busque rutas alternas, vías alternas, se lo cuenta.
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2: Uy, ¿sabes qué, loco? Salúdeme los de la olla.
1: 8:16. Sí, emprendimiento, claro. 8:16, ¿qué dice la gente, los oyentes de Tropicana? A ver, ¿quién está por ahí? Hola.
3: Tropicana, Tropicana, la más bacana, bacanísima. Reportándome de acá, del almacén Bellas Novias, Avenida Segunda. Siempre en sintonía con Tropicana, la más bacana, bacanísima.
1: 8:16, a ver, tenemos más reporte de los oyentes, solo notas de voz en el Tropic WhatsApp, que nos dicen, buenos días.
4: Escucho Tropicana, la más bacana, bacanísima, un saludito para Motomoto, para Jefferson y para Chimichurri, para el sur, como los zapateros.
1: Eso, 8:16, más oyentes en el Tropic WhatsApp, reporte de sintonía, a esta hora en el 320-9127-897 de Tropicana. 8 de la mañana, 16 minutos, Tropicana, buenos días.
5: Buenos días, mi tropito hermoso, mi tropiván.
1: ¿Con quién hablamos?
5: Ay, mi amor hermoso, con la Michelle, mi vida.
1: Michelle, cuéntanos, saludos para quién.
5: Mi amor, primero que todo, para la bebé, para la 613, que lo quiero, amo mucho, la 630, Tibero, mi Winnie Pooh hermoso, la 867, Guasimales.
1: ¿Sí?
5: La 822 de Trazán, la Carequeso, la 360, la Yoyo, la 046, de Conchala, la Mazorca y todos los que escuchan la número uno. Y al supermercado de Rierre Motilones.
1: Ah, bueno, eso me encanta. Oiga, para nuestro queridísimo amigo Mario, ¿no?
5: Juancito.
1: Señor, cuénteme.
5: A que tenga presente el viernes, estoy de onomástico, ¿no, mi amor?
1: Uy, ¿cuántos cumple? ¿15?
5: Mi amor, 40 añitos, ya me estoy volviendo vieja.
1: Vale, Michi, un abrazo, bendiciones.
5: Iván.
1: Señor.
5: Te amo, bebé.
1: 8:17, oyentes de Tropicana. Dicen por ahí, pero no, eso no va conmigo. Dicen que el amor entre dos hombres es más puro. Dice aquí mi amigo Jota, dice. No sé, Jotica. 8:18, a ver qué dice la gente, los oyentes.
6: Saludito ahí, Tropicana, para mi amigo Pegajoso, el del 223.
1: Yo, papi.
6: Y ahí el paradero Manos Unidas. El popular. Cabeza de aguacate.
1: 8:18, tiene clasificados, envíenos. ¿En qué le ayudamos? A ver, ¿en qué le ayudamos? ¿Qué quiere vender? ¿Qué quiere anunciar en este momento para poderle colaborar, ayudar? Los oyentes dicen, ay, mira, hay un perrito, está bonito, hay un perrito. Dice, lo estoy dando en adopción, me llegó a mi casa y no puedo tenerlo. Ay, está bien lindo el perrito, tiene pinta como de, ¿cómo es? De esos perritos pastores. Pero está bonito el perrito. Vamos a ver si hay alguien que quiera adoptarlo, pero de manera responsable. Adopta un peludito hoy con Tropicana al 315, mucha atención, 315-530-4199, 315-530-4199, todavía tiene sus dientecitos de bebé, se le ve todavía que está, debe tener por ahí unos cuatro mesecitos, pero está lindo, 315-530-4199, dice que solo WhatsApp, 315-530-4199, no lo puedo tener, dice. Lo estoy dando en adopción, me llegó a la casa. Ahí está. Voy a publicar, sin embargo, esta fotografía ahí en el estado de WhatsApp y ojalá encuentre hogar ese peludito. Vamos a ver qué más. Vendo cocle de impulso para niños de 3 a 6 años. Me reportan por acá. Ah, bueno, pero escriba bien, don Guillermo. Vendo cicla. Yo, cocle, ¿cómo así que ya se ha vendido cocle? Escriba bien, don Guillermo, porque me pone usted a dudar. Vendo cicla de impulso para niño de 3 a 6 años. Ahora sí, ahora sí. 314-352-3532. 314-352-3532. A ver, me reportan los oyentes. Ahí subí la fotito del perro al WhatsApp. Al WhatsApp de Tropicana subí la foto. La oyente que me está preguntando, ¿listo? Señores de Tropicana, estoy vendiendo una casa y un apartamento en el barrio Cundinamarca. Me pueden llamar al 321-912-1938. 321-912-1938. Oyente de Tropicana, a esta hora reportándome la sintonía. ¿Qué me dicen?
7: Tropicana, Tropicana, mal hecho lo del alcalde. Eso no se hace. ¿Cómo le va a quitar el teléfono al chino, mano? Tiene que dar ejemplo. Él tiene que dar ejemplo, no tiene que pararle bola a la gente y seguir para adelante cuando él va. Tropicana, Tropicana, buenos días, de hecho es.
1: Bueno, no sé de qué me habla. 8:20 minutos, vamos a ver quién más se los reporta en el Tropi WhatsApp. Saludos de la gente, se necesitan operarios para elaborar, me imagino que camisetas tipo polo en el barrio El Páramo. Llamar al 311-574-5145. 311-574-5145. A ver, a ver, a ver, a ver. Se vende casa grande, grande en el barrio San Miguel. Cerca al centro, papá. Llamar al 320-409-5739. 320-409-5739. Tropicana.
8: Yo escucho hoy, comparto, Tropicana. A ver, al señor de que dijo que el alcalde le ha quitado el teléfono al chino Jimmy. No, ya se lo devolvieron. Él se lo envió a la casa. Es sí. Que a veces se ponen demasiado los señores opositores del alcalde. Ajá. Y se ponen demasiado extremos.
1: Sí.
8: Demasiado inquietos. Y molestan tanto, pues sí, se lo comisaron por un ratico porque estaba entorpeciendo la labor del señor alcalde. Bueno, Tropicana.
1: Es que hay gente que ni raja ni presta la hacha, ¿no? ¿Qué dicen los oyentes de Tropicana en el restaurante Divino Gourmet? Ahí en Lomitas, en la ruta, la gente que va montadito en la buseta, ahí en la ruta hacia los patios, también me reportan los oyentes. La gente de Guaymaral, Guaymaral escucha Tropicana, la gente del centro de Villa del Rosario, la gente en los patios, muy conectaditos, hola.
9: Buenos días, Tropicana, Tropicana, desde acá de Ureña, un saludo para Goyo, alias de Lampa, en Fibra Gin, que planche bien, que no machuque.
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0: 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Tropicana está en el segundo lugar, porque en el primero está Papito Dios.
1: ¿Sabes quién está en el primer lugar? El Rey de Reyes y Señor de Señores, Papito Dios. Y a Él toda, toda la bendita gloria. 8 de la mañana, 23 minutos. 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

0: que están cantando las amas de casa, los oyentes de Tropicana. ¿Cómo te extraño, mi amor?
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0: 8 con 37 minutos. Acaba de llegar la sorpresa del día. 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

0: con música bacana. Un saludito de nuestro DJ Rembla, que también está ahí como siempre conectadito.
1: Te juro, no sé qué pasó.
0: Pegadito a la buena música de Tropicana. 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
4: 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En Tropicana son las
0: 8:50 minutos. 8:50 en Tropicana.
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0: 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En Tropicana, 8:51 minutos.
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0: 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En Tropicana, 8:52 PM.
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0: Seguimos con buena música, 8:56 a.m. Aquí está la música, el tecnomerengue, los éxitos, la música bacana y por supuesto las mezclas de nuestro DJ Tropicana. Un abrazo para DJ Rain Black.
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2: 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A las 9 de la mañana con 24 minutos en este espectacular miércoles, mitad de semana. 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
3: Son las 9:25. Lo que sucede en las calles también, cuéntenos, repórtenos ya a través del Tropic WhatsApp a esta hora. Seguimos avanzando en tema de noticias para mantenerle usted, querido oyente, muy bien informado en la mesa de trabajo de la emisora Diferente. 9:26 en noticias, le contamos a la gente, a los oyentes, mucha atención. Secuestran al líder de paz en la frontera entre Norte de Santander y Venezuela. El reverendo Samuel Salazar fue interceptado por hombres armados en el estado Táchira. Mucha atención.
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3: En noticias le contamos a la gente, accidente de tránsito presentado en la esquina entre el Palacio de Justicia y el búnker de la Fiscalía en la ciudad de Cúcuta. Ya las autoridades hacen presencia en el lugar.
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3: Miren, noticia le contamos, padre de familia en Palmarito, en la zona rural de Cúcuta, protestan por la falta de transporte escolar para sus hijos.
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3: Le contamos a la gente, a los oyentes, mucha atención. El sector automotriz, con proyección de negocios para el segundo semestre, 25 marcas y apuestan a conquistar compradores.
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3: En noticia le contamos a la gente, mucha atención, 9:27. Gobernadores del Gran Santander discuten hoy el futuro de inversiones para la RAP. También estarán 25 congresistas de la región Oriente.
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3: En hechos importantes que hoy son noticia, le contamos a la gente, a los oyentes de Tropicana, mucha atención. Las ferias de Cúcuta, tenga en cuenta los cierres viales sobre el malecón, mucha atención, le contamos a la gente lo que es hoy, mañana, pasado mañana y el día sábado, desde hoy miércoles, mucha atención, téngalo presente, querido oyente de Tropicana, va a estar cerrada la Avenida Libertadores desde el puente Benito Hernández, San Rafael, hasta la redoma Arnulfo Briceño, el puente de Guadua, sobre la Avenida Libertadores. Desde hoy comienza todo el tema de caravana de carros antiguos y desfile de carrozas, comparsas y los super conciertos que Cúcuta, los oyentes, no se pueden perder. Ahí les contamos un poco de la Tropia Agenda, 9:28. Por ejemplo, hoy arrancó esta agenda, está cerrada la zona del malecón desde las 7 de la mañana. Mañana jueves estará cerrada desde la 1 de la tarde hasta las 9 de la noche. Lo mismo para el viernes, desde la 1 de la tarde hasta las 9 de la noche. Y el sábado, desde la 1 de la tarde hasta finalizar el montaje. Ahí le contamos un poco para que usted se agende, para que usted se prepare, busque rutas, vías alternas.
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3: Oyentes de Tropicana, oyentes que se conectan a esta hora a través de www.tropicanafm.com.co. En la mesa de trabajo de la emisora Diferente, la que ayuda a los peluditos y a la gente. 9:29.
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3: Mire, en noticias también le contamos a los oyentes de Tropicana, mucha atención. Le contamos a la gente, a los oyentes, mucha atención, a los que nos acompañan. Meses después de ser detenido con su hermano, Ángel fue asesinado en San Faustino, aquí en la ciudad de Cúcuta.
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3: Bueno, San Faustino pertenece también a la ciudad. También le contamos a la gente, a los oyentes, cayó Quero. Esclarecido el crimen de joven hincha del Cúcuta Deportivo. Mucha atención.
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3: Mire, también le contamos a la gente, meses después, como les decía, después de ser detenido con su hermano, ¿no? Ángel fue asesinado en San Faustino, en esta zona. Y también en otra de las noticias para contarle a la gente, a los oyentes de Tropicana, influenciadora cercana a Petro queda en el centro de la polémica por presunta injerencia en la aerocivil. Mucha atención.
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3: Todo lo que usted necesita para estar bien conectado con nosotros a esta hora en la mesa de trabajo de Tropicana, la más bacana, bacanísima. Además, en noticias, para contarle a usted, querido oyente de Tropicana, mucha atención. En hechos importantes, también le contamos, hay denuncias de hombre en Soacha que habría realizado un acto de violencia sexual frente a varios menores. El tipo llegó en motocicleta y llegó a masturbarse cerca de las señoritas, de las niñas, en una institución educativa. 9:31 minutos, también le contamos a la gente, un hombre asesinó a su mamá y a su abuelita en Antioquia. Mucha atención, tendría 50 años en la cárcel tras condena, imagínese. Dios mío, los pájaros le tiran a las escopetas. 9:31 minutos en noticias, también le contamos a la gente, a plena luz del día, un hombre atacó con arma cortopunzante a una mujer frente a una amiga. Mucha atención. 9:31 minutos, contándole a usted, querido oyente de Tropicana, cómo está moviéndose el tema de las noticias y la información en la mesa de trabajo de Tropicana. 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

0: 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Una noticia bacana. Este fin de semana vaya a disfrutar de las ferias que están geniales, espectaculares. Usted no se las puede perder. Ya son las 9:37 minutos. Estamos modo feria en Tropicana.
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0: miércoles, mitad de semana. Estamos modo feria. Sí. 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

0: irnos a una pequeña pausa y volver con la música bacana de Tropicana. 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
7: 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En Tropicana son las
0: 9:52 minutos, 9:52.
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0: Traigo más invitaciones a esta hora en Tropicana, la más bacana, bacanísima. 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

0: en Tropicana, la más bacana, bacanísima, la emisora diferente que ayuda a los peluditos. Acompañamos y te saludamos. Y sobre todo también hay noticias por comentarle a la gente, a los oyentes de Tropicana. Me voy para la Yeca, para las calles donde está Jenny Márquez. Vamos a aprovechar, Jenny. Regáleme noticias a esta hora, por favor. A las 10:11 minutos. Lo último, padres de familia están denunciando que sus hijos en condición de discapacidad no están recibiendo la atención médica necesaria para sus patologías. Nos acompaña a esta hora la móvil de Caracol, se traslada a las calles para escuchar al pueblo, a la gente, qué es lo que está pasando. Jenny, cuéntenos, buenos días.
1: La móvil Caracol llegó hasta la sede de Copsalud en la avenida Gran Colombia, donde padres de familias de niños en condición de discapacidad adelantan una protesta exigiendo justamente que se les preste el servicio de salud a estos menores de edad. A esta hora estamos con Yolanier Alarcón, quien es una madre de familia que está acá participando en esta protesta y también una veedora de salud. Yolanier, ¿qué está pasando exactamente con sus niños y qué respuesta les da Copsalud? Buenos días.
2: Muy buenos días. Esta problemática pues ya viene desde hace tiempo, pero ya desde hace 2 semanas no nos prestan ningún servicio. No tenemos citas, pues, simplemente de una oftalmología. Las terapias hace 2 semanas nos las cancelaron por completo. No hay acompañamientos a los colegios. Nuestros niños no están yendo al colegio, no están yendo a terapias. Los tenemos en estos momentos encerrados porque somos las cuidadoras o trabajamos, y en el momento en que están en terapias, pero sin terapia, sin poder ir al colegio, ¿cómo hacemos? No hay tratamientos, los medicamentos ya no hay en las farmacias porque la poca cantidad ya se está agotando. Ya nos dijeron que muy pronto los cierran las farmacias también. Entonces, no hay, ¿qué vamos a hacer con ellos?
1: Yolanier, ¿cuántos niños en estos momentos en la ciudad de Cúcuta afectados por esta situación?
2: Aproximadamente como 200 niños que se les presta el servicio de terapia, ya sea en el centro terapéutico o domiciliarias.
1: ¿Qué diagnósticos tienen esos menores?
2: Aquí hay diagnósticos múltiples. Hay como autismo, hay parálisis cerebral, hay hidrocefalia, tenemos de todos. Hay eso de hipotonías congénitas, tenemos niños que convulsionan, más otros diagnósticos. Tenemos niños con dificultades auditivas, visuales, hay de todo.
1: Bueno, ¿y qué respuesta les da Copsalud frente a esta situación que ustedes están denunciando en estos momentos?
2: Hasta el momento dicen que no tienen dinero, que desde la central no les han dado recursos para cancelar a las IPS. Con eso nos mantiene.
1: Bueno, Yolanier, usted como madre de familia, ¿qué pasa si su niño o su niña no recibe el tratamiento a tiempo, el tratamiento que necesita de acuerdo a su patología?
2: En mi caso como mamá, mi bebé presenta convulsiones y su condición es deteriorativa. Si yo dejo un día sin darle su tratamiento, si yo dejo un día sin llevarlo a terapias, él retrocede. Él es de mucha repetición y ya llevamos 2 semanas. O sea que en cualquier momento, si ya se me acaba el poco medicamento que hemos conseguido, puede convulsionarme, o si no veo la manera de cómo seguir llevándolo a sus terapias o al colegio, él empieza a retroceder, me va a dejar de hablar, va a dejar de hacer lo que hemos logrado en 11 años.
1: En estos momentos ustedes adelantan esta protesta acá en la sede de Gran Colombia y también en Caobo. ¿Qué respuesta les han dado desde el momento en el que ustedes llegaron a cada una de las sedes a protestar?
2: Nada. De Copsalud no se ha acercado nadie ha dado comunicado, como se ve, solo Defensoría del Pueblo es el único que ha estado aquí acompañándonos.
1: Pues esta es la situación que se está presentando justamente aquí en la sede de Copsalud, en la avenida Gran Colombia, donde podemos ver, aquí se encuentran los padres de familia de los diferentes niños en condición de discapacidad protestando, exigiendo que se les brinde el servicio de salud a tiempo a estos menores de edad, quienes ya completan varios días sin poder recibir ese servicio de salud, y también a quienes ya se les está acabando su medicamento.
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0: Todo lo que sucede en las calles, a esta hora se lo contamos en la mesa de trabajo de Tropicana, ¿no? Ya son las 10 de la mañana, 15 minutos, 10:15, la emisora diferente que ayuda a los peluditos. ¡Tropicana!

0: después de escuchar a esta agrupación. Y me imagino que Mati no se va agendando para las ferias. Mati no se va preparando porque estamos en modo feria. Sí, señor, ya son las 10:22. Estoy con mi amigo Luqui en este momento. Hablemos del superconcierto, Luqui. Esto es una locura, una sensación. Hablemos del evento más bacano. Se viene el superconcierto y sobre todo hablar de artistas como el Grupo Firme, como Silvestre Dangond. ¿Quién no quiere ir a un concierto de esos? De gala, de máxima gala y sobre todo con esos exponentes de música regional mexicana, de vallenato que tenemos ahí ya preparaditos en el estadio. Toda una locura en lo que es esta feria. Luqui, bienvenido.
1: Iván, buenos días y buenos días para toda la gente de Tropicana que nos está escuchando en este momento. Sí, ya estamos ya prácticamente en el conteo regresivo, ya estamos a unos días. Este sábado va a ser el superconcierto en el Estadio General Santander. Y bueno, eso va a ser un cierre de feria por lo alto, sí, con grandes exponentes de la música regional mexicana como lo es Grupo Firme y el número uno del género vallenato en Colombia, que es Silvestre Dangond. Entonces, eso es un concierto que por donde lo miren no tiene presa mala, se podría decir. Entonces, es algo que la gente va a poder disfrutar y esperamos que aprovechen el descuento que hay hasta el 31 de julio. Compren sus entradas, ya hay localidades que se han agotado y esperamos que el Estadio General Santander se llene, obviamente.
0: Y sobre todo, no, y así va a ser, y sobre todo también para los amantes del vallenato y de la música popular, nos preguntaban también lo mismo de siempre, es que en esta calidad de eventos, con un sonido increíble, con una logística, una pantalla, una seguridad, donde la gente dice, no, aquí va a estar, desde que usted entra hasta que sale, aquí usted va a tener el respaldo de una seguridad única, exclusiva, aquí la gente va a estar confiada de que va a estar tranquila en un evento 100% de la ciudad. Y bueno, decirle a la gente también, me preguntan el tema de los menores de edad, ¿cómo lo está manejando?
1: Sí, Iván, pues el tema de menores, hay una localidad de menores de edad que es la Occidental Baja Familiar, donde pueden ingresar menores a partir de 12 años, acompañados de un adulto responsable, pero pues desafortunadamente esta localidad ya está agotada. Entonces,
0: ¿ya?
1: Sí, damos la información para que, claro, las personas que compraron en esta localidad pueden asistir menores de 12 años, acompañados de un adulto responsable. Entonces, igual como tú lo decías, es un evento que viene con la garantía de Omar García Eventos, que ya nos tiene acostumbrados a eventos de alto nivel, del mejor nivel que se presenta en Cúcuta. Y pues bueno, esto va a ser lo mismo como se ha venido presentando el resto de conciertos que hemos realizado. Entonces la gente puede ir tranquila porque pues va con la garantía de Omar García Eventos y sabe que se va a disfrutar un buen concierto.
0: Eso sí. No se lo pueden perder, descuento increíble. Hablemos de los puntos. ¿Dónde puedo comprar la boletería, Luqui? La gente se pregunta en ese momento. ¿O a qué WhatsApp? Usted me dice, no, WhatsApp no, mejor no, a la página directamente para evitar tanto lío y que de una vez tengan sus entradas a la fija.
1: Sí, correcto. O sea, nuestra empresa no vende boletería por WhatsApp. Todo se hace por medio de los canales autorizados, que es la página www.tuboleta.com. Tuboleta.com es la tiquetera oficial de este evento, o en los puntos de venta físicos, que son la Droguería Farma Norte en el Ventura Plaza, Droguería Farma Norte en la calle 10 con Avenida Cuarta en el centro, Planeta Store en el Centro Comercial Unicentro, o en la oficina de Diomar García Eventos en el Centro Comercial Bolívar, local A26. Estos son los puntos de venta donde la gente puede ir, comprar sus boletas o a través de la página www.tuboleta.com.
0: Escuchar y decirle a la gente, a los oyentes de Tropicana, para que quede claro también, y como siempre empresa responsable que ha sido esta organización de Diomar García y su equipo, y Luke y todo el equipo, Mónica. Bueno, la entrega de la boletería también, para aclarar nuevamente, para los conductores de taxi o la gente que pegó ese micro perforado, deben acercarse ahí al ladito, usted me expresaba, de la discoteca Hangar, ¿no? ¿Cuál es el horario? ¿Después de las 10 de la mañana?
1: Sí, a partir de las 10 de la mañana hasta las 12 y media del mediodía, y a partir de las 2 y media de la tarde hasta las 6 de la tarde se le va a estar entregando las boletas que se prometieron por el tema de la publicidad del micro perforado. Entonces pueden asistir al local A26, que es la oficina de Diomar García, pero para que se ubiquen mejor, al lado de la discoteca Hangar.
0: no tiene pérdida. Desde ya les estamos avisando todos estos días para que después no digan, no, que no avisaron, que no dijeron, que no sé qué, sino cumpliéndole a la gente como siempre lo hace Diomar y todo su equipo.
1: Sí, total, o sea, la idea es que vayan con tiempo, porque muchas veces son un sábado a las 6 de la tarde y llegan allá a la oficina, pues ya obviamente ya todo está preparado para el concierto. Entonces se trata de entregar esto hasta el día viernes para que la gente que tiene su micro perforado se programe y vaya y lo haga antes del viernes para que pues no haya ningún inconveniente.
0: Ahí está la invitación. El montaje, hablemos de ese montaje increíble, de ese espectáculo, Luqui.
1: No, ya todo está preparado, el estadio ya está preparado, ya si pasan por el estadio ya ven la logística, ya ven que ya todo está cercado, ya el montaje pues se está haciendo con días de anticipación para que todo esté preparado días antes, para que la gente de Cúcuta pueda disfrutar este gran cierre de feria de lo que va a ser pues la clausura de las ferias de Cúcuta en el Estadio General Santander. Sí. Bueno, estar preparados para lo que va a ser este gran concierto con Silvestre y el Grupo Firme.
0: Luqui, me preguntan los oyentes, por favor pregúntele a Luqui para preguntar a qué horas podemos ingresar al evento.
1: Apertura de puertas a partir de las 4 de la tarde. Esa va a ser la hora el sábado a partir de cuál se van a aperturar puertas para que la gente ingrese y pues escoja las mejores ubicaciones donde, bueno, en gradería o donde tengan que ubicarse.
0: Pues ahí está la invitación, querida familia tropicana, para que no se pierdan el Grupo Firme Silvestre Dangón, el super concierto. Y nuevamente pues invitemos porque estamos de descuentos el 31 de julio.
1: Sí, la gente tiene que prepararse, aproveche su descuento hasta el viernes para que compren sus entradas con el descuento que se está manejando. Y bueno, que no dejen que se agoten las boleterías en gradería, ya se agotó lo que es Oriental Baja, ya se agotó lo que es Occidental Baja Familiar. Está quedando en este momento gradería norte, gradería noroccidental y occidental alta. Son las boleterías que nos está quedando en gradería, pero eso ya está a punto de agotarse. Entonces no dejen para pensar y comprar su boleta el sábado porque pues se van a quedar por fuera de vivir este gran concierto.

0: en este bendito día hoy, saludando a la gente que nos acompaña y hablando de todo un poquito. Bueno, nos sigue la gente. 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
0: 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Ya son las 10 de la mañana, 44 minutos.
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2: 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En Tropicana son las...
0: En Tropicana, 10:45 minutos.
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12: 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En Tropicana son las...
0: 10:47 minutos.
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0: En Tropicana, 10:47 minutos.
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4: 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En Tropicana son las...
0: En Tropicana, 11:44 minutos.
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10: 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En Tropicana son las...
0: 11:46 minutos en Tropicana.
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0: Así es, ya son las 11 de la mañana con 46 minutos.
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0: conectamos con la gente, con el people, los oyentes que nos quieran llamar en ese momento y decir, uy, quiero escuchar una canción. Artista o agrupación, ya lo invitamos a que en este mediodía usted se reporte con nosotros a través del Tropic WhatsApp. Llámenos. Línea habilitada 320-9127-897. Bacano, ¿no? Nuestro WhatsApp termina en 89.7897. Mira, invitándolos, 320-9127-897. Recibo llamadas. Vamos a recibir llamadas para ver quién está en la tropilínea en este momento escuchándonos. Grítalo con ganas.
1: Yo escucho tropicada, la vaca me ancho.
0: ¿Con quién hablamos?
1: Con Pedro.
0: Pedro, ¿a qué se dedica? Cuéntenos.
1: El de Burger, ¿qué pasó? De ahí.
0: Le hizo, papi, ¿dónde anda? ¿Camellando, almorzando? ¿Qué lo agarré haciendo?
1: No, camellando todavía, en el Escobar.
0: En el Escobar, camellando duro. Papi, ¿quiere escuchar música de quién? Cuéntenos.
1: De Silvestre Dangond, Miss.
0: Algo bien chévere de Silvestre Dangond. ¿Le gusta Silvestre?
1: Claro, sí, señor.
0: ¿Va a ir al concierto o qué, mijo?
1: Sí, claro, sí, señor.
0: Ah, bacano, chévere. Papi, de una, para usted que le gusta la música de Silvestre, me está pidiendo por ahí un mixito bien chévere, algo bacano. Ahí va.
1: Ay, se gata bien,
0: de una vez, papito. ¿Y cuál es la emisora más bacana de Cúcuta? ¿Cuál es la emisora más bacana?
1: Tropicana, la más bacana. ¡Tro!

0: llama Johnny Rivera. 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
5: 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En Tropicana son las
1: 12:49 en Tropicana.
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1: 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En Tropicana, 12:50 minutos.
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15: 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En Tropicana son las
1: 12:51 minutos en Tropicana.
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1: 12:52 minutos.
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13: Es la una de la tarde. 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

0: De Venezuela para el mundo, Luis Silva con enamorada. Este buen tema, ¿cómo no voy a decirlo? Una 16 minutos, Cúcuta, feliz tarde. Dirección de Iván Barrios, Alex Angulo, aquí los 89.7. 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Una 16, la más bacana es Tropicana.
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0: Y si la mujer se pone ese jean apretado, el mensaje ya lo sabe, una 16.

El cartero. 1:32 minutos. 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Pronto, muy pronto, estaremos con el Festival de Cometas para que se vayan organizando con sus familiares, amigos, compañeros de trabajo, con el parche. Enseñarles a los nuevos jovencitos de cómo se eleva una cometa. Sacarlos del celular, sacarlos de la tablet y pasar un domingo totalmente diferente. ¡Pendientes! Con la emisora más bacana Tropicana 89.7. Saludos para todo el comercio. ¿De dónde reporta sintonía? 320-9127-897. Se escribieron documentos a nombre de Diana Marcela Gutiérrez Díaz. Toda la información al 310-336-3928. 310-336-3928. 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Viene por acá Vicente. Dedicado a esas mujeres divinas. 1:33 minutos.

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3: Es la 1:41 minutos. Aquí está J Balvin con Ryan Castro. Se llama Dalmatian. En las tardes yo escucho Tropicana.

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0: 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Es la 1:46 p.m.
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4: 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En Tropicana son las
0: 1:47 p.m.
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0: Es hora de sentirse en paz en Tropicana 1:48.
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0: 1:48.
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0: El cacique de la Junta, Diomedes Díaz, 2 de la tarde, 13 minutos. Ah, ya estamos en ferias. Eso nos gusta mucho. ¿Quieren saber la programación de las ferias? Ingresen a su estado de WhatsApp. Ahí está todos los días, todos esos días, de qué se va a realizar, en dónde, los horarios. Así es, Tropicana, la más bacana, bacanísima. 2:13 minutos. ¿De dónde reporta sintonía? 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

0: Juan Escorrito Celedón, Te Perdoné.
1: ¡Feliz!
0: ¡Qué buena canción! 2:32. Yo escucho, veo y comparto Tropicana, la más bacana, bacanísima. A las 8 de la noche estaremos con el programa más escuchado en toda Colombia, A Que No Me Duermo. Y váyanse preparando, váyanse organizando con el parche, con los amigos, la familia, porque nos vamos de Festival de Cometas. Así que pendientes, que eso va a ser espectacular. ¿Qué los esperamos? Y también vaya buscando la camisa roja. Los que son nuevos oyentes Tropicana, vaya buscando una camisa roja que nos identifique. No importa si viene con el escudo del Bayern, con el escudo del Cúcuta Deportivo, que sea roja. Esa es la forma como nos identificamos los oyentes de Tropicana. Ya la familia Tropicana ya hace rato sabe cómo es la película. Pero se vaya buscando una camisa roja y más nada. 2:33 minutos, viene por acá Pipe Bueno, el grupo Firme, Me Recordarás. En las tardes yo escucho, veo y comparto Tropicana, la más bacana, bacanísima.
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0: vitamina, mucho hierro. Todo su debido tiempo, muchachos.
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0: 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En Tropicana, 2 de la tarde, 47 minutos.
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4: 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En Tropicana son las
0: 2:48 minutos.
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0: 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Son las 2 de la tarde, 49 minutos.
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0: 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En Tropicana son las 2:49 minutos.
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es Carlos Vives, tuyo y nada más. Después de que una fanática grabó a Carlos Vives y le grabó exactamente la entrepierna, todo el mundo comenzó a hablar de que no, que Carlos Vives, que bendecido, que la mujer es la afortunada. Ahora todo el mundo lo ve y luego que empieza la mirada es para allá. ¡Qué vaina! No se puede dar papaya, Dios mío. Son las 3:14 minutos. Yo escucho, veo y comparto Tropicana, la más bacana, bacanísima. ¿De dónde reporte sintonía? Me voy con Maratón de Saludos. 320-91-27-89-7. Saludo para Jorge Da Silva. Gracias por estar conectadísimo con nosotros. Saludo para Chila. Saludo para Edgar Nieto. Saludo para Jairo Omar Jaime. Al gran Jairo Benavides. En la Revuera, Jairo. Gracias por estar conectadísimo con nosotros. Aura Leonor Waldrón. Y a nuestros nuevos oyentes Tropicana pueden escribir su nombre y apellido. Y con gusto lo vamos a agregar para que ustedes vean toda la información también en nuestros equipos.

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0: 3:29 minutos. Yo no sé si a ustedes les pasa.
1: Y no te vas a arrepentir.
0: Hablo de los que son ya mayores de 35 años, 33, 35 años ya para arriba. Los que hacen parte de mi club. Pero uno escucha esta canción y uno escucha la primera de Omar Geles con los Diablitos y uno dice, uy no, la de Alex es buena. Llegan los pelados, ¿cómo se le ocurre que esa, que el sabor, qué tal? Pero el gusto, entre gusto no hay disgusto. No sé cuál le gusta más, esta versión o la de los Diablitos. ¿Será que me estoy volviendo cucho? ¿Será que ya llegué a cucho? Y uno dice, no, lo primero fue primero. Ay, ay, ay. 3:29 minutos. Bueno, ya bajó un poco ese sol que picante de hoy, ¿no? Ha bajado un poco. Todos conectados con Tropicana a las 8 de la noche. A que no me duermo para que ustedes se rían, la pasen súper bien. Les acompañen ese turno bombillo, ese turno de noche. Un combo maravilloso. Y la emisora tan diferente que ayuda a los peluditos y a la gente es Tropicana, la más bacana, bacanísima. Es Tropicana, prepárense. ¡Pilas! Estaremos con todos nuestros oyentes Tropicana, los fieles. Los que se visten de rojo, rojito, porque Tropicana está de color rojo. Nos vamos a reunir en el Festival de Cometas. Así que lleven a los niños, también vístanlos con camisas rojas. Todos reunidos, enséñenles a elevar cometas. Sáquenlos de ese celular, de esas tablets, de ese televisor, nada. Con Tropicana, la familia Tropicana, enséñenles eso. Elevar cometas, esas tradiciones nunca, nunca pasarán de moda. Espérame que se la pasa uno súper bien. Lleva el nono a la nona, que también que recuerden viejos tiempos. 3:31 minutos, ¿qué tal esa canción? Escuche, 1, 2, 3.
2: Con esa canción.
0: Ajá.
2: Mi abuelo perdió la herencia.
0: ¿Cómo?
2: Pero le metió 11 a mi abuelita, papito, y dígalo.
0: A la mía fueron 15.

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0: 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En Tropicana 3:47 minutos.
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4: 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En Tropicana
0: son las 3:47.
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0: 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En Tropicana 3:48.
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10: 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En Tropicana son las
0: 3 de la tarde, 48 minutos. 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
0: 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Son las 3 de la tarde, 49 minutos.
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8: Son las 4 de la tarde. 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

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Qué buena canción, qué buena letra. Yo lo que les dije, la de Rafa y esta. 4:19 minutos. 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Saludo para el taller de Teresa, que está conectadísima con nosotros. Para ella y para todas sus compañeras. Saludo para Wilfredo, para María Yáñez. Bienvenida a la familia Tropicana. Ya está agregada. ¿Quién más falta por agregarlos? 320-91-27-897. Escribe nombre y apellido y de una. Wilmer Soler, Maye Ardila, Luis Francisco Amado, Alexis Rivera. Hay una información súper importante en nuestro estado de WhatsApp referente al agua, pilas. Ahí lo pueden ver. Saludo para Lady. En tus ojos que algo sí. Lady Blanco. Decídete. Saludo para el taller de los veteranos. La gente de Calzado Cuerín. Sí. 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Eso es para las que son creídas. Se creen la última gaseosa del desierto. Mi amor, ni porque fueras tan buena. O si estás buena, pero hay otras mejores que tú. No, no te creas, no te creas. 4:20 minutos, alzate, papá.

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1: Es el momento de los numeritos de la suerte aquí en Tropicana, la más bacana, bacanísima. Astrosol 8610 del signo Géminis. Antioquinita Tarde 8183. Dorado Tarde 6685. Motilón Día 0507. Caribeña Día 4146. Sinuano Día 2385. Culona 3634. Pijao 4480. Fantástica Día 2434. Paisita Día 1215. Chontico 2563. Cafeterito Día 6583. Dorado Mañana 1671. Y Antioqueñita Mañana 8429. 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

0: 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En Tropicana, 4:44 minutos.
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4: 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En Tropicana son las
0: 4:44 minutos.
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0: 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En Tropicana son las 4:45 minutos.
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0: Es hora de sentirse en paz. En Tropicana, 4:45 minutos.
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15: 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En Tropicana son las...
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0: Son las 4 de la tarde, 47 minutos. 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
8: Son las 5 de la tarde. 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
1: Yo escucho, veo y comparto Tropicana, la más bacana, bacanísima. 89.7, una feliz tarde para todos ustedes. Que el Dios de la vida los colme de muchas bendiciones. Gracias por estar siempre conectados con nosotros. Por estar siempre ahí. Con la emisora tan diferente que ayuda a los peluditos y a la gente. La Biblia nos recuerda que el adversario, el patas, como algunos le dicen, bueno, todos esos nombres que tiene, es muy astuto. No siempre se presenta de manera evidente. Muchas veces actúa de forma sutil, sembrando dudas, divisiones, orgullo, envidia, resentimiento o desánimo en nuestro corazón. Por eso debemos estar vigilantes, porque no todas las batallas son visibles. Algunas se libran en nuestra mente, en nuestras decisiones y en las pequeñas tentaciones de cada día. El mal no siempre nos invita a hacer grandes errores de inmediato. Muchas veces comienza con pequeñas concesiones que, si no las detenemos a tiempo, pueden alejarnos de Papito Dios. Por eso es tan importante fortalecer nuestra vida espiritual. ¿Cómo se hace? Orar, leer la palabra de Dios, actuar con sabiduría y rodearnos de personas que nos acerquen a hacer el bien. Por eso, oyente Tropicana, no vivas con miedo, pero tampoco vivas confiado. Mantente firme en la fe, porque quien camina de la mano de Papito Dios encuentra la fuerza para resistir las pruebas y tomar el camino correcto. Como dice la Escritura, la primera de Pedro, capítulo 8, versículo 8. Sean sobrios y estén alerta. Su adversario, el diablo, ronda como león rugiente, buscando a quien devorar. Recuerda que el adversario es astuto, pero Dios es más grande. Permanece cerca de Papito Dios y deja que Él guíe cada paso de tu vida. Yo creo en Dios y le creo a Dios. Y si usted cree en Dios y le cree a Dios, donde quiera que se encuentre, diga amén, amén, amén. Esa es Tropicana, la emisora tan diferente que ayuda a los peluditos y a la gente. Esa es Tropicana, la emisora de Papito Dios.

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1: Cinco, 15 minutos, yo escucho, veo y comparto Tropicana, la más bacana, bacanísima. Cúcuta, feliz tarde, ¿cómo están? Espero que súper bien. Aquí iniciamos el Cómo Atardeció de Cúcuta de Tropicana, la más bacana, bacanísima. Con el resumen de noticias, arrancamos. Aura Nubia Martínez Patiño es la nueva directora de la Fiscalía Seccional de Norte de Santander. 5:16 p.m. ¡Tropicana! Mucha atención, estudiantes de zona rural de Cúcuta se encuentran sin transporte escolar.

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3: 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Prisión a dos presuntas expendedoras de drogas en Cúcuta. Las mujeres fueron capturadas en allanamientos realizados en el barrio Magdalena. Estas y más noticias serán ampliadas más adelante aquí en Cómo Atardeció Cúcuta. 5:17 minutos. 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Bueno, ¿ustedes creen, piensan que Angie Rodríguez, la que ha prendido el ventilador diciendo un montón de cosas de lo que ha hecho el presidente Gustavo Petro, es verdad, es mentira o realmente lo está inventando para llamar la atención? ¿Ustedes qué opinan? 320-9127-897, la emisora tan diferente que ayuda a los peluditos y a la gente, esa es Tropicana 517. ¿Usted cree que lo que está diciendo Angie Rodríguez es verdad, es mentira? ¿O simplemente lo dice para llamar la atención? Todos sus comentarios, 320-9127-897. Y también les comentamos a nuestros oyentes Tropicana que son muy pendientes del servicio mañana del agua, sobre todo en la ciudadela de Juan Atalaya. ¿Qué dicen por acá?
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3: ¿Qué dicen nuestros oyentes Tropicana? La mujer que prendió el ventilador, hablando del presidente, de todo lo que ha hecho, lo que ha pasado, que sí, cómo maneja las cosas. ¿Es verdad, es mentira lo que ha dicho de las niñas que le han hecho, que le han ayudado? ¿O simplemente está llamando la atención?
5: 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Ya llevan más de 400 hojas de investigaciones el señor Gustavo Petro. Pero como estamos en Colombia, no pasa nada.
3: 5:18 minutos. Ustedes siguen enviando todos sus mensajes al 320-9127-897. La más bacana, esa es Tropicana.
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1: Bueno, ustedes nos van contando cómo está la movilidad a través del 320-9127-897. Por ejemplo, me cuentan que la calle 10, desde la avenida 12 hasta la avenida 3, caos total. Caos total. La calle 11, hay trancón desde la avenida 9 hasta la avenida 5. Eso por ahora. Usted nos van diciendo a través del 320-9127-897. Yo escucho, veo y comparto Tropicana, la más bacana, bacanísima. ¿Qué dicen nuestros oyentes Tropicana a esta hora?
2: Tropicana, Tropicana, más bacana, bacanísima. Viejo Ale, muy buenas tardes.
1: Hola, buenas tardes.
2: Informando aquí por la avenida Guaymaral 55 Libre a Sonicentro. 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
1: Bueno, por ese lado hay como una tranquilidad, ¿no? Usted nos van diciendo, ¿dónde está la galleta? ¿Dónde está el trancón? Cuéntenos a través del 320-9127-897. Por ejemplo, la calle Quinta, desde la avenida Cuarta hasta la avenida Cero. Esa calle Quinta está en ese momento con un trancón insoportable. Avenida Quinta, ¿qué nos dicen? Pero la avenida Quinta, desde la calle Quinta hasta la calle 10, la avenida Quinta, hay trancón. Pilas, ojo pelado. La avenida Segunda, también hay trancón en estos momentos. Está ahí trancón desde la calle Octava hasta la calle 13. 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
3: Tropicana, Tropicana, la más bacana, bacanísima. Ay, la churca otra vez, mírala. Sintonizando aquí por autopista 55, subida del Indio, Atalaya y Antonia Santos, Cerro Pico 55. Ay, la churca, la más viral, Bartolo.
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1: La churca viral, ay, ay, ay. 534.

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0: 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En Tropicana son las
1: 5:50.
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1: 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En Tropicana, 5:51.
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1: 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En Tropicana 5:52.
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0: Yo escucho, veo y comparto Tropicana, la más bacana, bacanísima, 89.7. Saludo para usted que va en la buseta, en el colectivo, los que ya va a descansar, o los que ya van para camino al trabajo, los que tienen turno bombillo. Su mejor compañía es Tropicana, la más bacana, bacanísima. Y le recordemos que a las 8 de la noche estaremos con el programa más escuchado, A Que No Me Duermo. 8 de la noche aquí en Tropicana, la más bacana, bacanísima. Pregunta de la tarde-noche. ¿Ustedes creen, consideran que todo lo que dijo Angie Rodríguez, del presidente Gustavo Petro, de las niñas que manejaban todo el gobierno, todo el cuento, es verdad o simplemente para llamar la atención? ¿Ustedes qué nos dicen? 320-9127-897.
3: Buenas tardes, Alex.
0: Hola,
3: yo escucho,
0: tardes.
3: Veo y comparto Tropicana, la más bacana, bacanísima. En cuanto a su pregunta, pues la verdad que lo que teníamos ahí no era ninguna pera en dulce, no era ninguna pera en dulce lo que teníamos ahí. El famoso señor Cacas. Entonces, ¿qué se podía esperar de ese señor? Claro, trató mal a la señora, la amenazó y de todo. Y esas caritas de esas jovencitas que tenían más cara de guerrilleras que de qué más. Entonces, ¿qué podemos pensar?
4: La verdad sí creo, porque yo no creo que ella vaya a arriesgar la vida porque la están amenazando y todo eso solamente por llamar la atención.
5: Yo escucho y veo y comparto Tropicana, la más bacana, pero qué más se podía esperar, viejo Alex. Mire, la alcaldía de Bogotá, cuando hoy fue presidente alcalde, corrupción, ¿qué podía esperar? Qué tristeza, la verdad.
0: Bueno, ustedes siguen enviando todos sus mensajes a través del 320-9127-897.
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0: Bueno, don Gediondo, es el momento de hacer reír a todos nuestros oyentes Tropicana. 6:16, pero antes, pilas, don Gediondo, todo el combo, todo su parche, a reunirse, vayan haciendo las cometas, porque estaremos de Festival de Cometas. Y consiga la camisa roja, que nos identifica como oyentes Tropicana. Así que todo el mundo con la camisa roja, no importa, tiene escudo, que tenga unos letreros, nada, que sea rojo, y que nos podamos ver allá, ese día. 6:16.
6: Le dicen a una señora, bueno, mi señora, eso fue en la sala de los acusados. Mi señora, a usted se le acusa de la muerte de su marido. Cuéntenos cómo fue que sucedió, que falleció su esposo.
7: Dijo, mire, verá usted, señor comisario. Estaba yo pelando la papa, ahí sentada en la cocina. Digo, ¿y qué pasó? Pero deje contar, estaba yo...

0: Diga, dijo, sí, señor, prosiga, le dije yo a quién era.
1: Ajá.
0: Y era mi marido. Y entonces, ¿qué pasó? Estaba yo ahí con el cuchillo pelando la papa y mi marido entró a la cocina y había una cáscara de plátano en el piso y él se resbaló y se fue y cayó de gerente sobre el cuchillo. Dijo, ajá. Y dijo, y así como 9 veces.
2: ¿Ustedes le creen? Son las 6:17 minutos.
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2: Aquí está Nelson Velázquez, su canción Casualidad. 6:18 ya. Todos sus mensajes al 320-9127-897. Saludo para todos los tropiconductores. Saludo para el 005. La gente de Toledo, siempre conectados con la más bacana.

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1: Desde el cielo, Pastor López. Es que las bonitas no son fieles y las fieles no son bonitas. Eso decía el indio, no sé. ¿Será cierto o no? 623, la más bacana.
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1: Nuestro ingeniero Edward ya está listo con la Tropicometa. Vamos a ponerlo a elevar cometa al hombre. 623.

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1: 6:31 minutos, yo escucho, veo y comparto Tropicana, la más bacana, bacanísima, 89.7. Norte de Santander permanece en máxima alerta tras dos atentados en menos de 24 horas. El primer hecho se presentó contra el comandante de la estación de policía de Puerto Santander, hecho ocurrido en la zona rural de Cúcuta, y el segundo contra la caravana donde se movilizaba el comandante del Departamento de Policía de Norte de Santander, el coronel Jorge Bernal, cuando se dirigía hacia Sardinata. En este hecho, los patrulleros Edinson Duque y Freyman Ureña resultaron heridos y reciben atención en la clínica médica El Duarte. Abro comillas. Lamentablemente, en menos de 24 horas se han presentado dos hechos violentos que afectan a la Policía Nacional. Uno contra la Policía Metropolitana y otro contra el Departamento de Policía. Así lo dice George Quintero, secretario de Seguridad del Departamento. Las autoridades advierten posibles nuevos ataques. Quintero manifestó que de acuerdo con el comportamiento histórico de los grupos armados ilegales, es posible que se registren nuevos hechos violentos en el departamento y en otras regiones del país durante los próximos días. Esta y más noticias serán ampliadas mañana a las 5 de la mañana en Cómo Amaneció Cúcuta con Iván Barrios, con Don Bartolo, con esos periodistas, con este servidor. Lo estaremos acompañando desde muy temprano para que usted se levante bien informado. Y los invitamos a que nos sigan en las redes sociales como Tropicana Cúcuta.
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Nada, para nada y para nada. Son las 6:45 minutos. Hay gente que sirve así, ¿no? Para nada, no sirven para nada, para nada. ¿Han escuchado esa frase? 6:45, la más bacana es Tropicana. Saludo para nuestros amigos de Idema Motilón, la gente que va para Magdalena, para Belén, para la Ciudadela de la Libertad. Nuestros amigos que van también para Cundinamarca. Gracias por reportar sintonía en los 89.7 Tropicana. 6:45 viene por acá. Algo de salsa, aquí está Jerry Rivera. ¿Qué hay de malo? Yo escucho, veo y comparto Tropicana. Un saludo para el SPY, debe ser, ¿no? A ver, SP, SPZ 059, conectado con Tropicana.

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0: 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En Tropicana son las 6:52 minutos.
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2: 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En Tropicana son las
0: 6:52.
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5: Son las 7 de la noche. 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